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0: Pero muy buenos días, audiencia. Esto es Música de Dos Orillas, el programa que ya tiene más de 50 años de actividad en las radios públicas de este país. Este programa va de lunes a viernes, de 7 a 8 horas, y se repite de 21 a 22 horas. Nos acompaña hoy nuestro muy querido compañero Henry Flores en controles técnicos, Elvio López, quien les habla, eligiendo la música para ustedes, y además participando a través de entrevistados que vienen con nosotros a compartir su actividad artística. En este caso, hoy, es una persona que nosotros conocimos hace poco tiempo, y la verdad que ha sido un gran descubrimiento personal, no solamente artístico, porque Hugo Roca, que además de ser un muy buen músico, es un gran poeta, tiene esa calidad de sacar, de iluminar con sus letras la propia música, y la propia música envuelve en belleza a sus propias letras. Y ha iniciado un proyecto que se llama Caníbal Troilo, que además va por su novena edición de Festival Cita de Tango. La idea inicial del festival fue y sigue siendo apostar al tango nuevo, y ha habido en ediciones anteriores la participación de artistas, por ejemplo, entre otros, de Mara Junta Trío, Gabriela Morgare, Colombia de Viasco, etc. En esta novena edición de Cita de Tango participarán Yandira Castro y el propio proyecto de Hugo Roca, Caníbal Troilo. Yandira Castro está incursionando en el género orillero, presentando un por delante canciones que forman parte de su primer disco, Alma Eterna. Proyecto Caníbal Troilo de Hugo Roca estará presentando canciones de su séptimo disco, Abrazo Digital, que va a ser editado en el corriente año. Por lo tanto, una gala imperdible. Recuerden, será el sábado 17 de octubre a las 21 horas en la Sala Zita Rosa. Reitero, sábado 17 de octubre a las 21 horas en la Sala Zita Rosa. Las entradas están a la venta en Ticantel y en la boletería de la sala. Queridísimo Hugo Roca, sabés del enorme afecto que te tengo, porque además sos de las personas que no necesitan mucho tiempo para conocer tu interioridad, que se manifiesta en creaciones bellísimas. Muchas gracias por estar acá. Es un galardón para Música de Dos Orillas tu presencia, y además todo este proyecto nuevo que tenés siempre, con esa imaginación creadora que te ha dado tanto. Buen día y muchas gracias, Hugo.
1: Buen día, gracias a vos por el convite, por tenerme aquí para compartir este intercambio, el afecto recíproco y el honor de estar acá es para mí.
0: Contame, ¿cómo nació el proyecto Caníbal Troilo? Además con una nomenclatura muy especial, ya lo habíamos hablado anteriormente eso, pero como dice Mirtha Legrand, el público se renueva, ¿no? Es decir, ¿qué significa eso, Caníbal Troilo? Esa transgresión en la nomenclatura de tu proyecto.
1: Y es una simbiosis, en realidad, ¿verdad? Porque por un lado hay un manifiesto, una manifiesta admiración a uno de los íconos del tango, ¿no? Como fue Aníbal Troilo, con las primeras orquestas rioplatenses, integradas también por un señor como Piazzolla, ¿no? Que luego también escribiría arreglos posteriormente para la orquesta de Aníbal. Y por otro lado, el caníbal es porque nosotros canibalizamos un poco el género, ¿verdad? O sea, tomamos la matriz original, pero luego la maquillamos, la pervertimos con otras sonoridades que tienen más que ver con el presente, ¿no? De alguna manera es atreverse a tomar prestada una licencia que el tango tiene, que es muy purista también, ¿no? Y a veces el tango mismo se vuelve como una propiedad insobornable. Pero bueno, es entrar por ese agujerito invisible y tratar de dejar algo, ¿verdad? A partir de la vivencia de uno, porque yo soy un personaje de este presente y bueno, es lo que tengo para decir, tomando como referencia el acervo del tango y la milonga, que fue la música que me acunó en mi niñez.
0: todo este proyecto está pensado en reafirmar una tradición a partir de nuevas salas.
1: Exactamente, porque si miramos el tango, lo hicieron todo, o sea, los mejores cronistas epocales están ahí, las letras de tango están muy bien escritas, la verdad que hay muy buenos decidores, escribas y músicos, ni hablemos, ¿no? Entonces, de alguna manera, en realidad lo hago porque es una necesidad mía, expresiva, y como soy de este lugar, de esta aldea, trato de tomar los elementos constitutivos de mi patrimonio emocional y también de la patria, por así decirlo, sin temor a decirlo, ¿no? Soy de acá y bueno, y los elementos sonoros que adornan este lugar son el candombe, la milonga, también los estilos, si vamos atrás, ¿no? La milonga campera, la payada, bueno, hay un montón de que yo trato de utilizar en mis composiciones, ¿verdad? Las décimas también, como temas como Coplas del Buen Tomador, que está hecho en base a décimas, ¿no? Que toman prestada esa forma que tenían de manifestarse los payadores, por ejemplo, ¿no? Como un José Larralde, por ejemplo, que si bien no es uruguayo, no deja de ser un ser del universo también.
0: O sea que de tu individualidad emocional tomás la universalidad del tango y lo llevas a tu propia particularidad.
1: Y es lo que intento, claro, porque intento sacar afuera lo que mi musa tiene para decir. Mirá, te voy a confesar algo. El otro día iba con una amiga en el auto y bueno, veo un globo suelto en la calle, ¿no? Y paré el auto y me puse a escribir un poema que después te lo voy a mostrar. Sobre un globo descalzo, perdido en la ciudad, rozando los autos, bueno, todo, la ficción es lo que adorna también, a partir de la realidad uno puede componer. Y después seguí en el auto con ella se reía, y había un perro haciendo pichí, ¿no?, en la vereda, o una perra, y bueno, yo me imaginé que justo por ahí abajo, donde ella derramaba su torrente, ¿verdad?, pasaban las hormigas. Entonces paré el auto de vuelta para escribir por lo menos tres o cuatro cositas para no olvidarme, porque ese es el material que uno captura, ¿verdad? Así como cuando, por ejemplo, empecé a correr, iba por la rambla en el auto y las olas cruzaban hasta hacia la otra acera. Entonces yo imaginé una eclosión de la naturaleza, o sea, cuidémonos de la naturaleza, ¿no? Las hormigas, todo, como que un tigre cruzando la cordillera, una serpiente acechando en tu heladera, bueno, todas esas cosas forman parte del imaginario y la musa siempre es bienvenida. Yo creo, discúlpame, Elvio, yo creo que la musa es en lo que yo creo, ¿no? Siempre está intentando prestarte un servicio en modo para que vos estés en modo atención para captar esos mensajes para poder crear, ¿verdad? Si vos sos receptivo a ella, ella siempre te va a traer el alimento necesario, ¿tá? Si vos la dejás, la olvidás, ella se pone triste y te olvida a vos también. Entonces yo tengo que mantener un vínculo de ensueño con la musa que me regala el material para que las canciones cobren vida.
0: Claro, pero para eso se necesitan tres cosas que tú tenés: una gran intuición, una gran sensibilidad para mirar la realidad, y talento. Entonces, esas tres cosas conjugadas hacen que tú tengas, digamos, una literatura fantasista que penetra o aterriza en la propia realidad. Es decir, porque vos sos un creador de fantasía que lo adapta, digamos, a la realidad cotidiana. Esa es la impresión que me da cada vez.
1: Nos estamos metiendo en temas metafísicos, porque atravieso la realidad con un pie en la tierra y un pie en el infinito. Claro. Porque de eso se trata también. Ni muy racional, ni muy soñador. O sea, porque una cosa, o sea, lo radical muchas veces te lleva a ser muy fundamentalista. Entonces, tener un pie en el vacío también a veces es lo que te permite capturar las emanaciones de un universo en continua gestación, en continuo movimiento, y cosas que nos trascienden a nosotros de alguna manera, ¿no? Claro. Este misterio, esta arquitectura divina que nos permite comunicarnos, saber que también somos perecibles, pero podemos interpretar algún mensaje del universo. Yo trato de interpretar lo que la musa privada me dice, y a veces llevarlo a una letra, una canción, y a veces sale bien, y bueno, pero por lo menos me hace bien a mí. Me cura, y hay gente que a veces presta el oído, y bueno, ya eso es un ganancial.
0: Claro, haces una especie de discernimiento sobre una trilogía, ¿no? Dios, lo divino, el hombre, la naturaleza. Y en esa perspectiva de fantasía, como que unís lo trascendente con lo inmanente, digámoslo, ¿eh? Es decir, hay como una sinapsis ahí, digamos, de corrientes que confluyen, digamos. Es decir, tenés una mirada hacia lo trascendente, pero también, digamos, en la lógica de lo inmanente, de lo finito, ¿no?
1: Totalmente. Siento mucho respeto, Elvio, por los reinos, ¿sabes? Por ejemplo, hace la pandemia me mudé a un lugar que es un lugar que elegí, y lo elegí porque frente a la puerta de mi casa había un roble. Ese roble me marcó el camino, me dijo, es acá. Y yo cada día que me despierto, o cada día que me acuesto, cuando abro la puerta para salir o para entrar, la presencia de él está ahí, vigente, ¿verdad? O sea, un ser que me enseña mucho, porque lo veo, ahora está desnudo, ¿no? Por cuestiones climáticas, pero a veces lo veo resplandeciente en su follaje, en su plumaje, como un hostel de pájaros, en fin, la sombra que brinda, y a veces lo veo muy desprotegido. Entonces ese ser, por ejemplo, acepta las tormentas, acepta el sol, acepta la lluvia. Él es realmente un resiliente, es un guerrero, y siento mucho respeto por él, por ejemplo, así como por el reino mineral. Este año hice un viaje con mi hijo a Bariloche, y la piedra, el elemento piedra, ese senderismo que hicimos con él, me hizo tomar contacto con el reino mineral, que es otro tipo de reino, pero es un reino que también ha sobrevivido a los tiempos, y si nosotros no estamos, él va a estar. Entonces ese respeto por todas las formas, me parece que para mí es primordial. Es poético, pero también es metafísico, es, como vos decías, inmanente. Y es como darle una connotación divina a este paisaje cotidiano, que lo podemos ver como algo aburrido, o como algo que tiene su magia y su poesía en la medida que nuestros ojos aprendan a decodificar todas esas cosas que tienen, ¿no? Para brindarnos también.
0: Y eso lo trasladás, entre otros aspectos, a este proyecto Caníbal Troilo.
1: Eso entra también, claro. El proyecto últimamente está versando sobre la condición humana, que me interesa mucho, ¿verdad? Los cambios tecnológicos. La inteligencia artificial, cómo opera eso también, en qué medida la mentira se va a volver la verdad, ¿no? Como decía esa canción de Divididos, o sea, porque estamos muy próximos a que todo se confunda de una manera que ya no podamos discernir, ¿verdad?
0: Una dictadura del relativismo.
1: Por ejemplo, entonces digo, ¿cómo nos paramos frente a eso? Bueno, y los tópicos, en definitiva, que siempre fueron parte de la evolución humana y que vienen desde la época de los griegos hasta acá, que son la solidaridad, la avaricia, el engaño, la codicia, los desamores, los desencuentros, la perversidad. Bueno, todo eso estuvo presente desde comienzos, ¿verdad?, de la historia de la humanidad, y siguen siendo los tópicos más...
0: Y también el amor.
1: Por supuesto, por supuesto.
0: La donación por el otro.
1: Por supuesto, sí, todo, todo. Los grandes problemas interiores, ¿verdad? Mentales, emocionales y de toda índole siguen siendo como el menú, en definitiva, de la vida. Lo que pasa es que el hombre no ha aprendido, me parece, a lidiar con eso y a usar favorablemente para beneficio de todos, ¿no? Claro, el espíritu fraterno, claro. ¿No? Porque si no, no habría tantos locos gobernándonos, ¿verdad? Y bueno...
0: Exactamente. Me reía porque escuché algunos discursos el otro día de algún presidente cercano al Uruguay.
1: Exacto, exactamente. Y bueno, y podemos decir que, si nos ponemos poéticos, podemos decir que es un Calígula de la actualidad, ¿verdad?
0: Claro.
1: ¿Cuál es la diferencia?

0: en realidad.
1: Sí, es cierto.
0: Por ejemplo, ¿no? Porque
1: desde
0: estamos
1: el punto de vista verbal, sí. Por ejemplo. Sí, se puede matar con la palabra también.
0: Exactamente, claro. Exactamente. Sí, sí. Sí.
1: Bueno, vayamos al festival, ¿no? Este 17 de octubre. ¿Cuál va a ser, digamos, el carácter, el contenido, la presentación? ¿Cómo lo armaste en este desarrollo que estábamos hablando recién? ¿Qué te dijeron las musas para este 17 de octubre?
0: Mirá, el año pasado presenté un musical, una opereta de mi autoría, y los productores recomendaron la presencia de Yandira Castro, que es una cantante, una artista muy plantada, que viene de otro género, que viene del pop, viene de otro tipo de música, e interpretó dos canciones, dos tangos, por así decirlo, dos tangos, y lo hizo muy bien, o sea, dice muy bien, se para muy bien, o sea, es una profesional con mucho oficio y con mucha sensibilidad. Y bueno, de alguna manera hicimos una linda amistad, porque es una gran persona aparte, y le propuse producirle un disco de tangos y milongas, y quedó encantadísima, y estamos trabajando en eso. Entonces se me ocurrió que ella tenía que abrir este show, que tenía que mostrar su...
1: ¿Qué repertorio?
0: El repertorio es son tangos y milongas de mi autoría, y con la producción mía también, que lo vamos a armar con, entre otros, con el guitarrista Poli Rodríguez.
1: Sí, Andrés Poli Rodríguez.
0: Andrés Poli Rodríguez, que bueno, es un hermano de la vida y aparte un musicazo, ¿verdad? Un
1: musicazo.
0: Ahí está. La mejor herencia del tango va quedando.
1: Sí. Bueno. Además, continúa Covelli.
0: Por ejemplo, claro, sí. Es esa hermosa herencia de guitarra tanguera uruguaya. Y bueno, ella va a abrir el show acompañada por Carlos Gómez, que recién hablábamos de Carlitos.
1: Otro grande.
0: Gran compositor y gran guitarrista también.
1: Y gran persona.
0: Y tremenda persona, sin duda que sí. Y después nosotros vamos a armar un show que va a ser un poco ecléctico. La primera mitad, mucha milonga orgánica. Dos guitarras acústicas, violín y percusión. Y después el segundo segmento un poco más eléctrico, que es lo que nos caracteriza también. Con algunas artistas invitadas, como Manuela Hernández, del dúo Che Papusa.
1: Sí, que canta muy bien, además.
0: Canta muy bien, sí, claro. Ella participa en el último disco de Proyecto con Aníbal Troilo, que sale a fin de año con dos canciones. Y bueno, ella va a estar interpretando un tema. Y también va a estar una muy jovencita, muchachita de 15 años, que va a interpretar también una canción mía. Va a pisar por primera vez un escenario. O sea que la idea es compartir. Esto es la música es un lenguaje colectivo. Esto es una ceremonia tribal donde lo que prima es lo artístico, pero correlativamente con el espíritu amoroso entre las personas. O sea, todos los que estemos ahí pisando esa tabla, nos va a unir ese espíritu, ¿verdad?, de complicidad amorosa.
1: Bueno, estamos invitados, hay que ir a Ticantel, a la boletería de la sala, llenar la sala Zita Rosa, porque es un proyecto distinto, nuevo, que alimenta mucho la sensibilidad hacia corrientes mucho más amplias. Así que el sábado 17 de octubre a las 21 horas en la sala Zita Rosa. Vamos a una pausa y luego continuamos con este querido amigo y maestro Hugo Roca.
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1: Me quedé prendido con una afirmación tuya con respecto al canibalismo, que es un concepto muy nuevo. Que si bien es cierto, no es novedoso, tú lo particularizas de una manera en la historia del tango que uno piensa entender que la recreación significa también
2: fagocitar el género en este
1: el
2: caso.
1: El género,
2: sí,
1: claro.
2: Sí.
1: Que de alguna manera es algo que se ingiere, se digiere, se metaboliza y se transforma en una cosa nueva.
2: Sí. Es un poco la idea, sí. Pero eso sucedió con el tango en sus orígenes, ¿verdad?
1: Claro. Digamos, el tango no es centrífugo, es centrípeto. Absorbe.
2: Exacto. Eso es, la matriz del tango está orquestada de esa manera. Primero, fueron los tangos paganos, por así decirlo. Después Villoldo ya le dio otro carácter, por ejemplo, él llevó la partitura. Después empezaron con las grabaciones, después el tango fue a los salones, o sea, se fue atreviendo. Después Piazzolla lo sacó de los salones y lo puso en los teatros, lo convirtió en concierto. O sea, que de alguna manera el tango se fue moviendo de diferentes formas, a nivel sonoro y a nivel de letras, a nivel de interpretaciones. Aparecieron cantores de... muy plantados. O sea, a mí me gusta, por ejemplo, voy a nombrar uruguayos, ¿no? Carlos Roldán, ¿no? Carlitos Roldán puede ser, ¿no?
1: Sí, además una figura muy muy querible, sí, extremadamente popular.
2: Sí, digamos. Lo conocí personalmente porque tenía amistad con mi padre, al igual que Carlos Molina. Julio Sosa, y después de los últimos me gustaba muchísimo el Chato Arismendi, ¿sabes? Chato Arismendi tenía un proyecto con los Reja, que era maravilloso. Es un tipo que cantaba, venía de otro ámbito, del ámbito tropical, pero por Dios, cuando cantaba tango temblaba todo realmente, ¿no? Después de Buenos Aires, Agustín Magaldi, o sea, la voz sentimental de Buenos Aires, ¿no? Ignacio Corsini. Esos dos, por ejemplo, te lo digo así en secreto, me gustaban más que Gardel, bueno, pero son gustos, ¿no?
1: Sí, son gustos, claro.
2: Magaldi, esa sensibilidad especial de que tenía, sí, para decir las cosas y ese corazón abierto a la demanda del alma, ¿no? Y bueno, nosotros en esa búsqueda también de encontrar nuestro lugar en el mundo, nuestro lugar en la composición, en la interpretación, en la forma de decir, en la forma de actuar. Qué sé yo, tratando de llevar lo que sabemos hacer a allí donde nos reciban, ¿no? En este caso el Festival Cita de Tango es un festival que organizo yo, es una producción personal, independiente.
1: Cita con Z,
2: claro, haciendo...
1: La esposa de Troilo.
2: Sí, exacto, siempre me lo recordás eso. Haciéndole honor a la sala, ¿verdad?, que nos ha recibido durante 9 años. Y todo lo que cuesta llevar adelante esto, ¿no? Porque... hablábamos con un amigo, el show será una hora y media máximo, ¿verdad? Pero uno tiene que trabajar previamente.
1: No, la producción lleva mucho tiempo.
2: Es tremendo. Bueno, yo estoy haciendo una nota contigo acá ahora, eso implica, ¿verdad? Movimiento, como las otras notas que también están ahí pactadas, después los ensayos. Lo protocolar, llenar formularios, bueno, todo eso, para estar una hora y media, ¿viste? Es como cuando haces canelones que te pasás 3 horas haciendo la frijoles y después en 15 minutos te comes los panqueques, ¿no? Pero bueno, lo hacemos porque en realidad hay una necesidad muy grande de hacerlo. Yo siento que es lo que tengo que hacer y mi niño interno sonríe, ¿sabes? Y mi musa también, entonces digo, ya cuando ves la cara de felicidad de los que te rodean en ese momento, que están con el atuendo adecuado.

0: que viste, como que llegaron a la festividad con conciencia. Bueno, eso es la devolución que uno tiene, decir, bueno, está, valió la vida.
1: Claro, la forma de comunicar también, tenés una forma muy bella de expresión que se conjuga con una poesía muy apetecible, y además que renueva a la gente que te escucha, ¿no? Y eso es muy importante. Tal vez allí esté la gran novedad de tu personalidad artística, ¿no? Es decir, que está más allá de del propio producto, ¿no? Sino lo que queda en el alma del otro, ¿no? Y creo que Hugo Roca con Caníbal Troilo logra eso, ¿no? Y no es poco, no es poco. Porque muchas veces uno llega a un espectáculo a mirar objetivamente y admirar, ¿no? Y admira, pero eso no le penetra en la interioridad, en los repliegues del alma, ¿no? Pero tú generás, digamos, una comunicación que te perturba, estéticamente hablando, perturba a quien te escucha, ¿no? Y uno empieza a darse cuenta, digamos, que tiene todavía un camino por recorrer en función de tu creación, ¿no? Es decir, tú brindás, es decir, uno escucha al Gordo Troilo y el Gordo te da algo que no te da Piazzolla, y viceversa, ¿no? Entonces, o por ejemplo, uno escucha ayer la orquesta Franchini-Ponti y dice, qué barbaridad, qué instrumentación, qué arreglos musicales. Y uno te escucha a vos y recibe cosas que no recibe habitualmente, digamos, ¿no? Es decir, porque tú traducís, es decir, a través de tu arte, la mirada sobre la vida. Es decir, tú cincelás la realidad y la haces poesía. Y eso, para quien escucha, no puede permanecer imperturbable. Y creo que ahí está tu gran riqueza. Podrá gustarte o no gustarte, digamos, de repente la melodía, alguna letra, pero el conjunto te atrae poderosamente, el conjunto de tu creación. Te digo porque fue lo que me pasó a mí. Yo recuerdo hace unos años, Gabriela Morgare me dijo, Elvio, tú tendrías que conocer a Hugo Roca y el proyecto Caníbal Troilo, porque me había chocado la nomenclatura, ¿no? Sentía que de repente eso no correspondía a mi sensibilidad. Cuando ese prejuicio fue derribado y hubo una comunicación contigo y vi el proyecto en general, me perturbó. Estéticamente hablando, me perturbó. Y esto me pareció, digamos, una proyección distinta a lo que habitualmente yo estaba acostumbrado auditivamente y de sensibilidad a escuchar, ¿no?
0: Clarísimo. Pero tú sabes que lo que tú decís, en realidad, pasa con todos los géneros. Lo que pasa es que el tango es muy particular. El tango como que parece que fuera propiedad de alguien, ¿no? Y
1: Exacto.
0: tendría que quedarse ahí, como anclado en esa forma,
1: Sí,
0: y no moverlo
1: momificado.
0: demasiado, no moverlo demasiado, ¿no? Pero pasó con el jazz, por ejemplo, ¿viste? O sea, si el jazz se hubiera quedado en Duke Ellington, por ejemplo, un grande, ¿no? O en Thelonious Monk, no se hubiera conocido gente como Pat Metheny, por ejemplo, un guitarrista que llevó al jazz a otro nivel de contemporaneidad porque era su propia voz. Pasó con el rock también, ¿verdad? O sea, Presley tenía una manera, Chuck Berry, tenían formas diferentes de expresarse en ese momento histórico. Después vinieron otros, ni mejor ni peor. La evolución nunca es mejor muchas veces, porque Bach sigue estando adelantado como 3 milenios con su música celestial y divina. El Renacimiento, según dicen, fue una época de florecimiento, donde estaban los mecenas, los pintores, todo era una expresión maravillosa, se estaban derribando los códigos del clero, de las monarquías y todo eso, según cuentan. Entonces digo, y hoy de repente vivimos en un mundo más distópico, bueno, pero es el que nos toca vivir, entonces tratamos de sacar la belleza de los basurales, ¿no? Para convertir esas cenizas en flor, en la medida que podamos.
1: Y tal vez sea la función o la vocación contemporánea, que este mundo tan complejo, dividido, ríspido, difícil, violento, nos llame a una vocación superior.
0: También, también, sí, sí, sí.
1: Que sea un momento de...
0: De conciencia,
1: ¿no? De conciencia, sí, de oportunidad.
0: Totalmente, totalmente, sí. De oportunidad de saber que somos perecibles y que hay que surgir favorablemente. Por lo menos con el entorno inmediato, ya eso es bastante. O sea, con la tribu que uno elija del corazón, ¿verdad? Con esa tribu surgir... surcir lo amoroso, en definitiva, claro. Sin temor a decirlo, y vivirlo no, intensamente, ¿no? Que, porque, claro, en definitiva, ¿qué es lo que hay más allá, ¿no? En este momento,
1: sí,
0: en un mundo tan, como tú decís, yo creo que en realidad el mundo siempre estuvo signado por qué es la condición humana, por guerras y todo. Si miramos la historia de la humanidad, estuvo teñida siempre de sangre. Esta no es la excepción, ¿verdad? Aunque a veces se quieran ocultar cosas, pero sí también hubo una nobleza que nos permitió llegar hasta acá, de unos cuantos, que nos permitió que hoy estemos acá teniendo esta charla, por ejemplo. Entonces, bueno, en honor a esa nobleza de muchos que apostaron a la belleza, a la fraternidad, a dejar una secuela favorable, nosotros también tenemos que de repente continuar a nuestra manera, surciendo ese hilito de luz para que la vida tenga sentido también.
1: Claro. Y como la vida tiene sentido, un sentido profundo, que es nuestra vocación hacia lo pleno se logra también a través del arte, ¿no? Es decir, es una mediación fantástica. Y cuando se tiene el don de la creación, como este proyecto de Aníbal Troilo, uno no puede perderse la oportunidad, por lo menos de darse la licencia de a ver si siento algo.
0: ¿Eh? Totalmente de acuerdo. Si yo los invito, la verdad, porque van a quedar encantados con esta criatura que es Yandira Castro, que yo creo que nació para el tango y la milonga. Ella lo va a ir descubriendo en su interior. Yo ya la visualicé, yo ya le saqué la radiografía.
1: Y ¿es una mujer joven?
0: Es una mujer joven, muy potente, muy doméstica para trabajar en el buen sentido, sabe escuchar, tiene mucha humildad, es muy laburante, es una gran laburante de la vida y de una persona con un sentido de la familia muy grande, o sea, tiene valores de toda índole y es una gran cantora. Como quien dice, su primera incursión en este género, pero para mí está para quedarse ahí. Y bueno, nosotros vamos a presentar ahí canciones del nuevo disco, canciones de otros discos, pero como reformulándolas de alguna manera, dándole un matiz más de living, o sea, hacerle llegar al oyente la canción como si estuviéramos muy cerquita, ¿verdad? O sea, como si estuviéramos ensayando, ¿no? Con guitarras criollas, con la percusión. Que eso la gente también lo recibe, claro, muy bien. Y es lo más verdad que le puedes ofrecer muchas veces, ¿no? O sea, sacarle ciertos maquillajes y, bueno, y desnudar un poco la canción y ofrendarla al público de una manera más pura. Eso lo vamos a hacer también.

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0: invitados todos, y un compromiso posteriormente al 17 de octubre, en noviembre, podemos hacer una mesa redonda contigo, Hugo, Yandira, y si quiere venir...
1: sí, claro,
0: a conversar acá,
1: claro.
0: Cómo salió esa noche, que va a ser una noche mágica.
1: Sí, yo creo que sí. Yo creo que va a ser una noche mágica, sí. Yeah. La verdad que pisar ese escenario es realmente ya una dicha, ¿no? Tener la oportunidad de poder pisar ese escenario es maravilloso. Y hacer lo que uno le gusta,
0: sí,
1: ¿no?
0: Es emblemático, además.
1: Exacto.
0: Es emblemático.
1: Exacto, sí.
0: Así que, bueno, muchas gracias por tu presencia.
1: Gracias a vos, por favor.
0: Hugo, y quedamos comprometidos antes de fin de año en charlar un poco sobre tus futuros proyectos, tu disco.
1: ¿Cómo no?
0: Conversarlo.
1: ¿Cómo no? Sí, a la orden.
0: Y combinar todo este asunto. Tú sabes que yo conversaba con Henry Flores, este querido compañero, que voy a tratar de ir. Tengo un inconveniente, que ese sábado una niña de 12 años, ahijada mía, cumple, pero capaz que los padres hacen la fiesta el domingo y yo puedo ir a la sala Cita Rosa, porque tengo una necesidad de escuchar todo este proyecto, y eso me lo ha generado tú.
1: Bueno, muchas gracias. Qué bueno, muchas gracias. Va a ser un honor recibirte. Bueno, un poco para reiterarle a tu audiencia, ¿verdad? Sobre la novena edición de Cita de Tango. Ya son 9 años llevando a cabo este festival donde ha pasado mucha gente querida y talentosa. La cita, con Z, en honor a la sala, es el sábado 17 de octubre a partir de las 21 horas. Y las entradas ya están a la venta por Ticantel y en boleterías de la sala. Yo los invito a todos, en este caso a tu audiencia, Elvio, porque van a pasar una noche realmente memorable. La fraternidad va a inundar la sala y también yo creo que las buenas canciones se van a desparramar entre los oídos de los espectadores.
0: Cómo no, va a ser así y estaremos allí en lo posible. Sábado 17 de octubre a las 21 horas en la sala Cita Rosa. Muchísimas gracias por darnos tanto y generar en el programa también esa necesidad de sentir más hondamente las cosas.
1: Gracias a vos, un gusto estar acá y charlar con vos siempre, Elvio, y bueno, hasta cualquier momento.
0: Bueno, señores, hemos llegado al final de un nuevo programa de música de Dos Orillas. Muchísimas gracias, querido Henry Flores, por tu labor en controles técnicos. De nuestra parte, muchísimas gracias y que todos tengan un buen día.

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0: Muy queridas amigas, muy queridos amigos, 12.04 aquí en Montevideo, en este viernes hermosísimo. Hoy vamos a hacer otra de las listas que venimos haciendo. Hoy le toca el canto popular y Mario me decía, no pusiste a tal, no pusiste a cual. Y no, claro, van a quedar muchos afuera. Tan es así, que me costó armar esta lista, que por primera vez no son 10 grandes discos, sino que son 11 grandes discos, representados con 11 grandes canciones. Por ejemplo, vamos a arrancar esta lista del canto popular en el puesto 11 con Labarnoe Carrero, que ustedes saben que es un dúo conformado por Eduardo Labarnoe y Mario Carrero, que se creó a fines del 77, un año muy importante en la música uruguaya en 1977, año que estábamos en plena dictadura, año en que el movimiento rockero, que fue muy fuerte desde allá, desde el, vamos a poner una cifra, del 69-70 al 73-74, había quedado vacío porque la mayoría de los músicos había ido al exterior, porque no, estaban prohibidos los bailes y las reuniones. Y en el 77 surgen varias cosas. Uno, puede ser la fecha de inicio de algo denominado canto popular. Esto es más global, ¿no? Yo hablo canto popular como folclore, como música de esta zona, como todo eso. Pero ahí se creó un movimiento que se le denominó canto popular, que tuvo varias vertientes. Vamos a ver varios grupos que se crearon ese año. Una de ellas fue Labarnoe Carrero, este dúo que, ya les dije, Eduardo Labarnoe y Mario Carrero, que se conocieron en el Festival de Paysandú del 73. Ahí Carrero había obtenido el premio a la mejor voz y en 1977 deciden formar un dúo, actuando por primera vez en un recital organizado por estudiantes universitarios en el Colegio San Juan Bautista en 1978. Yo, a consecuencia del estudio que tuve que hacer para este libro que está próximo a salir sobre la historia de la banda Baldío, que salió un disco en el 83, arranca también una generación ahí de músicos en el 77. Y bueno, y arrancan varios grupos que vamos a ver en este mezclado de lo que es el canto popular, el canto combativo, el canto que se quería enfrentar de alguna forma a la dictadura, que venía abrevando de lo que eran los músicos populares como Don Alfredo Zitarrosa, los Orimareños, Viglietti, el Zabalero y tantos otros que habían tenido que vivir su exilio a consecuencia de la persecución política. ¿En qué álbum está esto? En Cuando me pongo a cantar, 1980. Y Zumba que Zumba es un ritmo popular venezolano que se los recomienda, se los recomiendan al dúo que lo escuchen, y que esta versión es una versión de Bravo, de una cantante, y que ya les digo, Washington Benavides es el que se lo recomienda, y este disco está basado, esta canción, en una versión de Soledad Bravo, un ritmo venezolano que se metía mucho en el canto popular, y cuando íbamos a los candombailes en aquella época, era seguro que Labarnoe Carrero lo iba a interpretar. Había otra vertiente del canto popular. El canto popular, este era el urbano, digamos, y estaba el campero, una división que también generó problemas, que también generó discusiones, también posiciones políticas diferentes. Porque el segundo tema que ocupa el lugar 10 es un tema que me preguntaba mi amigo Ricardo Castro si iba a estar, y por supuesto que va a estar, y más en este mes, porque es un tema de Santiago Chalar y Santos Insaurralde. Ustedes saben que le estoy hablando de Minas y Abril, una obra emblemática del folclore uruguayo, el folclore del interior, digamos, pero que también invadió acá en Montevideo, y lo escuchamos todos. Paravís, que era el nombre real de Santiago Chalar, músico, Carlos Paravís, y también médico, militaba en otros sectores políticos, y eso también dio una especie de división, si se quiere. No era una canción combativa, no era una canción de protesta, era una canción que mostraba lo que era un lugar en un tiempo, tan valiosa como cualquiera y tan importante como cualquiera. Lamentablemente, Carlos Paravís falleció muy joven, su hijo siguió tocando, creo que también falleció el hijo, pero Santiago Chalar es una figura ineludible de lo que es el canto popular. Y esta, Minas y Abril, en este mes de abril, una canción que salió allá por 1978, es lo que sigue en esta selección de 11 grandes discos del canto popular.
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El disco también se llama Minas y Abril, 1978, y realmente una belleza. Los que tuvimos oportunidad alguna vez pasar por Minas, yo le tengo especial cariño a esa ciudad, entre otras cosas por lo que fueron los concursos de narradores de banda oriental, Lolita Rubial, que realmente es un aporte muy importante a la cultura. Y segundo, por el lugar. Un día nos quedamos con mi mujer 3 días o 4 en una cabañita ahí en las sierras, y es realmente una energía diferente. Pasamos al otro plano, pasamos al plano de las consecuencias que dejó esa dictadura. Pasamos al plano de gente que fue importante, compositores importantes de esa resistencia, pero también que sufrieron las consecuencias. Rubén Olivera, en un disco, acá esta canción visita varios discos, entonces este es un gran disco en sí, pero es una gran canción antes que nada. Y este disco de Rubén, que lograba en sigilo, la madre, había algo que faltaba, y en 1987 compone este tema, Visitas. ¿Y de qué habla este tema? Rubén es hermano de Raúl Pedro Olivera Cancela, que fue desaparecido en Buenos Aires en 1978. Y mantiene esa condición de desaparecido, que no se sabe qué pasó con él. Y Rubén, este gran compositor, gran cantante, gran músico, gran guitarrista, que tenía ese programa aquí en la radio, que era realmente una clase tras otra, Sonidos y Silencios, me regaló su libro, se lo regalé a mi hijo también, porque a mi hijo le interesó mucho, y es guitarrista también mi hijo. Compone este tema hablando de ese hermano. ¿Y qué le dice al hermano desaparecido? Es preferible que te sientes, así podremos descansar. La calle está tan peligrosa a la hora que suele llegar. Es que a partir de mis insomnios vos me empezaste a visitar, y algo de alcohol hace milagros para sentir que estoy acá. Y él habla que le llevaría, es llevándote unas flores, no es llevándote unas flores, sino sabría qué lugar. A veces te cuido en carteles y hoy te quiero cobijar. Es difícil no escuchar esta canción emocionándose. Yo sé que Rubén Olivera, por ejemplo, hizo Interiores, una canción que siempre nos visita, que le estaba comentando recién también a Mario. Es una belleza de generar esa impresión de lo que es la casa familiar y que estaba esperando un cantor. Pero esta canción a su hermano, ya les digo, no podía faltar esta visita. 1987, el primer disco que está. Después estuvo en otros, pero que realmente lo que importa es la calidad, el sentido, el sentimiento de esta canción.

Hay que tomar un poco de aire para superar esta letra y esta emoción, ¿no? Mario Bardanca recién me decía, entre las discusiones que tuvimos, quién estaba y quién no estaba, me dijo, me imagino que va a estar Pareceres. Y dije, claro que va a estar Pareceres. Pareceres fue un trío que se formó bien en el canto popular, allá a fines, en el 76, segunda parte del 76. ¿Cómo estaba conformado? Y estaba conformado por Jorge Doprado, que fue el único integrante que estuvo siempre, Carlos Rodríguez y Gabriel Doprado. Gabriel Doprado, hermano de Jorge, era el que tocaba la percusión. Él tuvo un accidente laboral, perdió dedos y no pudo tocar más. Y ahí entra Yamandú Pérez. Había perdido dos dedos en el accidente laboral. El querido Yamandú Pérez, baterista de Genesis, baterista de tantos, baterista de Bequerusa, junto con Gustavo Echenique, que hacían batería y percusión. Gracias a Yamandú Pérez fue que también entró Gustavo en esa banda mítica que pocos recuerdan, que ya les digo, a consecuencia de esto, del trabajo que hice, la recuperé. Yo fui de los pocos que fui a esos dos conciertos que dio de jazz rock con Daniel Bertolone, Jorge Galemire y bueno, los nombrados. Y Yamandú Pérez, también mucha gente que venía del rock, también se metía en el canto popular, que era lo que se escuchaba en ese momento, que era lo que podía hacer también con los candombailes y las reuniones que a veces permitía la dictadura, una fuente de ingreso. Y Yamandú es un excelente baterista y un excelente percusionista. ¿Quién entra después? El querido Eduardo Rulo Nieves. Le mando un gran abrazo a Rulo, porque yo tuve la suerte de conocerlo, muy amigo de nuestro querido amigo Fernando Nin, que ya no está con nosotros. Y bueno, se metía con nosotros a tocar música, nos organizaba en aquellas reuniones de abogados. Las noches de la toga, Rulo tocaba con Fernando. Y bueno, yo me daba el gusto de tocar con mi hermano, con Beto Urcade, con Fernandito. Pero toda esa historia no tiene nada que ver con la selección esta. Yo creo que el tema Muere con la sonrisa, de Rulo Nieves, que ingresó en el 83 y que pertenece al disco Sin un vintén, del 84. Lo dice Jorge Alastra. Es un candombe canción que es un clásico ya de la música popular, de una belleza singular, de una total sencillez armónica y melódica, y con un texto de poesía directa, pero de una sensibilidad inusitada. Rulo es un enorme compositor y con una capacidad gigante de fabricar hits, pero que a la vez son buenas canciones. En la mitad del candombe se va para Cuba y a los coros algo bitleros, y ahí navegan un son con la percusión bellísima de Yamandú Pérez, gran canción de la música uruguaya, no tengo ninguna duda que lo es, ocupa el puesto número 8 y con este nos vamos a la tanda. Con el abrazo grande a Rulo, escuchar placer esta canción de Muere con la sonrisa, que después también recuerden que la versionó en forma bárbara también La Trampa.

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Voy a corregir una omisión. No dije que me está acompañando Verónica Castro en los controles, con la eficiencia de siempre, y Rosana Ramos, no Rosario, del otro lado en la producción de este programa. 1977, le dije que era un año muy importante para lo que fue la resistencia y la música y el canto popular. También ahí surgió lo que se denomina la generación del 77. Rubén Olivera, en esas elecciones que se hacen, Leo Maslía, Fernando Cabrera, Estela Mañón y tantos otros que pertenecen a esa generación. Pero en el 77 se conforma quizás el grupo pionero de este nuevo canto popular que se iniciaba. El grupo era una conjunción de solistas y se llamó Los que iban cantando. Y esa conjunción de solistas en principio eran Jorge Lazaroff, Jorge Bonaldi, Luis Trochón y Jorge Galemire. Y casi enseguida Jorge Galemire se va y entran Jorge Di Ippolito y el querido Carlos Acevedo. También el querido Jorge Di Ippolito, tuve la oportunidad de conocerlo y realmente es una persona, aparte de enorme guitarrista y músico y de arquitecto, creador de la nueva sede del Sodre, entre otros, un tipo muy, muy gracioso y muy, muy amable. Después también hubo una versión final que se sumó de Lombardo. Ahí estaba Bonaldi, estaba Trochón y estaba Lazaroff. La muerte de Lazaroff es el final del grupo. ¿Qué hicieron los que iban cantando? Una mezcla de ritmos viejos está mal dicho, ritmos tradicionales más bien, con nuevas letras y con una aproximación un poco más vanguardista. Esta canción, que está en el disco 2, podrías elegir, haber elegido Juntos, ¿no? Juntos ya hicimos acá en el programa con la participación de Carlos da Silveira, que es un discazo que sale después. Pero aquí estaba Baile de Máscaras. No de Máscaras Juntos, sino de Máscaras. Una canción que toma otro elemento muy importante del canto popular de aquel tiempo, que es el carnaval, que es la murga, que es el redoblante, que

el tambor, la hojarasca, como dice en el tema, pero que lo hace de una forma un poco satírica, satírica está bien utilizada, porque habla de Pepino, habla de un montón de personajes del carnaval, pero le dice que rasque la cáscara, que la gente rasque la cáscara y cae abajo, que lo que había era eso, un tiempo de resistencia, un tiempo de hacer cosas. Porque Lazaroff, que también daba clase en el NEMUS, un instituto musical que todavía existe, donde asistía, entre otros, Luis Trochón, era un generador de cosas. Eso me lo contó Fernando Cabrera, pero también la gente de Rumbo. Y él decía que, por ejemplo, a Fernando Cabrera, cuando Cabrera quería ser un arreglador y no un músico propio, con canciones propias, un día en la Escuela Nacional de Música, donde ambos iban, Trochón y Cabrera, que faltó un profesor, que le agarró una guitarra y le cantó un par de temas, Paso Molino y Vidalita Fea, a Trochón, y Trochón le dijo, dejate de joder con el arreglo, vos tenés que ser, componer estas canciones que están fenómenas y ocupar un lugar en la lucha que se sentía en ese momento cultural. Ahí sí que había una lucha cultural y no las tonterías que se habla ahora, una lucha cultural contra lo que era el status quo en ese momento. Y lo mismo pasó con la gente, otra gente que iba al NEMUS. ¿Con quién? Con los que finalmente conformaron a Rumbo. Ahí estaba Mauricio Valle, ahí estaba Laura Canora, entre otros, y le propone que formen algo, y ahí sale Rumbo. Y en el 79, en realidad en el 80, interpretaron por primera vez el 79, se conforma una canción que a mí me hace acordar esa letra de que la escuchamos entre los grandes discos de rock de Los Buitres, que dice, cada amante, carretera perdida, cada amante quiere su canción, o todo amante quiere su canción, bueno, toda resistencia quiere sus himnos también. Y uno de los himnos de la resistencia de aquel tiempo, de la resistencia musical y cultural, como digo, fue A Redoblar, una canción compuesta por Mauricio Val y con el que ya citamos y escuchamos Ricardo Olivera. Y bueno, Rubén Olivera, perdón, Ricardo Olivera es el abogado, Rubén Olivera. Y esta canción fue... se cantaba en todos los cantos, en todos los candombailes que se podía, y había todo un trasfondo detrás que hacía que fuera un himno.

en el puesto número 5, ya me perdí, 5, volvemos al canto popular tradicional, mejor dicho, a la música popular folclórica, con muchas influencias de otros sectores, de otras músicas, anterior a la dictadura. Y uno de los representantes es Daniel Biglietti. Yo dudé, iba a elegir Trópicos, que para mí es su mejor disco, que tiene Canción para el Hombre Nuevo Latinoamericano, la canción de Silvio Rodríguez. Pero recuerdo que Canciones Chuecas, su quinto álbum, tiene algunas cosas muy, muy especiales. Por ejemplo, una influencia clara del pop y del rock también. En esta canción que vamos a escuchar, canción que dio lugar a muchas discusiones, hay un toquecito de rock detrás. Me refiero al Chueco Maciel. El disco Canciones Chuecas refiere a esa canción. Claro, era un disco muy combativo, un disco de apoyo a la revuelta armada que había en ese momento en Uruguay, a la guerrilla, a la contestarle al poder, no aceptando sus reglas al Estado, e incluso avalando y glorificando la figura de un delincuente, como era el Chueco Maciel, nacido en Tacuarembó, que hay muchas versiones, que esta visión idílica no era tan así, esta versión de Robin Hood criollo no era tan así, pero no es el tema. El tema es cómo este disco era hijo de un momento combativo. Había muchas canciones que no solo avalaban, sino que alentaban esa solución, y que también demuestra lo que es un gran músico como Biglietti, con muchas influencias aparte del folclore. El Chueco Maciel es el lugar número 5 en estas Canciones Chuecas. En esta selección nos quedan los 4, y aparte, antes de la tanda, vamos a poner a alguien que vino del rock al folclore.

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El disco que ocupa el lugar número 4 es más que música popular de canto popular, porque es un músico que abarcó todo, que abarcó las influencias, mezcló los estilos, que creó clásicos, que después sí fueron cantados por el canto popular. Me refiero no solo a Milonga de Pelo Largo, que también la revisitó y dio su propia versión, nada más ni nada menos que Alfredo Zitarrosa. Claro, está hablando de Dino. Y Dino están cumpliendo 50 años su disco Viento del Sur. No lo vamos a dejar pasar desapercibido. Vamos a ver si cuando vuelva de su periplo europeo, Walter Bordoni nos da bolilla y lo invitamos a hacer un programa porque conoce como poco la obra de Dino y porque realmente merece este disco hablar de lo que fue un clásico en plena época difícil. Dino, ustedes saben, empezó tocando más bien rock and roll, saca ese disco con Montevideo Blues que tenía Milonga de Pelo Largo. Después tocó con los Moonlights, que hizo otra versión también de Milonga de Pelo Largo, entre otros Cuna de mi Muerte, por ejemplo. Pero en 1976 saca este disco, Viento del Sur, un disco que amaba, quien ya mencioné, mi amigo Fernando Nin, que realmente lo amaba, y que es un discazo. Y que es él con su guitarra. Y que hace temas que muestran un despojamiento, una certeza y una descripción de un momento histórico también. En sus canciones urbanas, en sus canciones que tocan mucho la milonga, no es casualidad que una de las mejores versiones algo tan difícil que es hacer una versión de tema que haya hecho Alfredo Zitarrosa, me pasó ahora cuando vi el homenaje que hicieron, que me costaba algunas versiones, no pues estuvieran mal, sino porque es muy difícil hacer una versión de algo que cantó Zitarrosa. Y la versión que hicieron Dino junto con Jaime Ross del Loco Antonio debe ser la que me gusta más. Por eso, porque hay una impronta de la milonga, de esa milonga hecha rock, claro, algo que no le gustaba a Zitarrosa. Un día le mostró una guitarra eléctrica a Dino y dijo, esas cosas no quiero entender nada. Pero Dino lo conseguía con esta canción que es Vientos del Sur, que es la que le da el título al disco, que ocupa el cuarto lugar y que ya nos vamos a la tanda porque nos quedan los tres que están ocupando el podio.

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En el puesto número 3 están Los Olimareños, disco salido en 1970, que lo dejé, en mi casa lo dejaron transparente de tanto escucharlo. Cielo del 69, como esta canción que la letra es de Mario Benedetti y que la música del querido Héctor Numa Moraes, también compañero de esta casa, y que marcó una época combativa, marcó una época de, bueno, de fuerza, enfrentada a determinados poderes y a determinada situación, por la vía armada, por la vía política, una canción netamente combativa, esta Cielo del 69, en un disco que todo es un disco que merece revisitarse, porque después está Moña Adelantal, que es una belleza, están Los Estudiantes, también otra canción combativa, pero está La Ariscona, un discazo de Los Olimareños ocupando el puesto 3. Pero yo viví en Buenos Aires en el año 1969, y hasta allá, hasta mi casa donde vivía con mis padres y mi hermano en Vicente López, llegó el rumor desde el país que siempre extrañábamos de un nuevo cantante que había aparecido, de un nuevo cantante del interior que había sacado un disco que se llamaba justamente Canto Popular, y en uno de los viajes de mi padre lo trajo y también lo dejamos transparente, porque en el puesto número 2 no podía estar otro, y pudo estar en el puesto número 1, obviamente, que José María Carvajal, el Zabalero, y este Canto Popular del 69, que ya lo hemos visitado entero. Me acuerdo que Alejandro Campodónico me dividió las canciones porque es difícil encontrar, y Chiquillada nos representó a todos los que éramos niños en ese momento, pero los que habían sido niños antes, y sobre todo tuvo una repercusión internacional el disco y la canción, que lo puso en el lugar justamente que debía estar el Zabalero.

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¿Y por qué El Sabalero no está en el número uno? Porque en el número uno está quizás el mejor disco de la historia de la música uruguaya, al menos que yo conozca. Hace 60 años salía Canta Cita Rosa, grabado en los estudios de Radio Ariel, por Tonal, era la disquera, y lo acompañaba Hilario Pérez, que quizás tengamos una sorpresa ahí, Ciro Pérez y Yamandú Palacios. Y ese disco es perfecto. Ese disco es el primero de La Voz del Uruguay, como dijimos cuando hicimos un programa sobre él, porque cumplió 90 años, cumpliría 90 años y sigue siendo La Voz del Uruguay. Fue bravo escribir una canción. Yo elegí Recordándote, entre tantas otras. Y con esta nos vamos, en esta nueva lista y completa, agradable, de El Canto Popular. Ya le dije que Verónica Castro me acompañó y que está Rosana Ramos en la producción. Les digo que la semana que viene tenemos de todo. Empezamos con un Unplugged en español, pero hay de todo. Ya viene Rock and Rock Experience. Y antes que nada, pero mucho más importante que todo, que tengan una excelente semana, fin de semana, escuchando tan buena música como estos maestros del canto popular.

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Señoras y señores, muy buenos días, buenas tardes, buenas noches, un placer enorme acompañarlos, Demian Caula, quien les habla. Estamos aquí en Rock al Rock Experience por Radio Cultura 1290M en el portal de los medios públicos, www.mediospublicos.uy. Estamos aquí en vivo de 13 a 14 con la repetición en el clásico horario de la noche. Me acompaña la alegría de Radio Cultura, el señor Diego Rodríguez en controles. En producción, la producción internacional con Rosana Ramos, con tremendo equipo. Aquí te estamos acompañando en un cierre de semana, previo a fin de semana, viernes. Lindo programa tenemos en el día de hoy. Último bloque, hacemos una especie de recorrido por... Seguimos ahí metidos en los 80, en los 90, rock, un poco de rock en inglés. DJ Demian. Y en el bloque próximo estaremos con la gente de Pasto, que... estará presentando su disco debut, El Borde Invisible. Esto va a ser en Magnolio Sala, el sábado 10, mañana, en Magnolio Sala, presentando disco la gente de Pasto. Y en el arranque, bueno, un poco de rock nacional. Arrancábamos con Fluo, del último disco de la Triple Nelson. Y ahora suena del último disco de los 4 pesos recientemente editados, suena El Mejor Regalo.

Bueno, en el próximo bloque vamos a estar recibiendo a la gente de Pasto, que mañana estará presentando disco en Sala Magnolio. Escuchamos un temita de Bellavista, que lo tuvimos el miércoles pasado, presentando su nuevo EP, y que lo estará presentando el 30 de este mes de octubre en el Tazú. Suena Bellavista, nos vamos a la tanda y en el próximo bloque, Pasto.

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0: Bueno, estamos escuchando Pasto a toda velocidad, canción que forma parte de El Borde Invisible, disco debut. ¿Cómo le va, Bruno? Bienvenido.
1: ¿Cómo anda, gente? Buenas tardes para todos, muchas gracias.
0: ¿Todo bien? ¿Qué cuenta?
1: Todo bien, todo tranquilo, todo tranquilo.
0: ¿Cómo estamos en la previa?
1: Preparándonos, ansiosos.
0: ¿Nervioso?
1: No, ansioso.
0: Ansioso, que llegue ya.
1: Por favor.
0: Pero mirá que cuando llega se pasa rápido, ¿eh?
1: Ni me diga también.
0: Así que hay que manejar esa ansiedad porque después vuela así al toque.
1: Vuela y nada, pero muy contentos y disfrutando cada minuto.
0: Bueno, quiero que me cuentes un poco esta historia de Pasto, ¿no? Porque

0: trailers en 2001, creo que fue. Sí, más de 20 años. También lo mismo, ¿viste? Vendimos todo y dijimos, bueno, nuestra cuota y nuestro permiso de la música llegó hasta acá. Y cuando quisimos ver eso, pasaron 4 años y nos encontramos, pues las amistades obviamente, seguimos siendo todo hermano y amigo, en casa comiendo, como siempre solemos juntarnos. Me dijo, che, yo tengo algunas maquetas. Y empezó así, como una bobada. Y cuando quisimos ver, claro, ya habían 40 maquetas arriba de la mesa y tal, solamente dijimos, che, vamos de vuelta. Y
1: hay que comprar instrumentos de vuelta.
0: Sí, claro. Y bueno, y ahí fuimos. Nos pusimos en contacto con Nahue. Y ahí empezó el caminito. Este disco, bueno, fue obviamente grabado en Argentina, en varias partes, en La Plata, después en Buenos Aires, después acá en Montevideo también. Y nada, un proceso muy lindo, súper lindo. Nahue, la verdad que ofició de, no solo obviamente como productor musical, pero sino también en el aspecto psicológico nuestro, porque era volver.
1: Claro, de alguna manera tenían que estar ahí con la... Se me fue, ¿qué pasó? Se me fue, bueno, no importa. Ponga otro tema, Dieguito, mientras hacemos comunicación con Bruno, que estaba linda la charla con la gente de Pasto.

0: Bueno, no solo volvimos a las canchas, sino que volvimos al aire. ¿Viste? Está todo conectado, es tremendo. Es tremendo. Bueno, contame, me estabas diciendo de que no solo la producción se encargó de la producción musical, sino que se encargó de la psicología también.
1: Y sí, también. Hemos fueron muchos años y laburamos muchas veces con muchos productores y lo que buscamos, aparte de lo musical, también es lo humano, ¿viste? Y lo psicológico, sobre todo, porque, bueno, era volver como a nacer, con una marca nueva, una banda nueva, y encima en un contexto donde éramos Martín y yo. Estamos tan acostumbrados en tantos años en laburar siempre en colectivos, que fue como raro. Raro, raro bien y raro lindo, pero no era nuestro hábitat natural.
0: Seguro.
1: Y bueno, así fue que nació, digamos, Pasto, casi como por un accidente, digamos. Solamente nada, lo que nos planteábamos con aquel en su momento es, che, sabemos que si vamos a volver, todo lo que conlleva, ¿no? Es un montón de esfuerzo, de tiempo, de dedicación, y los años van pasando, ya no somos los chiquilines de 15 años como cuando arrancamos con Chrysler en la etapa anterior. Así que eso es un poquito el resumen.
0: Está muy bien, bueno, pero también surgió porque habían canciones, porque no pararon de surgir las canciones, ¿no? Me parece que eso como es la clave fundamental de cualquier proyecto, ¿no?
1: Sí, porque es como que nos empujaron y lo hemos hablado muchas noches, esto. Es la canción, o sea, es la canción y todo esto fue hecho de una manera muy pura. O sea, honestamente, no esperábamos mucha cosa. O sea, no pretendíamos mucho más que decir, che, queremos cantar estas canciones, contar estas historias. Y después todo lo que vino, porque la realidad es que hace 7 meses que estamos, nos sorprende. Nos sorprende un montón.
0: Está buenísimo, está buenísimo. Bueno, felicitaciones primero porque aparte tienen un muy buen material de calidad.
1: Muchas gracias.
0: Y bueno, de alguna manera es empezar algo nuevo, pero con un caminito importante atrás, ¿no? 20 años de banda no lo tienen todos los días, ¿no? De alguna manera
1: bueno. Es
0: empezar una historia sabiendo cómo hacer y cómo no hacer las cosas, ¿no? De alguna manera, ¿no?
1: Bueno, vos diste en el clavo, porque si alguien, no sé, nos preguntara cuál es la lección o qué han aprendido, lo que tenemos clarísimo es qué cosas no hacer.
0: Claro.
1: que lo aprendimos a los golpes, obviamente, ¿no? Sí sabemos lo que no hay que hacer. El resto, veremos. Y eso te allana un montón de tiempo, de camino. Hemos construido muchísimas amistades también en todos estos años. Gente que nos ayudó muchísimo en su momento. Puedo hablar de bandas como Hereford, como
0: sí.
1: La Triple, como, bueno, de aquellas épocas, que gracias a ellos también nos dieron un montón, viste, de oportunidades. Y nos formaron, viste. Y eso, no, está buenísimo.
0: Bueno, ¿cómo venimos con la presentación? Es mañana, ahí en Sala Magnolio.

0: presentación de este debut discográfico de la gente de Pasto, El Borde Invisible. Contame detalles, cómo vienen armando, van a ser todas las canciones del disco, algunas versiones, algunas canciones más, quizás de épocas anteriores, o capaz que adelantándonos algo nuevo. Contame un poco cómo va a ser.
1: Bueno, obviamente el disco lo vamos a tocar entero. Nos venimos preparando mucho para esto. También tuvimos mucha actividad este año de shows, por suerte. Entonces eso hizo, viste, que ya la banda esté empastada, que todos estemos en una linda sintonía. Somos 8 ahora, acostumbrados toda la vida a ser 4. Doblegamos y somos...
0: Ah, se complicaron la vida, solitos.
1: Sí. Pero es hermoso. A mí me encanta.
0: Y no, si podemos, está mejor. Divino, sí.
1: Preparándonos mucho, ensayando un montón.
0: Pero ¿cómo es la formación de Pasto ahora con los 8 integrantes?
1: Y Martín Verde en guitarra, ¿sí? El Lobo Domenech en guitarra también, bien. El Colo en teclados, ¿sí? Está Leo en bajo, Pepe Pereira en percusión, Jankeliana en coros y el Mola, Nicolás Molina en batería.
0: ¿Y vos en la voz y tocás la viola cada tanto?
1: No, de momento no, pero nada.
0: ¿Te colgás alguna acústica en alguna?
1: No.
0: Está bien. Frontman.
1: Me gusta este rol de sí, sin nada, ¿viste? Que también fue un desafío.
0: ¿Y en Chrysler tocabas?
1: Y tocaba toda la vida la viola. Claro. Entonces es como un escudito. El escudito de mentira, ¿no? Porque solo lo que te separa es una viola, pero era mi gran compañera, digamos.
0: Está bien. Le perdiste el miedo al escenario, entonces. Sí, las manos sueltas.
1: Ya fue.
0: Está muy bien.
1: Para respondiéndote la pregunta, sí. Bueno, vamos a la 10 canciones del disco. Obviamente es un setlist largo. Vamos a incluir otra cosa también, no referente a la etapa anterior, pero sí va a haber sorpresas. Así que nada, y contamos obviamente con invitados increíbles. Está acá ya en Montevideo Paulinho Mosca, que va a estar mañana con nosotros.
0: Qué nivel eso, ¿eh?
1: Impresionante. Tremendo. Yo lo cuento y no, ni nosotros lo creo.
0: Mirá vos, qué bueno. ¿Y además va a estar Gurí Pescador abriendo la noche?
1: Va a abrir la noche Gurí Pescador, una banda que nos encanta también. Y bueno, siempre que podemos, damos también la oportunidad, viste, de compartir y de conocer nuevos amigos. Va a estar también Cristian Cari, gran amigo nuestro. Y bueno, y eso.
0: Por ahí, ya estás demasiado. Tranquilo, manejá la ansiedad, no te me pongas loco.
1: No.
0: Bueno, Bruno, un placer tenerte por acá. Ya lo haremos en vivo y aquí en el estudio. Y bueno, muchos éxitos mañana en la presentación oficial de este disco. Y bueno, éxitos con esta nueva historia llamada Pasto que recién arranca.
1: Bueno, muchísimas gracias a ustedes siempre por recibirnos, por darnos el espacio. Ojalá podamos ir al estudio.
0: ¿Cómo no? Sí,
1: y
0: claro,
1: también
0: sí.
1: Dejarle a la gente que otro de los invitados súper lindos del disco, que nos dejó su amor y todo lo que conlleva, es Rubén Rada.
0: Maestro. Bueno, va a estar acompañando desde donde esté.
1: Sí, seguro que sí.
0: Bueno, te mando un abrazo grande, Bruno. Vamos arriba y te despido con Equivocado.

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Bueno, sí, un poco de sonido en inglés para finalizar la semana en este último bloque de viernes de Rock al Rock Experience. Estamos escuchando el disco Operation Mean Crime, es el tercer álbum de la banda de metal progresivo Queensryche. Son originarios de Washington, Estados Unidos. Banda activa del año 1980 y con un montón de discos encima. Uf, tremendo. Su último material de estudio es del 2022. Y estamos hablando de que fue el disco 16º. 16 discos de estudio tiene esta banda, ya con más de 40 años encima. Queensryche sonando en Rock al Rock. Pasamos a los sonidos del 90 y así debutaba discográficamente con el disco Hellbilly Deluxe. Estamos hablando del artista Rob Zombie y la primera canción que lanzaba, Drácula, suena aquí en Rock al Rock.

Bueno, y por un ratito nomás nos posamos en la década de los 2000. Hacía tiempo que no visitábamos la década de los 2000, para, ya que nos metimos en el sonido industrial con Rob Zombie. Bueno, cerremos, adelantemos un par de añitos y nos posamos en principios de los años 2000, año 2001 más específicamente, con el Talk City, un gran disco, segundo disco de la banda System of a Down. Señoras y señores, esto ha sido Rock al Rock Experience. Me acompañó Diego Rodríguez en controles, Rosana Ramos en la producción. Que tengan un gran fin de semana y, bueno, el lunes feriado, programación especial por el día feriado, y nos reencontramos el martes 13 de octubre aquí en vivo. Que pasen muy, pero muy bien. Suena System of a Down con la canción Chop Suey.

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Visto y considerando que son las 14 horas, se abren las puertas o se aparecen sillas para que te apoltrones, para que digas, bueno, vamos a escuchar un rato de radio ya. Y calculo que arrancaste hace un rato largo también escuchando a mi compis acá, a Demian Caula, que anda por ahí despidiéndose, cerrando su programa. Hola, Ro, productora también de Demian Caula. Del otro lado lo tengo al señor Diegote, que siempre me tira besos, me agita. No sabés lo lindo que es tener este sostén del otro lado. Pues lo digo siempre, viste que la radio tiene algo muy solitario. Yo estoy acá casi como si estuviese haciendo terapia, pero sin nadie del otro lado, más que Diegote, que está ahí operando el aire, y Ale Dalto. Así que bueno, te doy la bienvenida. Hoy voy a tener compañía teatrera. Va a estar por acá visitándome Adriana Dorreis, que aparte de ser una actriz de gran camino, ¿viste? De larga caminata. Eso de las carreras a mí me parece bastante molesta la palabra. Esto de una carrera. ¿Qué es una carrera? Andar corriendo por ahí. Está bueno esto de ir disfrutando el camino. Así que es una mujer que ha disfrutado de mucho trayecto, de muchos espectáculos, que ha vivido fuera del país, ha vivido en México mucho tiempo, ha interpretado a Frida Kahlo. Pero hoy vamos a estar hablando un poco de ella, ¿por qué no? Pero también vamos a estar conversando de una obra teatral que está haciendo en este momento. Así que el tema del día de hoy, para cerrar esta semana, va a ser teatro. Y ¿sabés qué? Te adelanto que el lunes va a ser feriado. Entonces, el programa que vas a escuchar este próximo lunes es de un programa anterior, ¿no? Así que, por favor, te pido, aprovecha para llamarme ahora. 092-490-290 es el celu de esta radio, para que me llames a mí, me mandes mensaje, y también al resto de mis compañeros de los otros programas. 092-490-290. ¿Sabés lo que podés hacer? Por ejemplo, a las 5 de la tarde lo llamás a Aris y le decís, hola, ¿está Mónica ahí? Y después le decís, no, mira, fue Mónica que dijo que te llamáramos a vos. Pero lo tenés que llamar al aire. Hacemos ahí como una un recordatorio. Me está contando acá, que casi dice, no sobran los motivos. Me está diciendo acá, Diego, al aire, me habla por los auriculares. Me dice, ¿podés creer que Aris se estaba despidiendo del programa y casi dice, no sobran los motivos? Y sí. Fue mucho tiempo, Diegote, 10 pirulos, o sea, es mucho rato. Bueno, hace unos meses, porque arrancamos también juntos con Aris, él su programa y yo el mío acá. Hace unos meses yo les compartía al aire que un día estaba en mi casa, yo toda muy arreglando cosas y bla, bla, bla. Y de pronto, como yo soy muy tempranera, siempre llego mucho tiempo antes, me manda un mensaje a Ale Dalto. Y me dice, Mónica, ¿andás por acá, por la radio? Le digo, no, estoy en casa. Pero claro, yo tenía formateada mi cabeza a que a la radio llegaba a las 5 de la tarde, ¿entendés? Y me dice Ale, Moni, no, pero acordate que el programa es a las 2. ¿Viste cuando se te mezclan los tiempos? Claro, fue mucho rato viniendo, 10 años compartiendo el espacio con Aris y la rutina que implican esos 10 años. Bueno, así que cuando lo veas hoy, Peto, mandale besos a mi compinche, a Aris Idiarte Garay. Bueno, gente querida, hoy para cerrar la semana, entonces vamos a estar conversando con Adriana Dorreis, hablaremos largo y tendido de esta experiencia teatral. Y ahora arrancamos con Tutti Licuanti escuchando McFly.

¡Qué temazo para arrancar este viernes! Bueno, estoy acá por la cucaracha, como se dice en la tele, ¿viste? Me está diciendo Diegote que se reestrena Desconectados. Desconectados es un musical original protagonizado, escrito, dirigido y producido por adolescentes que aborda el mundo real de los jóvenes hoy, las redes sociales, la exposición, la presión por encajar y la necesidad constante de validación. Te cuento que parte de ese el encaso está, él está tirando babas como loco, Evangelina, su hija, una música talentosísima, mucho más allá, Diegote, de ser tu hija y que en estos estudios la hemos visto crecer. Es lo talentosa que es esa mujer, lo estudiosa, lo formada que es en su camino, no en su carrera, en su camino de construcción musical. Así que te recomiendo fuertemente que vayas a ver Desconectados. ¿Desconectados o conectados? Desconectados se llama la obra, ¿no? Pero digo conectados porque qué belleza que un grupo de jóvenes haya tenido esta iniciativa. Como siempre, ¿no? En el evento teatral, siempre hay mucha gente joven uniéndose con otros y otras para generar, para contar la historia de su propio tiempo. Así que queda hecha la invitación para ver Desconectados y seguimos con otro bandún, Watusi, You Stay.

0: Y así vamos con este viernes, roqueándola fuerte. Y te quiero contar algo, antes que arranquemos la nota de este día, que Adriana Dorraiz no pudo venir. Así que está con nosotros nada más que ni nada menos que Fabiana Charlo, otra actriz de larga caminata, que es protagonista de este espectáculo que se llama Una flor para la Tana. Adri Dorraiz, te mandamos un abrazo tan grande, amiga querida. Besos gigantes. Y ya está pasilleando en esta radio Fabiana Charlo, que es con quien vamos a estar conversando en unos minutos. Acordate que estamos en la 1290 en Radio Cultura, en la 1290 AM. Que este programa se llama No se arde en el infierno. Mi nombre es Mónica Navarro y quédate ahí porque vamos a estar conversando con Fabiana Charlo. Te dejamos en el limbo por un ratito y enseguida volvemos.
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0: nada más bello que antes de arrancar esta charla con Fabiana Charlo, ya estamos todos bailando acá en el estudio. Hola, Fabi, ¿cómo estás?
1: Belleza.
0: Bueno, qué lindo recibirte varias veces, ¿verdad? Varias veces.
1: Sí,
0: nos
1: sí.
0: Encontramos mucho, sí, en el programa anterior, en Nos Sobran los Motivos.
1: Exacto.
0: Y
1: exacto.
0: Ahora acá.
1: O nos cruzamos por los pasillos de la Alianza.
0: Por los teatros,
1: en los camarines. En algún lugar siempre nos estamos cruzando y eso es lindo.
0: ¿Qué te parece?
1: ¿Cómo no?
0: ¿Qué te parece? Bueno, en primer lugar, vuelvo a contar que yo decía, bueno, y ahora va a venir Adriana Dorreis. Y yo decía, qué raro que vaya, mi cabeza, ¿no? Decía, qué raro que venga Adri, porque la protagonista de Una Flor para la Tana es Fabiana Charlo. Y bueno, vendrá Adri, qué divina, no sé qué.
1: Divina. Es que somos como hermanas, entonces,
0: olvídate.
1: Básicamente, o sea, está una o la otra.
0: Claro. Es que un poco Adriana Dorreis, que te mandamos ambas un abrazo grande. Adriana Dorreis es como la hermana.
1: Es la hermana.
0: ¿No es cierto?
1: Ella hermana, aparte,
0: sí,
1: ¿no? O sea, es zarpado. Como un nexo impresionante. En el mundo teatral no hay quien no la quiera, pero no porque digas, ah, bueno, Adri es amorosa.
0: Claro.
1: No, Adri está siempre.
0: Está siempre.
1: Está siempre, está siempre.
0: Bueno, mira dónde te metiste, ¿no? Con esta,
1: sí,
0: con esta Flor para la Tana.
1: Sí.
0: Esta investigación,
1: uh-huh,
0: ahora nos contarás más, sobre mujeres privadas de libertad. ¡Qué temazo, Fabi!
1: Sí,
0: ¿por qué entran fuerte en este espacio?
1: Mira,
0: y qué suerte que entraron en este,
1: sí,
0: espacio.
1: Mira, esto surge en el 2017, cuando empiezo a dar unos talleres a través del programa Aprender Siempre del,
0: uh-huh,
1: MEC, y voy a la Unidad 9 de Colón, ubicada ahora actualmente también en Colón, que es una unidad específicamente de madres que conviven con sus hijos.
0: Uh-huh.
1: Bueno, estuve 2 años yendo a esa unidad y allí realmente el impacto fue fuerte, el impacto de los cuerpos de esas mujeres. Para mí fue el primer impacto que tuve, eso lo, uh-huh, lo como que es, capaz que soy reiterativa en ese tema, pero no me parece menor.
0: Uh-huh.
1: Identificar, haber sentido como que me golpeó eso. Fue, uh-huh, lo que más me golpeó. Fuerte.
0: Te meto ahí un
1: sí,
0: paréntesis.
1: Dale.
0: Cuando vos decís los cuerpos, ¿a qué contenido tiene eso? Cuando decís que me impactaron ver esos cuerpos, ¿qué fue lo que te impactó?
1: Mira, me impactó la tensión.
0: La tensión.
1: La tensión,
0: ajá,
1: de los cuerpos, porque claro, al ir a dar un taller. Donde, bueno, siempre íbamos con una dupla, ¿no? En este, uh-huh, caso fui con un músico en el primer año, en el segundo con una profe de visual. Pero cuando vos tratás de trabajar el cuerpo,
0: uh-huh,
1: y ese cuerpo está en una tensión, uh-huh, permanente y una alerta permanente, a mí me impactó mucho también la maternidad lleva eso. La maternidad lo lleva en una, nos lleva a nosotros que vivimos en otras condiciones, en unas situaciones de privilegio de repente, uh-huh, nos lleva a tener esa tensión, vivir la maternidad en un lugar de privación de libertad, esos cuerpos, otra que tensión,
0: claro,
1: atención, tristeza, dolor, hay de todo en esos cuerpos.
0: ¿Qué te parece?
1: Y desde la docencia también empezás como a identificar esos lugares, ¿no?
0: Uh-huh.
1: O sea, el cuerpo, el actor, la actriz, bueno, vos sos todo, entonces cantante también. Entonces el cuerpo, ¿no? Es nuestro instrumento.
0: ¿Qué te parece?
1: Y lo conocemos mucho también.
0: Uh-huh.
1: Entonces, en ese autoconocimiento también, y en la docencia, ¿no?
0: Uh-huh.
1: Vos empezás a ver esos cuerpos como están. Y ahí era, a mí me impactó muchísimo. Y dije, bueno, algo con esto en algún momento voy a hacer.
0: Claro.
1: Y ese algún momento llegó.
0: Claro. Escúchame, Fabi, ¿y vos fuiste a dar clases de teatro?
1: Sí, eran,
0: sí,
1: era un taller,
0: ajá,
1: fueron 2 años que estuve en la,
0: uh-huh,
1: unidad, y en realidad lo que proponía el PAS en ese momento era que armaran
0: el
1: programa Aprender Siempre del MEC.
0: Ahí
1: Y
0: está.
1: entonces ahí lo que lo que nos proponían era que con otro docente de otra disciplina, en este caso con un músico, armáramos un taller específicamente para la demanda de la unidad, lo que demandara la unidad. Uh-huh. En ese caso nos pedían un taller que combinara el candombe con el teatro. Entonces ahí con Manuel, en ese momento hicimos un taller, armamos como la propuesta y

0: Y bueno, claramente la flexibilidad en un taller en este, de estas características es mucho mayor a la flexibilidad que como docente siempre tenemos que tener en cualquier ámbito, ¿verdad? Y bueno, y así fue, porque como el cuerpo era de las cosas más complejas para exponer en este caso,
1: Claro.
0: bueno, fuimos como buscando estrategias y lo mismo al año siguiente cuando fui con una profe de visual, entonces cómo encarnar, cómo buscar que esos cuerpos a través de la fusión de dos disciplinas pudiera también transformarse, pudiera encontrar un lugar de afloje, que también al estar con los niños alrededor, más allá de que las operadoras funcionaran allí muchas veces como sostener a los chiquilines, cuidarlos o lo que
1: ¿Quiénes
0: sea,
1: son las
0: las
1: operadoras?
0: operadoras son las mujeres que están allí permanentemente, no son personal policial, no es el personal policial, sino que son más bien del área que acompaña desde como desde lo educativo, si se quiere,
1: Claro.
0: a las privadas de libertad. Y en este caso con los niños también ellas funcionan, acompañan bastante.
1: Claro.
0: El único tema es que, claro, que de todas maneras los niños, como están con ellas hasta los 4 o 5 años aproximadamente, porque eso va como cambiando, de alguna manera siempre están pendientes ellas
1: Claro.
0: y los niños de ellas, las madres de los niños. Es un desafío fuerte estar allí como docente, pero más desafío estar allí como privada de libertad. ¿Qué te
1: ¿Qué
0: parece?
1: te parece?
0: ¿Qué te
1: Mira,
0: parece?
1: justo hace unos días hablábamos con Ale Dalto, que es el
0: Sí.
1: productor de este programa. Yo le decía, ¿te das cuenta, Ale? Qué locura, ¿no? Porque mientras que en la fantasía de popular, ¿no? Decimos, sí, bueno, en la fantasía, no digo que sea así, o no digo que sea así siempre, cuando un varón es apresado, hay como un dicho, y bueno, y es como una universidad y salen perfeccionados en el AMPA, entre comillas. Sin embargo, las mujeres son las que cuidan los niños aún siendo privadas de libertad, porque no hay cárceles de varones que cuiden a sus niños.
0: No, no
1: ¡Qué
0: hay.
1: locura!
0: No hay. No,
1: Claro.
0: claramente no. Y bueno, y no, no siempre las mujeres cursan su maternidad, digamos, en esa unidad, porque
1: Claro.
0: muchas deciden transitar en la unidad, en otras unidades, y no, no estar con sus hijos. Hay
1: Claro.
0: muchas que a su vez
1: Sí, sí,
0: dicen,
1: sí.
0: eso es horrible.
1: Claro.
0: Porque nosotros en este proceso de investigación también tuvimos la oportunidad, por ejemplo, de entrevistar a una ex privada de libertad que ella no tuvo esa decisión, no decidió estar con su hijo en esa unidad, sino que su hijo estuvo afuera con otros familiares. Y eso es lo
1: Claro.
0: que sucede. Muchas veces ellas están en la unidad, en este caso la unidad 9, ellas están con los niños. Y ellos, cuando cumplen 4 o 5 años, se van o con un familiar directo o al INAPU. Entonces ahí es más fuerte la separación. Ahí es
1: Ay,
0: donde
1: por favor.
0: empieza el conflicto, si se quiere, de una flor para la tana, que eso es lo que recuerdo, porque tengo como ese recuerdo. Si bien la obra es ficción, o sea, es una ficción, es un monólogo, pero es una ficción, sí hay imágenes muy fuertes que tomo y tomo de allí, o sentir eso, ¿no? Que fui como registrando y que de alguna manera luego se convirtieron en lo que fue el texto dramático hace
1: Claro.
0: un par de años y que ahora está allí, pero que es parte de un proyecto sociocultural. De todas maneras, ese impacto de ver, recuerdo claramente a una de las privadas de libertad que había estado teniendo el taller en el 2017 con ella y en el 2018, al año siguiente, su hija se iba, su cambio fue brutal, de un año al otro. Su estar fue fuertísimo.
1: Ah, por favor.
0: Entonces, claro, a partir de ahí, ¿cómo decís? Bueno, pero esto tiene que saberse. Y eso pasa con la obra. La gente va a ver nosotros estrenamos el 5 de septiembre. Esta va a ser nuestra quinta función mañana. Y la gente, primero que es fuerte lo que sucede, porque está abordada desde ese lugar. Porque

0: privadas de libertad hasta los 5 años, y debe haber muchos niños y niñas que sí tengan un familiar directo, pero probablemente haya otros que no lo tengan y que el destino sea
1: una cárcel para gurises, como dice la Tana.
0: Claro, institucionalizar esos cuerpos, ¿no? Sí. Entonces, primero me respiro porque me pegó re fuerte esto que estás compartiéndonos, Tana. Tana, perdón. Bueno, sí, sos la Tana.
1: Mañana sos la Tana, Fabi.
0: Estimo que así como yo me estoy respirando ahora, cuando empezaste a tener estos encuentros, como profe, guiando procesos, ¿qué cuentos te impactaron más? Porque también en ese vínculo cercano entre profe y alumnas, alumnos, y que uno también es alumna y se convierten los alumnos en profes, ¿qué cuentos te impactaron? ¿Algo que te haya tocado profundamente el corazón, Fabi?
1: Mira, te voy a contar una anécdota que de ahí nace una de las escenas. Son varias las cosas, ¿no?
0: Me imagino.
1: Son varias. Una me impactó mucho, que fue un día que llegamos a dar el taller con Lulu Borde, que Lulu también es actriz, aparte, además de ser profe de visual, y dábamos juntas el taller. Y me acuerdo que llegamos y ese día estaban como inaugurando una especie de patiecito interno para los niños en la unidad. Y entonces habían ido un par de medios de comunicación, había una cámara, nosotras estábamos ahí esperando. Le dieron la palabra a una privada de libertad, habló, agradeció. Y luego, en un momento, una de ellas interviene bien, porque no fue mal, y dijo que estaba todo bien, pero que ese lugar estaba lleno de ratas, que si iban un poquito más, que es todo bien con esto nuevo, pero que en realidad hay condiciones complejas. Bueno, se la llevaron, la sacaron, digamos, y bueno, como que se desarmó toda esa especie como de conferencia. Ese lugar que no era conferencia de prensa, sino era como nada, dar esa información. Y a mí lo que me impactó fue una periodista que no conozco, o aparte no recuerdo, que dijo: no sé de qué se quejan si ratas hay en todos lados. Eso a mí me impactó tanto. Yo salí llorando de ese lugar. Salí después que terminamos, ¿no? Porque después de eso, bueno, tuvimos el taller, que a veces se convertía en conversaciones sobre género, sobre un montón de cosas.
0: Me imagino.
1: Porque cuando había requisas, por ejemplo, bueno, terminaban destruidas. Entonces, pero ese caso puntual, yo me acuerdo que salí indignada. Indignada, lloraba de la indignación, de la tristeza. Y ahí yo hice como unos pequeños apuntes. Creo que ahí ese fue el primer momento que empecé como a decir, bueno, acá hay material para empezar a decir cosas. Eso fue una cosa que me impactó. Después, no sé, recuerdo una privada de libertad que no podía salir, que había terminado un bachillerato en ese momento, 2017 o 18, ya no me acuerdo. Había terminado derecho, por ejemplo, y quería hacer en la Escuela Nacional de Danza. Pidió permiso para salir porque todavía estaba cumpliendo una condena, y de todo hizo, y no la dejaron salir, entonces no pudo seguir estudiando, porque claro, la Escuela Nacional de Danza tenés que salir.
0: Claro,
1: y no le habilitaron, no le habilitaron la salida, y tuvo e hizo otro bachillerato, hizo otra orientación, ¿sí? Y después también, cuando teníamos la posibilidad, por ejemplo, de sacarlas, de salir a hacer alguna presentación, o ir al teatro, o ir a algún lugar, y que horas antes te digan, fulanita no puede ir. No le dieron el permiso.
0: Claro.
1: Entonces, o no puede ir ninguna. Entonces vos tenés todo gestionado, el ok, está el ok, está el ok, está el ok, y horas antes o un día antes... No. Esos eran momentos
0: de mucha tensión para todas.
1: También había momentos, dentro de todo había algún momento luminoso, sí, claro, pero lo que pasa es que también es esto que siempre hablamos con la psicóloga de este grupo, de este

0: de proyecto de Una Flor para la Tana, y es que vos entrás también y abrís una puerta, abrís determinada puerta. Claro, en nuestro caso volvíamos, ¿no? O sea, íbamos todas las semanas, pero
1: Claro.
0: ahora, por ejemplo, en este proyecto que hemos ido a la unidad a hacer una pequeña intervención, a hacer una lectura de la Tana, vos vas, abrís una puerta y después, ¿quién contiene todo eso? ¿Quién, no? Que ya nos pasó con una, esta ex privada de libertad que le hicimos la entrevista, que fue el día del preestreno, que ella fue, es un caso exitoso de reinserción social,
1: Claro,
0: entonces
1: claro.
0: divina, y pudimos hablar y ella pudo contarnos un montón de cosas y fue a la obra, pero después ella salió como completamente, en el momento fue un impacto, pero el impacto viene después. Empezás a revisar después, las fichas caen después. Entonces, a ella le golpeó mucho más el empezar como a revisar y a revisarse y empezar a ver qué le pasó con todo eso que vio. Que claro, después
1: Wow.
0: ese sostén, bueno, ella ahora tiene quien, pero si vos vas a una unidad y planteas todo esto, después, ¿quién lo sostiene? Entonces,
1: Claro, entiendo,
0: muy
1: digamos que
0: cuidado
1: de alguna
0: todo.
1: forma, tapando esa realidad con un tul, queda como, bueno, está ahí, convivo con esto, pero si, aparecer con una verdad configurada, con una verdad delineada, qué difícil
0: Claro.
1: de bancar.
0: Claro, pues es un espejo también,
1: Claro,
0: muy fuerte. Es un espejo
1: claro.
0: fuerte que vos decís, bueno, capaz que en el momento decís, sí, me pasa esto, ¿no? O sea, como cualquier.
1: Sí,
0: Sí,
1: no hay más que
0: ta,
1: la
0: ta,
1: propia
0: ta,
1: acción.
0: ta, es esto. Ahora, después, ¿qué
1: Wow.
0: pasa con todo esto? Sí, me pasa. Pero una vez que acepto que me pasa y que es esto, ¿cómo lo sostengo? ¿O cómo lo vivo? O,
1: Claro.
0: y. Y bueno, en realidad por eso es como decir, bueno, a partir de este proyecto que tuvo como su primera parte en esta intervención que hicimos con todo el equipo, porque la obra es una parte, es el disparador, claro que sí, es el punto de partida, es una parte muy importante del proyecto.
1: Mira,
0: Sí.
1: te pongo un stop al punto de
0: Sí,
1: partida.
0: dale.
1: Vamos a hacer lo siguiente. Yo te propongo a vos que nos estás escuchando en esta tarde. ¿Cómo estaba afuera?
0: Yo me vine con.
1: Así
0: Estaba frío, estaba
1: nubladito,
0: nubladito,
1: frío.
0: frío y con un poquito de lluviecita,
1: ¿Viste?
0: sí.
1: Bueno, en esta tarde así morro, ¿viste? Que te da como un morrito, así es unas ganas de hacer una siestita. Bueno, quédate ahí del otro lado que vamos a seguir conversando con Fabiana Charlo sobre Una Flor para la Tana, esta obra teatral que trae la realidad a la escena. Yo te recuerdo que estamos en los medios públicos, en la 1290M, en Radio Cultura, que este programa dio en llamarse No se arde en el infierno. Mi nombre es Mónica Navarro y quédate por ahí para seguir hablando de la Tana. Vamos a darle de comer a Cerbero y enseguida volvemos.
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0: Seguimos acá de charleta con Fabiana Charlo, protagonista de Una flor para la Tana, que ya nos viene contando este largo trayecto, este camino para llegar a esta síntesis de la Tana. ¿La Tana, la Tana existe o la Tana son todos esos cuerpos?
1: La Tana son todos esos cuerpos de ahí y son cuerpos que también podemos haber sido cualquiera de nosotros.
0: Ah, claro.
1: Porque la historia en la obra no solamente nos centramos en la privación de libertad, sino en la historia de vida de la Tana, que puede haber sido la historia de cualquier mujer que nació en un lugar que no fue un lugar de privilegio. Uh-huh. Entonces, donde tuvo que afrontar abusos y donde no tuvo acceso a la educación. Entonces, también la Tana habla de estas problemáticas que no son solamente, bueno, estoy privada de libertad. Estoy uh-huh. privada de libertad, pero también llegué ahí por determinadas razones.
0: Por otras privaciones.
1: Por otras privaciones y por poner la cara y por poner el cuerpo en otros lados. Uh-huh. Entonces, ahí hay una... La pieza teatral es como una especie de puzzle, ¿no? Vos, que vos vas a ir armando las piezas, que fue genialmente trabajado por Horacio Camandule, porque cuando yo le presenté el texto, él dijo, bueno, ¿cómo hacemos? Porque para leerlo está muy bien, y si bien tiene imágenes fuertes y todo, pero él fue el que también de alguna manera puso su idoneidad como maestro de escuela, que es también, y que
0: más lindo ahí, ese Camandule, le mandamos un gran abrazo.
1: Un adorado, que aparte, claro, él también convive con esos niños, que también sus madres, ¿no? Él da clases de repente a algunos niños que sus madres están privadas de libertad. Uh-huh. Entonces, bueno, la historia de la Tana, digo, son todos esos cuerpos privados de libertad, nosotros, y también yo parto como de imágenes para escribir. Yo uh-huh. necesito tener como imágenes muy claras, en este caso, bueno, la cárcel, pero también el barrio, ¿dónde vive? Yo me imaginé el barrio donde vive, me imagino el lugar, cuál es la que también tiene que ver donde me crié, donde claro. yo me crié, en la Cruz de Carrasco, uh-huh. zona roja, uh-huh. un barrio sumamente humilde y que había absolutamente de todo. Entonces también conviví con gurises que estuvieron privados de libertad en algún momento. Son imágenes también fuertes los lugares.
0: Y ahí, digamos, la imagen de vos como dramaturga también alimenta a la actriz y viceversa. Es como qué lindo laburo, ¿no?
1: Sí, es que era la primera vez, por ejemplo, que escribía algo para actuarlo, porque en general, o sea, lo que escribo lo dirijo.
0: Claro.
1: Entonces, claro. O lo que actúo, o actúo otras cosas, ¿no? Entonces, acá dije,
0: esto es mío, esto lo quiero yo.
1: Sabes que sí.
0: ¿Y cuál fue esa intuición de decir, esto es para mí?
1: Hubo que cambiar, ¿no? Porque imagínate que del 2017 a ahora me cambió el cuerpo, me cambió la vida, me cambió la mirada, cambió todo, claro. La vida misma. Entonces, pero ¿sabes qué pasa? Fue algo que dije, esto es como... Porque uno cuando escribe algo es porque tiene algo para decir. O cuando dirige algo, yo creo que nosotros... ¿no? Vos cuando componés, cuando cantás, o qué canción elegís cantar, es porque sabés que hay algo que querés decir.
0: Exacto.
1: Si no, ¿para qué?
0: ¿Para qué?
1: Si no, ¿para qué?
0: Si no, uno dice, y es lo mismo.
1: Y más a esta altura, ¿no? Después de grande, cuando, ¿no? Uh-huh. A los 20, decís, bueno, te hago cualquier cosa, yo qué sé, no sé, o no. Pero ahora... dije, yo quiero ponerle el cuerpo a esto también, porque también para mí es un desafío poner el cuerpo en una cuestión así, y también decir, bueno, la dramaturgia es literatura, es un texto dramático, pum, está ahí, se convierte en teatro cuando se pone el cuerpo, y ahí ahí aparece Horacio para acompañar este proceso. Aparece, digo, ¿quién? También eso, ¿no? Porque a mí quien me ayudó a esto, para a ir para adelante, es Valeria Alvariño, que es una de las productoras de la obra, que es una gurisita de 27 años, el 8, feliz cumpleaños, Vale, el 8.
0: Vale, un beso.
1: Cumplió 27 años, un día después que mi hija, feliz cumpleaños, hija, por las dudas.
0: Claro, hija también.
1: Hija también. Ella me dijo, Fabi, hay que hacer algo con esto. Cuando leyó una parte de la obra, todavía no estaba terminada, 2024, uh-huh. Creo que fue 2025. Yo empecé en 2024, ella lo leyó en 2025. Y bueno, entonces ahí, bueno, está, lo hago, sí. ¿Quién lo dirige? Terminamos, ¿no? Cerramos, termino la obra. Bueno, no fue tan fácil, pero sí. Y mujeres. Esto tiene que ser, son mujeres. Y como siempre, las mujeres tenemos muchas cosas para hacer.
0: Claro.
1: 20.000 cosas. Sí,
0: por suerte y por desgracia.
1: Porque es así, porque si no es por una cuestión de mucho trabajo, que eso a elección es por son por otras razones que a veces no están tan buenas. Entonces, uh-huh. Las mujeres que podrían haber acompañado en la dirección este proceso realmente estaban con muchísimo, claro. Muchísimo trabajo, compromisos, otras cosas. Y yo con Horacio había trabajado ya hacía mucho tiempo. Nos conocimos primero en Gigante, ¿no? O sea, uh-huh. Ahí trabajamos juntos como compañeros, como actores. Trabajamos otra vez como actores. Él ya me había dirigido en una obra. Bueno, y en esa condición, aparte de su creatividad, su talento, a mí ya su dirección me había sorprendido, su forma, su trabajo, esa cosa de no ir al texto y aprenderte la letra y nada más, sino ese de poner el cuerpo primero, eso de él trabaja mucho el cuerpo. Entonces, esa condición que te decía de maestro de escuela y convivir con esos niños, o sea, hubo mucha cosa que dijimos, bueno, claramente,
0: claro.
1: Es Horacio.
0: Che, Fabi, ¿y cómo? Yo me imagino, ¿no? Me hago esta croqueta, que también de alguna forma toda tu experiencia previa con todas estas mujeres privadas de libertad, todas esas experiencias se convirtieron en celulares, en célula
1: sí.
0: De tu cuerpo.
1: Sí.
0: ¿Cómo fue cuando te paraste con tu texto y apareció, se hicieron presentes esas experiencias celulares? ¿Qué pasó con vos, Fabi?
1: Primero, hay una cosa que es una... fue una transformación, o sea, es una transformación. Yo creo que, no sé si mi experiencia como actriz tuve esta transformación tan fuerte.
0: Wow.
1: Y no, y va más allá de la afuera, que me dicen no te reconozco, ¿no? O sea, de la afuera no, uh-huh. Dicen no veo a Fabi ahí.
0: Wow.
1: No la veo.
0: Qué lindo.
1: No veo a Fabi. Yo sí me veo, ¿eh?
0: Uh-huh.
1: Yo sí me veo en algunas cosas, porque siempre nos vemos.
0: Claro.
1: Porque, pero es eso, es como una responsabilidad enorme. Es como sentir una responsabilidad enorme de decir, todas estas células las tengo que tienen que estar corriendo por acá.
0: Claro.
1: Y tienen que estar, todas esas corrientes sanguíneas tienen que estar pasando por este cuerpo. Y hay como una responsabilidad con no solamente con las mujeres privadas de libertad, con las mujeres, con la sociedad, con ese lugar de decir, che, hacemos algo. Porque yo, Fabi, fui a dar unos talleres, y emocionalmente no pude sostener eso después, ¿viste?
0: Uh-huh.
1: O sea, por algo no seguí, porque también, a su vez, también trabajaba con algunos, en algunos lugares en primaria, dando talleres de teatro en lugares muy, muy, muy complejos, con situaciones de violencia terribles. Y realmente dije, bueno, si yo no puedo sostener esto, me tengo que correr. Porque
0: claro.
1: Cuando uno no puede, ¿para qué va a ir?
0: Sí, es peor.
1: Para el otro, porque uno va a acompañar. Y cuando no estás pudiendo sostenerte vos, entonces, bueno, ¿desde dónde lo hago? Hoy lo puedo hacer desde este lugar.
0: Claro.
1: Ahora, ¿cómo? Pero esto es lo que podemos nosotros. Ahora, los que tienen que solucionar los temas, que se pongan las pilas.
0: Claro.
1: Entonces, eso es lo que... eso me pasa también.
0: Mm.
1: Es como la responsabilidad de decir, bueno, acá yo puedo hacer esto y pónganse las pilas, porque más allá de que hay intenciones, hay buenas en, no digo en todos, pero sí hay muy buenas intenciones en yo quiero creer que en la mayoría de las personas involucradas, quiero creerlo, quiero, y por algo las privadas de libertad de la unidad 5 estaban al lado de las de la unidad 9, que no estaban con sus hijos, ahora fueron trasladadas, el 30 de agosto fueron trasladadas a Punta de Rieles, a un espacio por lo menos más digno. Pero vivían realmente, bueno, les invito a que puedan ver el documental de Victoria Jiménez, Cuerpos en Tránsito, que realmente ella plantea, más allá de que su objetivo es plantear un taller que da ella en la unidad 5, y pero ahí las imágenes son fuertísimas, o sea, imágenes donde que también aparecen en la Tana, o no, imágenes de las palomas y las ratas comiendo juntas en el mismo espacio, los gritos, los sonidos, todo eso conviviendo en lugares que realmente estaban en condiciones indignas. Y bueno, ahora por lo menos están algunas de ellas en un lugar que está mejor. Y esto, familiares presentes, que es Familias Presentes, que es una de las organizaciones que va a estar en la mesa de reflexión, que es una instancia, la tercera instancia del proyecto, que se va a hacer el 9 de noviembre, que fueron a la función pasada. Bueno, eso eran un poco, yo estoy buscando también información nueva, ¿no? A ver qué
0: Claro.
1: pasa en ese espacio ahora. Ellas fueron trasladadas a ese lugar, ¿cómo está? Sí, bueno, está mucho mejor. Hablé con un operador que también me decía, bueno, está mejor, no hay personal. No hay mucho personal, pero por lo menos no hay ratas. O sea, ¿entendés ese tipo de cosas? Y en el texto tuve que cambiar, claramente, porque nosotros estrenamos el
0: Claro,
1: 5 de septiembre, el
0: claro,
1: 30 de agosto
0: claro.
1: habían sido trasladadas. Entonces, en el texto agregué, bueno, ahora estamos en un nuevo lugar, no sé, algo así. Y bueno, y hay que esperar. Entonces, esto está en constante movimiento, todo el tiempo.
0: Bueno, mira, son 14,
1: Sí.
0: casi 55 minutos. Espero que a vos que estás ahí del otro lado te haya conmovido tanto como a mí, porque digamos, no es solamente una obra de teatro, es un proyecto donde se desarrollaron palabras, conceptos, se puso en palabra a nivel de dramaturgia, a nivel de Fabi como actriz. Vos hablaste de un equipo, hablaste de nombrá por favor
1: Sí,
0: a...
1: mira, el equipo lo que pasa es que es enorme,
0: Claro.
1: es de una entrega, es de una entrega, porque están, bueno, Adri Dorreis en la prensa, Valeria Alvariño, Cecilia Ité en la producción, el gran Alejandro Persichetti en todo
0: Amigo.
1: lo que es amigo adorado,
0: Sí,
1: en todo
0: sí.
1: lo que es la fotografía. Y después, yo conocí gente fantástica como Juan Pablo Viera, que ya había trabajado con él, pero ahora creó un mundo con las luces que es conmovedor, cómo captó la metáfora de algunas imágenes. Patricia Di Bello, que es la encargada de la escenografía, del vestuario, de la caracterización, donde ella, la sensibilidad de Patricia no puede más, es impresionante. Nico Soto Díaz, que se encarga de todo lo que es el universo sonoro, porque ahí Camandule le puso, puso el corazón, el alma, y Nico le siguió la cabeza. Hay un mundo sonoro ahí que es impresionante. Seguramente me estoy olvidando de más gente y me van a... Ah, bueno, Roxana Rugnitz, que está haciendo todo el registro escrito, Karina Magnoni, nuestra psicóloga. Bueno, ahí seguramente me olvido de alguien.
0: Equipazo, equipazo
1: Equipazo.
0: enorme.
1: Equipazo.
0: Bueno, contanos entonces que una flor para la Tana, y es muy, muy hermoso el título, ¿no? Una flor, una belleza, metele corazón, una flor para la Tana. Contanos dónde están, en qué horario, entradas a la venta. Contanos, digamos, ahora vayamos a esto
1: Ahí va.
0: del dato concreto de dónde te podemos ir a ver.
1: Ahí va.
0: Fabi.
1: En el Teatro Alianza, la sala 2 del Teatro Alianza, los sábados a las 20:30. Las entradas están por Red Tickets y en boletería del teatro. Y bueno, los y las invitamos a que vayan a verla para poder visibilizar, hacer que sea visible todo esto y bueno, y después acompañarnos en las otras instancias del proyecto.
0: Bueno, estuviste escuchando entonces a Fabiana Charlo, protagonista de Una Flor para la Tana, laburando con un equipo divino, habiendo sido célula que presencia otros cuerpos, otras cuerpas privadas de libertad y poniéndolo ahora como actriz en el escenario. Te agradecemos millón, Fabi, que te hayas venido por acá. Muchísimas gracias. Y a vos que estuviste del otro lado, dale, ponete las piletas que mañana tenés función. Ya mañana, ¿entendés? Vas, te sacás la entrada y te digo más, ni te movés de tu casa porque abrís el celular, buscas la tiquetera, compras y te vas directamente mañana a la sala. Muchas gracias, Fabi.
1: Gracias a vos, gracias a ustedes por
0: todo.
1: Te
0: quiero mucho, Fabi.
1: Y yo a ti.
0: A vos que estás del otro lado, no te pongas celoso, celosa. Vos también te quiero. Y porque te quiero, te espero el lunes a las 14 horas, como lo hacemos todos los días, en esto que dio en llamarse No se arde en el infierno. Mi nombre es Mónica Navarro y pasate un hermoso fin de semana.

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0: Buenas tardes, bienvenidos sean todos quienes están escuchando Radio Cultura. Después de Nelson Caula venimos nosotros para compartir parte del aire. Está Peto Rodríguez en los controles. ¿Cuánto hace que no va Carmelo usted? ¿Usted 12 o 13 años? Bueno, muy bien. Me estaba acordando que una vez me habló de Carmelo y un puente que allí usted... Muy lindo, muy lindo. Bueno, después me cuenta. Hermoso, sí, sí. Bueno, a todos quienes están del otro lado, cerramos la semana juntos, ¿les parece? Vamos a tener muy buena música. Les hemos informado de qué hacer el fin de semana, sobre todo cuando arranca, ¿no? El jueves, el viernes y el sábado y domingo como punto fuerte. De todas maneras, tenemos más información, así que la vamos a ir desarrollando en el correr del programa. Tenemos el WhatsApp 092-490-290. Anotaron 092-490-290. Esta es la música que nos va a acompañar rumbo a las 6 de la tarde. Bienvenidos nuevamente.
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0: Estamos cerrando la tarde, estamos cerrando la semana a través de Radio Cultura con 13,6 grados de temperatura. La máxima fue 16, pero tenemos una tarde con cielo cubierto, algunas precipitaciones escasas, una llovizna que a veces viene, pero se va rápidamente y el cielo bastante plomizo. Mañana sábado, según la gente de Inumet, cubierto y precipitaciones aisladas en la mañana y en la tarde una máxima de 17 grados mañana. Olvidé decirles que tenemos 85 como porcentaje de humedad en el día de hoy. ¿Qué pasa el domingo? Bueno, en la mañana nuboso y cubierto, probables precipitaciones escasas, dice Inumet. En la tarde sale el sol. El lunes parecido y el martes sí. El martes un día soleado nos espera, al igual que el miércoles, el jueves. Bueno, como siempre, la semana divina y el fin de semana veremos. Pausa.
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0: Bien, estamos transitando la tarde de este viernes, cerrando, perdón, la semana a través de Radio Cultura en parte del aire. Estaba revisando un poco la cartelera de espectáculos que hay. Es impresionante, de música, teatro, muestras, bueno, y la cantidad de libros. Ustedes saben que se están llevando a cabo en los salones de la Intendencia de Montevideo, en la explanada, en el entrepiso, en las distintas salas, presentaciones de libros. Así que vayan, porque hay una movida muy, muy grande en la Feria Internacional del Libro en Montevideo, como era de esperar. Además, nos queda una semana todavía para ir, pero el fin de semana es cuando uno tiene un poco más de tiempo para ir en familia, a revolver un poco las bateas y ver qué libros hay. Esta semana estuvimos presentando algunos libros acá en el programa. Ayer, por ejemplo, estuvimos presentando un libro que se llama Los restos que fuimos, que vino su autor, Luis Dos Santos, a contarnos de qué va este libro que editó Fin de Siglo, entre otras cosas. Así que vayan a la Feria Internacional del Libro. No solamente hay libros, hay una gran movida para que ustedes pasen re bien el fin de semana.
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0: Muy bien, quiero contarles y recordarles que está el espectáculo 39º Festival Internacional Viva el Tango, que cantan en vivo Ricardo Olivera, Valeria Lima, y bueno, está Gopián, Néstor Bass, Jorge Pi, bailarines Federico García y Florencia Beltramo, Víctor Ocampo, Mauge Bass, la Orquesta Tango Bardo de Argentina, Mariela Cigarán va a ser la locutora. Esto es en la Sala Zitarrosa esta noche a las 20:30 horas y están todos invitados. También hoy en la Trastienda a las 21, Mandrake y los Druidas, que bueno, está Alberto Wolf en guitarra y voz, Ignacio Iturria en guitarra y voz, Ignacio Echeverría en bajo y teclado y Federico Anastasiadis en batería y percusión. Vayan a verlo, vayan, disfruten todos los espectáculos que hay. Peto Rodríguez estuvo en los controles. El lunes es feriado, tenemos un programa grabado pronto para ustedes, una gran programación de Radio Cultura para acompañarles a quienes están trabajando y a los que no están trabajando. Y el martes volvemos en vivo para ser, como siempre, parte del aire.
1: Eso
0: mismo. Chau, chau.

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Nos escuchamos.

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Y con estos aplausos, de alguna u otra manera, les estamos dando la bienvenida esta tarde de viernes, nuboso, húmedo, realmente fresco, raro, extraño, medio como de vuelta invernal, a no ser por las temperaturas, ¿no? Que están un poquito más altas que, bueno, las últimas muy frías que hemos pasado con climas por el estilo. Por ahí anda Carolina de Cuadro, por ahí anda frente por frente a mí, Dieguito Rodríguez, hoy perillando discos, que es un poco la idea de estos viernes musicales del Tungelé, bueno, que ya tienen un tiempito. Arrancamos con esta idea los primeros viernes del mes de mayo, así que bueno, ha pasado un tiempito y aquí estamos para acompañarlos con buena música. Hoy medio centrada la cosa en Fernando Cabrera, en este caso interpretando otros músicos. Es decir, algo que es muy raro en cantautores, ¿no? En autores, y además bastante más raro en autores, intérpretes tan personales, ¿no? Una música tan personal. Pero de tanto en tanto se dan el gustito de echar mano a un manojo de otras canciones que les gustan, de otros músicos. Y bueno, ahí se mandan. Así que bueno, un poco versiones propias sería, como se llama, canciones propias, como se llama un disco de Fernando, que no es este justamente, pero algo vamos a escuchar también esta tarde. Y un poco nos centramos en unas actuaciones en vivo absolutamente memorables de Caetano Veloso. Mucho Caetano Veloso hoy y mucho Fernando Cabrera para conmemorar esta tarde. Estábamos escuchando las memorias de Cecilia del Darno. Esto está en un disco que ya ha pasado por acá, por estos viernes, pero ahora lo involucramos en otro contexto, ¿no? En este contexto que tiene como centro a Fernando. Porque, bueno, entre los proyectos extraordinarios que por lo general encara Fernando Cabrera, acá se mandó un álbum que se llama Canta Mateo y Darno Jans, y con un solo artista invitado que fue Edu Pitufo Lombardo. Y bueno, y ahí hay lo interesante de este disco también, que es una especie de homenaje a dos amigos entrañables, desde muy jovencito, ni hablar, con un Darno también muy jovencito, y con un Mateo también, bueno, ya no tan jovencito Mateo, pero obviamente más jovencito todavía Fernando Cabrera, con los que, bueno, grabó y participó de espectáculos en vivo, que después tuvieron sus registros y que están por ahí, y que también van a ser parte de esta selección de esta tarde. Pero acá es un disco en el que canta, en el que une a estos dos grandes amigos que tuvo Fernando y con los que actuó y grabó en su tiempo y dejó historia, ¿no? Con esos discos. Pero lo vamos a ver dentro de un ratito. Por ahora estamos con este Canta Mateo y Darno Jans, Fernando Cabrera. Empezamos con el Darno y las memorias de Cecilia y acabamos con el amigo lindo del alma y un canto para mamá que los juntó los dos temas de Mateo en uno en este álbum, Fernando Cabrera.

Fernando Cabrera canta Mateo y Darnoyans. Fue grabado el 7 de agosto de 2015 en el Teatro El Galpón, esa sala enorme, inmensa, que estaba realmente colmada. Y bueno, poco tiempo después, en el mes de noviembre de 2015, aparece esta edición para Ajuí Tacuabé. Dos grandes amigos. Tres grandes amigos que se reencuentran nuevamente, como antes lo habían hecho juntos en otros escenarios y en otros discos, ahora en la interpretación central de Fernando Cabrera. Y vamos con la canción 2 de San Gregorio, del Bocha Benavides y Eduardo Darnoyans, que es la que interpreta ahora Fernando Cabrera.

Y redondeamos esta primera escucha con Fernando Cabrera, siempre como centro y por un rato más, pero redondeamos lo que hace a este disco, canta Mateo de Darno Jans. Volviendo a Mateo, y acá hay como, bueno, tres clásicos más, ¿por qué la chola, esa cosa que él los junta? Ahí va.

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0: Las canciones propias, que es el disco que estamos tocando ahora y del cual les anticipaba algo en el comienzo de este encuentro, ahí entre los elegidos obviamente no iban a faltar ni Eduardo Mateo ni el Darno. Acá ya acompañado por la banda que tenía en el momento, Federico Rigui en bajo y coro, Ricardo Gómez en batería, percusión y coro, Germán Klang en teclados y coros, Fernando haciendo la voz, la guitarra, los coros y también tocando el bajo en uno de los temas. Están invitadas Laura Canoura, Pablo Traverso en temas específicos. Y recurre a unas reseñas de los músicos elegidos para estas canciones propias, de otras versiones, por supuesto. Y recurre a unos pantallazos muy, muy, muy cargados de data sobre los músicos elegidos, de la pluma de Rubén Olivera. Y, por ejemplo, Eduardo Mateo, Montevideo, 1940-1990. Eduardo Mateo es una de las grandes usinas de materia prima creativa para los músicos, así como de enriquecimiento perceptivo para el público. El artista que entra en su música siempre sale con el regalo de una nueva idea para investigar, sea en los ritmos que inventaba, las armonías que desplegaba, la forma de versificar, crear palabras o jugar con lo fonético, o en los novedosos climas que generaba. Y los oyentes que entran en su música perciben un alto grado de complejidad que no significa, que no sacrifica el placer estético. De allí que figuras importantes como Rubén Rada, Hugo y Osvaldo Fattoruso o Jaime Ross lo mencionen como una de sus influencias. Elevado tempranamente para muchos a la categoría de artista de culto, mítico y bohemio, es el paradigma de quien se entrega totalmente a su arte. A su manera, Mateo fue liderando grupos como Los Malditos o El Quinto, trabajando como arreglador y acompañante de colegas, mezclando bossa nova con Beatles y música hindú, lamiéndose solo al aprovechar su solvencia como percusionista y guitarrista y generando sonoridades únicas que viajaron al costado del mercado y lo masivo. Y con respecto al Darno, dice Eduardo Darno Jans, Montevideo, Tacuarembó, 1953-2007. Mucho se ha escrito y se escribirá sobre este músico que atrás de su aire baladístico escondía a uno de los espíritus más finos, torturados y carismáticos de nuestras artes. De paso por Montevideo solo para nacer, vivió de niño y adolescente en Rivera y Tacuarembó. Vuelve a la capital a comienzo de los 70 para grabar su primer disco, editado en 1973, que al igual que el segundo, 1975, tendrá poca difusión en La Marea Dictatorial. Su padrino formativo fue el poeta Washington Benavides, aunque desarrolla una impronta distinta a sus colegas de Tacuarembó, más cercanos al folclorismo rural. Con el disco Sansueña, 1978, ya entrando en la prohibición definitiva de cantar en vivo por parte de la dictadura, comenzó a convertirse en artista de culto. Profundo conocedor y estudioso de los aspectos literarios, es considerado uno de los más destacados letristas poetas de nuestro cancionero. Autodidacta en música, fue un gran melodista y un orfebre detallista a su manera de cantar, iluminando consonantes, vibratos y melismas a través de su pequeña, afinada y aireada voz. Si a esto le sumamos su histrionismo escénico, su erudición de agudo pensador, volcado en sabrosas entrevistas periodísticas que se salían de la tradicional mesura uruguaya, y una vida de trágico anecdotario, nos encontramos ante una personalidad muy atrayente para el público que lo siguió con devoción, ganado por su personaje, el Darno, terminó encarnando el protagonista de El Instrumento, poema de Benavides que diera lugar a su canción más conocida. Pero no es la que elige Fernando Cabrera para las canciones propias. Él elige Balada para una mujer flaca.
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0: Las canciones propias de Fernando Cabrera es un álbum del 2010. Nos atrasamos o nos adelantamos unos 5 años al anterior, que era el que canta Amateo y Darno Jazz. Y volvemos un poco más atrás de este disco, por lo menos del disco, tomando como referencia el disco, porque recién en agosto del 2008 editan unas tomas de sonido realizadas en vivo por Oscar Pesano, tomado de la salida de consola de amplificación de la sala del Teatro Solís, para unos espectáculos que dieron juntos Fernando Cabrera y Eduardo Darno Jans el 12 y el 18 de septiembre de 1990. Del 90 al 2008 se tomaron su tiempo y salió un precioso disco, disfrutable de principio a fin. Bueno, y acá aparecen los dos. El espectáculo fue Ámbitos y el disco se llama simplemente Darno Jans y Cabrera Ámbitos.
1: Gracias.

0: Bien, y bueno, así como estuvieron juntos el Darno y Fernando en esta actuación de los 90 y que se edita por el 2008, hay otra, pero bueno, se grabó y se editó en su tiempo. Nos vamos a 1987, ahora al Teatro del Notariado.
1: 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Allá va.

Bueno, esto se transformó en un álbum, bueno, obviamente histórico, ¿no? Por el encuentro, ahí estaban estos dos haciendo las delicias de la gente en el Teatro del Notariado el 11 de abril de 1987. Tiene su respectivo vinilo, tiene su respectivo CD. Bueno, obviamente no anduve chequeando eso, pero debe estar en cuánta plataforma hay para escucharlo y disfrutarlo de vuelta. Y recuerdo perfectamente a los dos. Los tuve, como vienen muchos músicos de hoy día, o de ayer, o de siempre, a este Tungelé a presentar sus discos. Los recuerdo a los dos perfectamente, a Fernando Cabrera y a Eduardo Mateo, en los estudios de Emisora del Palacio por 1987, cuando estaba por aparecer este disco, y estábamos presentando un poco, lo estábamos adelantando con los dos protagonistas centrales. Esa grabación existe, se ha pasado en este Tungelé, en algún especial que hicimos de Eduardo Mateo, y bueno, ha sido bastante reproducida en el libro de Mateo que hizo Bardanca y en el libro de Mateo que hizo Guilherme Alencar Pinto. Así que, bueno, vaya la anécdota de los recuerdos de este material realmente extraordinario, ¿no? Que es una maravilla poder compartirlo con ustedes también esta tarde. Seguimos con este disco en el Teatro del Notariado, Mateo Cabrera, y bueno, otro clásico que, dicho sea de paso, es el primero de la autoría de Fernando Cabrera que vamos a escuchar esta tarde, porque hasta ahora todas las autorías eran de Darno Jans y Mateo.

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Bueno, 1999, reitero, para este Darno Jans y Cabrera, el Ámbitos, que se transforma en disco recién por el 2008. Bueno, y acá, tanto el Darno como Fernando estaban acompañados por una banda extraordinaria: Carlitos da Silveira en guitarras y armónica, Bernardo Aguerre en guitarra, Mariana Ingol haciendo teclado y coros, y Osvaldo Fattoruso en batería. Bueno, un espectáculo, una banda, un dúo realmente soñado.

Y de acá a otras presencias, bueno, también en vivo y otros discazos también. Rumbiamos para otro lado, segunda parte de este musical de los viernes del Tungueré.

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1: Bueno, Circulado o Vivo, de Caetano Veloso, un álbum de 1992. Bueno, es un disco, como todos los de Caetano. Vamos a repasar algunas grabaciones hechas por él, discos memorables, sin lugar a ningún tipo de dudas. Y alguno, creo que sí, que nos va a dar, antes de que termine el programa, no tan conocido, pero sí tan maravilloso, magnífico disco, una cosa realmente imponente, como toda la obra de este señor, Caetano Veloso.

Bueno, por supuesto que después de este show vinieron muchos, pero hasta los que había hecho antes, febrero de 1992 en el Canecao, se dijo durante mucho tiempo que este, digamos, se juntó una cantidad de opiniones, se ha dicho que este ha sido, hay coincidencia en que hasta el momento era el mejor show que había hecho en vivo Caetano Veloso. Bueno, ahora será uno de los mejores, porque vaya, vaya si los tiene. Ahí estaba, bueno, haciendo voz y guitarra, Luis Brasil en guitarra y voces, Jacques Morellenbau en violonchelo, Marcos Ama en berimbau, kajiji, congas, bongo y efectos, toda la parte de percusión. Wellington Soares, el zurdo, tamborín, Daddy, bajo eléctrico y voces, y Marcelo Costa, el zurdo y batería. Ahí está Caetano Veloso, que hacía un tema de Michael Jackson al principio, ese que aparecía cantado en inglés y que lo juntábamos al darnos cantando el Black Bear, también en inglés, y el Black or White. Que cantaba Michael Jackson, el que él le agrega el Americanos. Y acá hace uno de Bob Dylan, el Jokerman. Ahí va.

Qué joyita, ¿eh? Qué tesoro, qué tesoro estos materiales, estos discos, ¿no? Bueno, están, obviamente están en las plataformas también, ¿no? Hay que buscar, porque, bueno, abunda música hoy por hoy en todas las plataformas. Bueno, nosotros estamos escuchando el disco original, ¿eh? Por lo menos en su versión CD, formato CD. Esta tarde, el circulado vivo Caetano Veloso, es un original editado en Brasil, el que tengo justamente la cajita en mis manos ahora. Y bueno, fantástico, ¿no? Acá también, un poco como antes, ahora con Caetano, con versiones propias de otros, ¿no? De Michael Jackson, Bob Dylan, ahora algo de él con A Tua Presenza Morena, que escuchamos hace un ratito, y ahora, bueno, cierta Saudachi por la cuna, ¿eh? Cuando uno piensa en Bahía, esto es un clásico de Ary Barroso por Caetano Veloso de este circulado vivo.

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Bueno, Caetano Veloso, que sigue cosechando aplausos a lo largo y ancho del mundo. Y con estas grabaciones en vivo, al igual que la anterior, y es muy común en Caetano, por lo menos en los 90, principios de este milenio, se hizo medio como costumbre grabar un álbum de estudio y luego

presentarlo de repente en un show descomunal o como parte de una gira y tocando ese disco que grabó en estudio y aprovecha, o ya está planificado así, para registrar la grabación en vivo, ¿no? De ahí que tenemos el Fina Estampa de estudio, que es del año 94, y bueno, fue tal el éxito que tuvo que, bueno, rápidamente cuando lo presentó en vivo, al año siguiente, en 1995, grabó este álbum, que es el que estamos compartiendo con ustedes, y que bueno, es un viaje por un cancionero latinoamericano riquísimo, como esta Fina Estampa de la gran Chabuca Granda de Perú. Y bueno, y acá hay otro clásico, pero de un cuate, ¿no? Muy directo, como Gilberto Gil, en algún momento lo cantaron juntos los dos, y bueno, y acá está, de vuelta, en este álbum, el Fina Estampa del 95, en vivo, Soy Loco por Ti, América.

Bueno, la orquesta, si la detallamos, nos lleva lo que queda del programa, es como una sinfónica ampliada. Hay fotos acá en el librito del disco con unos músicos que son numerosísimos y están muy apretados en el escenario del Metropolitan de Río de Janeiro en el año 1995. Bueno, acá elige otro clásico que ya era muy, muy popular en México, a cargo de su autor, Tomás Méndez Sosa, por mediados de 1950. Hasta aquellos tiempos se fue Caetano Veloso para armar el repertorio de este Fina Estampa. Reitero, primero disco de estudio, segundo disco en vivo en el Metropolitan de Río de Janeiro, que es el que estamos compartiendo con ustedes. Bueno, acá va este clásico de la canción mexicana. Dentro de los ritmos y los géneros de la canción mexicana sería algo así como un huapango. No sé cómo es que queda en la versión que hace ya mismo Caetano Veloso.

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Bueno, las noches del norte, dejamos los aplausos y dejamos, bueno, esa sinfónica ampliada para ponernos bien en un ambiente, yo diría 100% bahiano, mucho afro acá, mucha cultura yorubá, mucho instrumental de los templos, de la cultura yorubá, y también un poco de reflexión sobre los tiempos de la esclavitud, ¿no? Esas raíces afro que vinieron a través de la esclavitud en Brasil. Caetano Veloso es un disco muy singular este, ¿eh? Dentro de la discografía, la amplísima discografía de Caetano, quedó muy conmovido al leer los trabajos de un abolicionista, Joaquín Nabuco, que dijo, bueno, esto hay que ampliarlo. Es un poco el centro, ¿no? Y bueno, y acá recurre, por ejemplo, a Georgie Benn para un temazo, y que tiene que ver justamente con estas culturas que les decía, ¿no? Angola, Congo, Benguela, Monjolo, Cabinda, Miná, Quiloa, Rebolo. Bueno, así es como arranca este zumbi de Las Noches del Norte de Caetano Veloso.

0: Bueno, y final requieren las cosas. Muy, pero muy buen fin de semana para todos los que nos están escuchando. Dieguito Rodríguez, un fenómeno ahí en los controles técnicos de sonido. Bueno, desparramando música con Fernando Cabrera y Caetano Veloso como centro de distribución de todos estos sonidos este viernes. Y bueno, de estas noches del norte de Caetano Veloso, nos despedimos de ustedes con estas tempestades solares. Hasta la próxima. Chau, chau.
1: ¡Y!

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0: Muy queridas amigas, muy queridos amigos, 12.04 aquí en Montevideo, este viernes hermosísimo. Hoy vamos a hacer otra de las listas que venimos haciendo. Hoy le toca el canto popular y Mario me decía, no pusiste a tal, no pusiste a cual. Y no, claro, van a quedar muchos afuera. Tan es así, que me costó armar esta lista, que por primera vez no son 10 grandes discos, sino que son 11 grandes discos, representados con 11 grandes canciones. Por ejemplo, vamos a arrancar esta lista del canto popular en el puesto 11 con Labarnó y Carrero, que ustedes saben que es un dúo conformado por Eduardo Labarnó y Mario Carrero, que se creó a fines del 77, un año muy importante en la música uruguaya en 1977, año que estábamos en plena dictadura, año en que el movimiento rockero, que fue muy fuerte desde allá, desde el, vamos a poner una cifra, del 69-70 al 73-74, había quedado vacío porque la mayoría de los músicos había ido al exterior, porque no, estaban prohibidos los bailes y las reuniones. Y en el 77 surgen varias cosas. Uno, puede ser la fecha de inicio de algo denominado canto popular. Esto es más global, ¿no? Yo hablo canto popular como folclore, como música de esta zona, como todo eso, pero ahí se creó un movimiento que se le denominó canto popular, que tuvo varias vertientes. Vamos a ver varios grupos que se crearon ese año. Una de ellas fue Labarnó y Carrero, este dúo que, ya les dije, Eduardo Labarnó y Mario Carrero, que se conocieron en el Festival de Paysandú de 73. Ahí Carrero había obtenido el premio a la mejor voz y en 1977 deciden formar un dúo, actuando por primera vez en un recital organizado por estudiantes universitarios en el Colegio San Juan Bautista en 1978. Yo, a consecuencia del estudio que tuve que hacer para este libro que está próximo a salir sobre la historia de la banda Baldío, que salió un disco en el 83, arranca también una generación ahí de músicos en el 77. Y bueno, y arrancan varios grupos que vamos a ver en este mezclado de lo que es el canto popular, el canto combativo, el canto que se quería enfrentar de alguna forma a la dictadura, que venía abrevando de lo que eran los músicos populares como Don Alfredo Zitarrosa, los Orimareños, Viglietti, el Zabalero y tantos otros que habían tenido que vivir su exilio a consecuencia de la persecución política. ¿En qué álbum está esto? En Cuando me pongo a cantar, 1980. Y Zumba que Zumba es un ritmo popular venezolano que se los recomienda, se los recomiendan al dúo que lo escuchen, y que esta versión es una versión de Bravo, de una cantante, y que ya les digo, Washington Benavides es el que se lo recomienda, y este disco está basado, esta canción, en una versión de Soledad Bravo, un ritmo venezolano que se metía mucho en el canto popular, y cuando íbamos a los candombailes en aquella época, era seguro que Labarnó y Carrero lo iba a interpretar. Había otra vertiente del canto popular. El canto popular, este era el urbano, digamos, y estaba el campero, una división que también generó problemas, que también generó discusiones, también posiciones políticas diferentes. Porque el segundo tema que ocupa el lugar 10 es un tema que me preguntaba mi amigo Ricardo Castro si va a estar, y por supuesto que va a estar, y más en este mes, porque es un tema de Santiago Chalar y Santos Insaurralde. Ustedes saben que le estoy hablando de Minas y Abril, una obra emblemática del folclore uruguayo, del folclore del interior, digamos, pero que también invadió acá en Montevideo y lo escuchamos todos. Paravís, que era el nombre real de Santiago Chalar, músico, Carlos Paravís, y también médico, militaban otros sectores políticos, y eso también dio una especie de división, si se quiere. No era una canción combativa, no era una canción de protesta, era una canción que mostraba lo que era un lugar en un tiempo, tan valiosa como cualquiera y tan importante como cualquiera. Lamentablemente, Carlos Paravís falleció muy joven, su hijo siguió tocando, creo que también falleció el hijo, pero Santiago Chalar es una figura ineludible de lo que es el canto popular. Y esta, Minas y Abril, en este mes de abril, una canción que salió allá por 1978, es lo que sigue en esta selección de 11 grandes discos del canto popular.
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El disco también se llama Minas y Abril, 1978, y realmente una belleza. Los que tuvimos oportunidad alguna vez pasar por Minas, yo le tengo especial cariño a esa ciudad, entre otras cosas por lo que fueron los concursos de narradores de banda oriental, Lolita Rubial, que realmente es un aporte muy importante a la cultura. Y segundo, por el lugar. Un día nos quedamos con mi mujer 3 días o 4 en una cabañita ahí en las sierras, y es realmente una energía diferente. Pasamos al otro plano, pasamos al plano de las consecuencias que dejó esa dictadura. Pasamos al plano de gente que tuvo que fue importante, compositores importantes de esa resistencia, pero también que sufrieron las consecuencias. Rubén Olivera, en un disco, acá esta canción visita varios discos, entonces este es un gran disco en sí, pero es una gran canción antes que nada. Y este disco de Rubén, que lograba sigilo, la madre. Había algo que faltaba, y en 1987 compone este tema, Visitas. ¿Y de qué habla este tema? Rubén es hermano de Raúl Pedro Olivera Cancela, que fue desaparecido en Buenos Aires en 1978. Y mantiene esa condición de desaparecido, que no se sabe qué pasó con él. Y Rubén, este gran compositor, gran cantante, gran músico, gran guitarrista, que tenía ese programa aquí en la radio, que era realmente una clase tras otra, Sonidos y Silencios, me regaló su libro, se lo regalé a mi hijo también, porque a mi hijo le interesó mucho, y es guitarrista también mi hijo. Compone este tema hablando de ese hermano. ¿Y qué le dice al hermano desaparecido? Es preferible que te sientes, así podremos descansar. La calle está tan peligrosa a la hora que suele llegar. Es que a partir de mis insomnios vos me empezaste a visitar, y algo de alcohol hace milagros para sentir que estoy acá. Y él habla que le llevaría, es llevándote unas flores, no es llevándote unas flores, sino sabría a qué lugar. A veces te cuido en carteles y hoy te quiero cobijar. Es difícil no escuchar esta canción emocionándose. Yo sé que Rubén Olivera, por ejemplo, hizo Interiores, una canción que siempre nos visita, que le estaba comentando recién también a Mario. Es una belleza de generar esa impresión de lo que es la casa familiar y que estaba esperando un cantor. Pero esta canción a su hermano, ya les digo, no podía faltar esta visita. 1987, el primer disco que está. Después estuvo en otros, pero que realmente lo que importa es la calidad, el sentido, el sentimiento de esta canción.

Hay que tomar un poco de aire para superar esta letra y esta emoción, ¿no? Mario Bardanca recién me decía, entre las discusiones que tuvimos, quién estaba y quién no estaba, me dijo, me imagino que va a estar Pareceres. Y dije, claro que va a estar Pareceres. Pareceres fue un trío que se formó bien en el canto popular, allá a fines, en el 76, segunda parte del 76. ¿Cómo estaba conformado? Y estaba conformado por Jorge do Prado, que fue el único integrante que estuvo siempre, Carlos Rodríguez y Gabriel do Prado. Gabriel do Prado, hermano de Jorge, era el que tocaba la percusión. Él tuvo un accidente laboral, perdió dedos y no pudo tocar más. Y ahí entra Yamandú Pérez. Había perdido dos dedos en el accidente laboral. El querido Yamandú Pérez, baterista de Genesis, baterista de tantos, baterista de Bequerusa, junto con Gustavo Echenique, que hacían batería y percusión. Gracias a Yamandú Pérez fue que también entró Gustavo en esa banda mítica que pocos recuerdan, que ya les digo, a consecuencia de esto, del trabajo que hice, la recuperé. Yo fui de los pocos que fui a esos dos conciertos que dio de jazz rock con Daniel Bertolone, Jorge Galemire y bueno, los nombrados. Y Yamandú Pérez, también mucha gente que venía del rock, también se metía en el canto popular, que era lo que se escuchaba en ese momento, que era lo que podía hacer también con los candombailes y las reuniones que a veces permitía la dictadura, una fuente de ingreso. Y Yamandú es un excelente baterista y un excelente percusionista. ¿Quién entra después? El querido Eduardo Rulo Nieves. Le mando un gran abrazo a Rulo, porque yo tuve la suerte de conocerlo, muy amigo de nuestro querido amigo Fernando Nin, que ya no está con nosotros. Y bueno, se metía con nosotros a tocar música, nos organizaba en aquellas reuniones de abogados. Las noches de la toga, Rulo tocaba con Fernando, y bueno, yo me daba el gusto de tocar con mi hermano, con Beto Urcade, con Fernandito. Pero toda esa historia no tiene nada que ver con la selección esta. Yo creo que el tema Muere con la sonrisa, de Rulo Nieves, que ingresó en el 83 y que pertenece al disco Sin un vintén, del 84, lo dice Jorge Alastra. Es un candombe canción que es un clásico ya de la música popular, de una belleza singular, de una total sencillez armónica y melódica, y con un texto de poesía directa, pero de una sensibilidad inusitada. Rulo es un enorme compositor y con una capacidad gigante de fabricar hits, pero que a la vez son buenas canciones. En la mitad del candombe se va para Cuba y a los coros algo bitleros, y ahí navegan un son con la percusión bellísima de Yamandú Pérez, gran canción de la música uruguaya, no tengo ninguna duda que lo es, ocupa el puesto número 8 y con este nos vamos a la tanda. Con el abrazo grande, Rulo, escuchar placer esta canción de Muere con la sonrisa, que después también recuerden que la versionó en forma bárbara también la Trampa.

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Voy a corregir una omisión. No dije que me está acompañando Verónica Castro en los controles, con la eficiencia de siempre, y Rosana Ramos, no Rosario, del otro lado en la producción de este programa. 1977, le dije que era un año muy importante para lo que fue la resistencia y la música y el canto popular. También ahí surgió lo que se denomina la generación del 77, Rubén Olivera

en esas selecciones que se hacen, Diego Masliga, Fernando Cabrera, Estela Mañón y tantos otros que pertenecen a esa generación. Pero en el 77 se conforma quizás el grupo pionero de este nuevo canto popular que se iniciaba. El grupo era una conjunción de solistas y se llamó Los que iban cantando. Y esa conjunción de solistas en principio eran Jorge Lazaroff, Jorge Bonaldi, Luis Trochón y Jorge Galemire. Y casi enseguida Jorge Galemire se va y entran Jorge Di Polito y el querido Carlos Acevedo. También el querido Jorge Di Polito, tuve la oportunidad de conocerlo y realmente es una persona, aparte de enorme guitarrista y músico y arquitecto, creador de la nueva sede del Sodre, entre otros, un tipo muy, muy gracioso y muy, muy amable. Después también hubo una versión final que se sumó Duro Lombardo, ahí estaba Bonaldi, estaba Trochón y estaba Lazaroff. La muerte de Lazaroff es el final del grupo. ¿Qué hicieron los que iban cantando? Una mezcla de ritmos viejos está mal dicho, ritmos tradicionales más bien, con nuevas letras y con una aproximación un poco más vanguardista. Esta canción, que está en el disco 2, podrías haber elegido Juntos, ¿no? Juntos ya hicimos acá en el programa con la participación de Carlos da Silveira, que es un discazo que sale después. Pero aquí estaba Baile de Máscaras, no de Máscaras Juntos, sino de Máscaras. Una canción que toma otro elemento muy importante del canto popular de aquel tiempo, que es el carnaval, que es la murga, que es el redoblante, que es el tambor, la hojarasca, como dice en el tema, pero que lo hace de una forma un poco satírica, sí, satírica está bien utilizada, porque habla de Pepino, habla de un montón de personajes del carnaval, pero le dice que rasque la cáscara, que la gente rasque la cáscara y cae abajo, que lo que había era eso, un tiempo de resistencia, un tiempo de hacer cosas. Porque Lazaroff, que también daba clase en el NEMUS, un instituto musical que todavía existe, donde asistía, entre otros, Luis Trochón, era un generador de cosas. Eso me lo contó Fernando Cabrera, pero también la gente de Rumbo. Y él decía que, por ejemplo, a Fernando Cabrera, cuando Cabrera quería ser un arreglador y no un músico propio con canciones propias, un día en la Escuela Nacional de Música, donde ambos iban, Trochón y Cabrera, que faltó un profesor, que le agarró una guitarra y le cantó un par de temas, Paso Molino y Vidalita Fea, a Trochón, y Trochón le dijo: dejate de joder con el arreglo, vos tenés que ser, componer estas canciones que están fenómenas y ocupar un lugar en la lucha que se sentía en ese momento cultural. Ahí sí que había una lucha cultural y no las tonterías que se habla ahora. Una lucha cultural contra lo que era el status quo en ese momento. Y lo mismo pasó con otra gente que iba al NEMUS. ¿Con quién? Con los que finalmente conformaron a Rumbo. Ahí estaba Mauricio Valle, ahí estaba Laura Canora, entre otros. Y les propone que formen algo y ahí sale Rumbo. Y en el 79, en realidad en el 80, interpretaron por primera vez el 79, se conforma una canción que a mí me hace acordar esa letra de que la escuchamos entre los grandes discos de rock de Los Buitres, que dice: cada amante, carretera perdida, cada amante quiere su canción, o todo amante quiere su canción. Bueno, toda resistencia quiere sus himnos también. Y uno de los himnos de la resistencia de aquel tiempo, de la resistencia musical y cultural, como digo, fue A Redoblar, una canción compuesta por Mauricio Val y con el que ya citamos y escuchamos Ricardo Olivera. Y bueno, Rubén Olivera, perdón, Ricardo Olivera es el abogado. Rubén Olivera. Y esta canción se cantaba en todos los cantos, en todos los candombailes que se podía, y había todo un trasfondo detrás que hacía que fuera un himno.

Y en el puesto número 5, ya me perdí, 5, volvemos al canto popular tradicional, mejor dicho, a la música popular folclórica, con muchas influencias de otros sectores, de otras músicas, anterior a la dictadura. Y uno de los representantes es Daniel Viglietti. Yo dudé, iba a elegir Trópicos, que para mí es su mejor disco, que tiene Canción para el Hombre Nuevo Latinoamericano, la canción de Silvio Rodríguez. Pero recuerdo que Canciones Chuecas, su quinto álbum, tiene algunas cosas muy, muy especiales. Por ejemplo, una influencia clara del pop y del rock también. En esta canción que vamos a escuchar, canción que dio lugar a muchas discusiones, hay un toquecito de rock detrás. Me refiero al Chueco Maciel. El disco Canciones Chuecas refiere a esa canción. Claro, era un disco muy combativo, un disco de apoyo a la revuelta armada que había en ese momento en Uruguay, a la guerrilla, a la contestarle al poder, no aceptando sus reglas al Estado, e incluso avalando y glorificando la figura de un delincuente, como era el Chueco Maciel, nacido en Tacuarembó, que hay muchas versiones, que esta visión idílica no era tan así, esta versión de Robin Hood criollo no era tan así, pero no es el tema. El tema es cómo este disco era hijo de un momento combativo. Había muchas canciones que no solo avalaban, sino que alentaban esa solución, y que también demuestra lo que es un gran músico como Viglietti, con muchas influencias aparte del folclore. El Chueco Maciel es el lugar número 5 en estas Canciones Chuecas. En esta selección nos quedan los 4, y aparte, ante la tanda vamos a poner a alguien que vino del rock al folclore.

El disco que ocupa el lugar número 4 es más que música popular y canto popular, porque es un músico que abarcó todo, que abarcó las influencias, mezcló los estilos, que creó clásicos, que después sí fueron cantados por el canto popular. Me refiero no solo a Milonga de Pelo Largo, que también la revisitó y dio su propia versión, nada más ni nada menos que Alfredo Zitarrosa. Claro, está hablando de Dino. Y Dino están cumpliendo 50 años su disco Viento del Sur. No lo vamos a dejar pasar desapercibido. Vamos a ver si cuando vuelva de su periplo europeo, Walter Bordoni nos da bolilla y lo invitamos a hacer un programa porque conoce como poco la obra de Dino y porque realmente merece este disco hablar de lo que fue un clásico en plena época difícil. Dino, ustedes saben, empezó tocando más bien rock and roll, saca ese disco con Montevideo Blues que tenía Milonga de Pelo Largo. Después tocó con los Moonlights, que hizo otra versión también de Milonga de Pelo Largo, entre otros Cuna de mi Muerte, por ejemplo. Pero en 1976 saca este disco, Viento del Sur, un disco que amaba, quien ya mencioné, mi amigo Fernando Nin, que realmente lo amaba, y que es un discazo. Y que es él con su guitarra. Y que hace temas que muestran un despojamiento, una certeza y una descripción de un momento histórico también. En sus canciones urbanas, en sus canciones que tocan mucho la milonga, no es casualidad que una de las mejores versiones que algo tan difícil que es hacer una versión de tema que haya hecho Alfredo Zitarrosa, me pasó ahora cuando vi el homenaje que hicieron, que me costaba algunas versiones, no pues estuvieran mal, sino porque es muy difícil hacer una versión de algo que cantó Zitarrosa. Y la versión que hicieron Dino junto con Jaime Ross del Loco Antonio debe ser la que me gusta más. Por eso, porque hay una impronta de la milonga, de esa milonga hecha rock, claro, algo que no le gustaba a Zitarrosa. Un día le mostró una guitarra eléctrica a Dino y dijo, esas cosas no quiero entender nada. Pero Dino lo conseguía con esta canción que es Vientos del Sur, que es la que le da el título al disco, que ocupa el cuarto lugar y que ya nos vamos a la tanda porque nos quedan los tres que están ocupando el podio.

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En el puesto número 3 están Los Olimareños, disco salido en 1970, que lo dejé, en mi casa lo dejaron transparente de tanto escucharlo. Cielo del 69, como esta canción que la letra es de Mario Benedetti y que la música del querido Héctor Numa Moraes, también compañero de esta casa, y que marcó una época combativa, marcó una época de, bueno, de fuerza enfrentada a determinados poderes y a determinada situación, por la vía armada, por la vía política. Una canción netamente combativa, esta Cielo del 69, en un disco que todo es un disco que merece revisitarse, porque después está Moña Delantal, que es una belleza, están Los Estudiantes, también otra canción combativa, pero está La Ariscona, un discazo de Los Olimareños ocupando el puesto 3. Pero yo viví en Buenos Aires en el año 1969, y hasta allá, hasta mi casa donde vivía con mis padres y mi hermano en Vicente López, llegó el rumor desde el país que siempre extrañábamos de un nuevo cantante que había aparecido, de un nuevo cantante del interior, que había sacado un disco que se llamaba justamente Canto Popular, y en uno de los viajes de mi padre lo trajo. Y también lo dejamos transparente, porque en el puesto número 2 no podía estar otro, y pudo estar en el puesto número 1, obviamente, que José María Carvajal, el Zabalero, y este Canto Popular del 69, que ya lo hemos visitado entero. Me acuerdo que Alejandro Campodónico me dividió las canciones porque es difícil encontrar, y Chiquillada nos representó a todos los que éramos niños en ese momento, pero los que habían sido niños antes, y sobre todo tuvo una repercusión internacional el disco y la canción, que lo puso en el lugar justamente que debía estar el Zabalero.

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¿Y por qué El Sabalero no está en el número uno? Porque en el número uno está quizás el mejor disco de la historia de la música uruguaya, al menos que yo conozca. Hace 60 años salía Canta Cita Rosa, grabado en los estudios de Radio Ariel, por Tonal, era la disquera, y lo acompañaba Hilario Pérez, que quizás tengamos una sorpresa ahí, Ciro Pérez y Yamandú Palacios. Y ese disco es perfecto. Ese disco es el primero de La Voz del Uruguay, como dijimos cuando hicimos un programa sobre él, porque cumplió 90 años, cumpliría 90 años, y sigue siendo La Voz del Uruguay. Fue bravo en buscar una canción. Yo elegí Recordándote, entre tantas otras. Y con esta nos vamos, en esta nueva lista y completa, agradable, de El Canto Popular. Ya le dije que Verónica Castro me acompañó y que está Rosana Ramos en la producción. Les digo que la semana que viene tenemos de todo. Empezamos con un Unplugged en español, pero hay de todo. Ya viene Rock and Rock Experience. Y antes que nada, pero mucho más importante que todo, que tengan una excelente semana, fin de semana, escuchando tan buena música como estos maestros del canto popular.

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0: Se cumplen hoy 30 años de la muerte de Osiris Rodríguez Castillos. Nació en Montevideo el 21 de julio de 1925, falleció en la misma ciudad el 10 de octubre de 1996.
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allí, cobrizo de soles largos. Comprendo bien al gurí, siempre la suerte fue esquiva cual los peces para mí, pero él me enseñó

Canción para mi guitarra. No es una canción para el atormentado madero que me acompaña. Es para la secreta guitarra que origina mi canto. Esa que, como el cardo, abre una flor azul y deja que el viento se la lleve en semillas. La hallé de niño en el monte y ahorcada por las envidias. Pozo de tiempo, su boca conservaba todavía plumas que fueron de un nido, de alguna cabeza indígena o de las alas de un canto que amaneció en agonía. Fue casi a boca de noche y en una senda perdida donde hasta la luz se agacha para cruzar, fugitiva, y un largo frío delgado de yarará se desliza. Estaba triste, y comprendo la tristeza que sentía. Mi raza siempre la tuvo sobre el pecho estremecida. Le untó con barro de estrellas, la vistió de lunas finas, le dio púrpuras heroicas y con seda en las clavijas la imaginaba cabellos para brindarle caricias. Y yo la encontré en el monte y ahorcada por las envidias. Y era túmulo de historia, color de tierra erigida, huérfana de serenatas olvidada en las espinas, tapera donde la lluvia dobló campanas dormidas. Me corrió un frío de pena por la sangre más antigua. Con varios filos de lunas le fui cortando las fibras que apretaban entre sombras su largo cuello de niña y le hallé un clavel del aire florecido en las clavijas. Me la traje sola afuera y en un trazo de cuchilla donde crecen las auroras de mi pago, donde inicia su portada el arco iris cuando escampan las lloviznas, le escuché medroso el pecho, le abrigué con mis caricias, y el buen sol de aquel ocaso, con su roja frase tibia, la bañaba en el concepto luminoso de la vida, en la rueca de la luna y las seis angustias mías. Con ellas hice una escala luminosa de agua limpia para entrar a mi guitarra como a una gruta perdida. Y allí estaba el olvidado cielo de la gauchería, telaraña con rocío de estrellas adormecidas cerca de Dios en la noche donde la copla suspira. Pago azul recuperado para el tropel de la cifra, para que el alma de España le cante a la raza india por las rejas de la lluvia, con pena de vidalita, para que el gaucho no muera, para que nadie me diga que ha muerto hace mucho tiempo crucificado en la risa con un alambre de púas como corona de espinas. Cuando en el reino de España nunca se ponía el sol, la noche del coloniaje no alboreaba en América. Entonces, 1811 inventó un amanecer de medialunas para el cielo de los tupamaros.

Un resabio de gauchismo quedó a la orilla de los fogones. Casi en cualquier parte se ven aún una espuela rota, un lazo ramaleado, una lanza olvidada entre los varejones de una quincha, y en toda guitarra una milonga, la más humilde, la más piona, la galponera.

0: 30 años de la muerte de Osiris Rodríguez Castillos, poeta, escritor, investigador, compositor, cantante, instrumentista y luthier, unánimemente considerado uno de los pilares fundamentales del folclore y la música popular uruguaya. Su obra generó un impacto profundo al fusionar la literatura gauchesca y nativista con la música telúrica en una época de fuerte influencia del folclore argentino.
1: Le llaman los quileros. Frecuentan la frontera nordeste, contrabandeando de Aquilos la esperanza. El camino de los quileros no es muy largo, pero suele llevar una vida a recorrerlo.

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Siempre quise tener un perro como la gente. Al fin, el tiempo y la esperanza me dieron uno, pero bien mirado, es hombre de pocas pulgas, el malevo. Yo no trancaba la puerta de mi rancho ni durmiendo. ¿Pa' qué? Si del lado de afuera, por malo que fuese el tiempo, la enrejaba de colmillos el coraje de mi perro. Cimarrón, medio atigrado, lo hallé perdido en la sierra, boqueando de agusanao, malo como un mangue piedra. Tuve que traerlo enlazado para curarle las bicheras. Y ahí se quedó, acrenciado, compañero de horas lerdas. Troteando abajo el estribo ni calculaba las leguas. Y ande arrejaba la cincha, se echaba a cuidar las prendas. Eso sí, muy delicado. Manosearme, ni le cuento. Se ponía de ojo extraviado y se le erizaba el pelo. Con que tenía bien ganado su apelativo, el malevo. Qué animal capacitado para el trabajo en campo abierto. Había que verlo al mental, trajinando en un rodeo. De ser cristiano, clavao que era doctor aquel perro. Yo echar tropilla al corral, le chiflaba entre dos dedos y embretao en el chiflido me los traiba clean al viento. Y era un abrojo prendido de los jarrones de un trueno. Una vez, bandeando tropa con mucha agua en el río Negro, caí quebrado de un apretón entre un remolino de cuernos y me ganó la mollera la oscuridad y el silencio. Cuando volví a abrir los ojos, cruzaba una nube el cielo. Gemidos y lambetazos llegaban como de lejos. De repente comprendí. Medio me senté en el suelo para darle gracias. Hermano, de esta te quedo debiendo. No me haya ni el pan bendito si no me sacas. Malevo. Y una inmensa gratitud se me atracó en el garguero. Bueno, la cosa pasó. Yo entré para el casamiento, hice el horno, la cocina. Mi rancho estiró un alero y en su chúcara clinera charqueó el arrorró y el rezo. A los 2 años gateaba mi gurí sobre un pelejo. O andaba por el guardapatio prendido a las cruces del perro. Ah, porque él me le sacó las cosquillas al malevo. Lo habrá tomado por cachorro de su cría el pendenciero. Le soportaba imprudencia, se priestaba para sus juegos y ande amenazaba a caerse, se le echaba abajo el cuerpo. La cosa fue tan de golpe que hasta me parece cuento. Fue después de un mediodía, como pa' fines de enero. Yo me había echado en el catre para descabezar un sueño. La patrona trajinaba, proceando con el borrego, y un redepé.

0: repente aquel grito como de terror.
1: ¡Rosendo!
0: Y ya me pelé pa'l patio manoteando el caronero. Ella estaba contra el horno, tartamudeando en silencio. Tenía el gurisito alzado tembloroso contra el pecho y, avanzando agazapado como una fiera, mi perro asomaba unos colmillos como puñales. Los pelos se le habían parado de un modo que costaba conocerlo, y en las brasas de sus ojos se habían quemado los recuerdos. De un salto me puse enfrente. Le pegué el grito. ¡Malevo! Lo vi soltar una baba.
1: Está rabioso, Rosendo.
0: No te me arrimes, hermano. Echa para atrás. ¡Fuera, perro! De repente me saltó. La di por un costado el cuerpo, sentí como que la mano lo topaba contra el pecho y cayó, cuasi sin ruido, como una jerga en el suelo. Cuando lo miré, los ojos se le habían puesto muy buenos, como dándome las gracias. Se le cortaba el resuello. Se arrastró, lambió mis pies y me brotó un lagrimeo. No tenía para elegir, hermano. Estabas enfermo. Fue por el cachorro. ¿Sabes? De no, no lo hubiera hecho. Meneó la cola una vez, dos veces, y quedó muerto. Por eso es que desde entonces no me gusta tener perro. Y cuando voy de a caballo, me parece que lo siento seguir abajo el estribo.

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1: 30 años de la muerte de Osiris Rodríguez Castillos. Aunque nació en Montevideo, su familia se trasladó prontamente a Sarandí del Yí, departamento de Durazno, lugar donde se crió y cuyas vivencias rurales marcaron para siempre su sensibilidad artística.
2: Era un viejo peregrino. Gustaba copiar sauces y pájaros y lunas. Con él aprendí a volcar el cielo y a sumar estrellas con mojarras, que es todo cuanto sé. Esta canción para mi río solo quiere que vean cómo me miraba en él. El río, rumbo que canta, fue mi maestro primero. Junto a su espejo viajero creció indígena mi planta. Él me puso en la garganta las voces elementales, cuando en tardes estivales pasaba verde su canto, como un torrente del llanto vertido.

para los versos de mayo. Miré pasar de soslayo mis colores alboreros. Buscaba los verdaderos acordes del sentimiento junto al relincho del viento deflecado en los esteros, y ambicionaba el arrullo milenario de mi río para hacer el viaje mío con la música del suyo. Cierta noche en que un cocuyo pitaba en su placidez, alcé mi canto y tal vez por orgullo o por halago me puso el cielo del pago con estrellas a los pies, y crucé por su picada milagrosa de reflejos, y él me ascendió cantos viejos por la sangre iluminada. Limpia luna, cincelada por su peregrinación, cuajó el primer medallón de mi rastra, y ya en la orilla me encendió la maravilla del lucero en el talón. Destino dulce y amargo de rumoroso sendero, salí armado caballero del canto y del viaje largo. He dejado, sin embargo, tan honda raíz en él que aún soy, sobre el tiempo, aquel muchacho del mojarrero que hizo un sueño marinero para un barco de papel. Salí armado caballero del canto y del viaje largo, pero después del adiós y a lo largo de la ausencia, he comprendido al fin que yo no canto por la fama,

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2: Treinta años de la muerte de Osiris Rodríguez Castillos. En 1953 obtuvo reconocimiento en Minas por su romance para el general Lavalleja, lo que impulsó la publicación de su aclamado primer poemario, Grillo Nochero, en 1955.
3: Ya es la hora, no puedo ni quedarme a tu lado ni llevarte conmigo. Sé que es más fácil para ti quedarte pañuelo en el umbral atardecido, monograma de lágrimas apenas donde se empaña el ángulo de un vidrio. Es tu oficio quedarte y partir es mi oficio. Desde siempre fue así, tú esperas algo que alguna vez te entregará el camino. Yo, peregrino, coronando lomas para ver qué hay detrás. Y el peregrino jamás ha de quedarse porque quiera. Algo tiene que atarlo hasta el olvido del sueño imponderable que lo lleva, para saber al fin que su destino era hallar ese nombre, esa sonrisa, ese pequeño gesto, ese suspiro. Si fueras tú, yo sé que si tú fueras, sobre tu seno tibio, reclinada la sien, me quedaría fatigado y tranquilo, consolado y seguro, como cuando de chico. A un solo gesto tuyo, olvidaría que es hora de partir, y yo no olvido. Sé muy bien que es la hora y que no puedo ni quedarme a tu lado ni llevarte conmigo. Podrías detenerme si es que fueras, y aquí, por fin, mi asilo, asomado a tus ojos, quedaría como un sauce a un remanso pensativo. Pero no puedes lumbre, pero no puedes sitio, pero no puedes techo, lecho, aguja, dedal, lámpara, vino, mujer. Tú no consigues detenerme, y prosigo. De nuevo me reclaman lejanos horizontes desvaídos, porque aprendí del agua mi canto y mi destino. He de ser como el agua y he de andar malherido, desflecado en zarzales, despeñado en abismos, dudando entre ser nube, lluvia, lágrima, río u hombre. Tan desolado, hombre, tan dolorido, hombre. Tan sin respuesta para el fin y el principio. Podrías detenerme si es que fueras, y aquí por fin mi asilo, asomado a tus ojos, quedaría como un sauce a un remanso pensativo. Pero sé que no puedes, aunque a veces me digo que ese pequeño gesto de ternura pudiera ser el sueño que persigo. Si yo pudiera ser como era al principio, entonces demoraba los pasos, sorprendido por la curva de un vuelo, por el canto de un nido, por la estrella de un charco, por el pulso de un grillo. Si hasta una flor entonces me cerraba el camino, pero ahora no puedo. Me arranco de tus labios como un grito, me arranco de tu tierra como un árbol y me voy de tus ojos y te digo, mi juventud, perdóname, no puedo ni quedarme a tu lado ni llevarte conmigo. Viene pintando octubre. Un airecito nuevo ronda por los potreros despeinando pirinchos. Es hora de alzar el poncho y al galopito corto cruzar el horizonte siguiendo las bandadas de margullones.

Voy gastando la vida en rastrear algo que no deja huellas. Pero tal vez, cuando este viento loco haya pasado, alguien grite en el aire polvoriento que ha encontrado la huella del rastreador.

donde a la orilla de la noche florece el fuego, sentado en el apero redondeo un amargo. En los remansos del aire flotan calladamente los dormilones. Por una gotera del cielo se descuelga una estrella y se despierta el grillo que me enseña las coplas.

0: con estrellas y cocuyos que rebrillan en los yuyos cuajaditos de rocío, con claras noches serenas, con negras noches bagualas y cielos con luces buenas y cerros con luces malas, y este andar sin una pena, pero sin otra fortuna que alguna laguna llena de pedacitos de luna, y este andar picando nacos sobre chala bien sobada. Cuando me falta el tabaco, me pito la madrugada. Yo no paso la frontera no más que de vez en cuando, con una mula carguera petiza de contrabando. 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
1: 30 años de la muerte de Osiris Rodríguez Castillos. En 1962 editó el disco Clave, Poemas y Canciones Orientales, que definió las bases de la canción criolla uruguaya. Sus composiciones ganaron enorme popularidad e internacionalización a través de sus propias interpretaciones y de las figuras como Jorge Cafrune, Alfredo Zitarrosa y Los Olimareños.
0: 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Piececitos de niños azulados de frío, ¿cómo os ven y no os cubren? Dios mío.

no sé si el agua es cosa de la tierra que se hace nube, o cosa del cielo que se hace río, pero intuyo de pronto que hombre y agua tenemos destino de tierra y vocación de cielo, y me descubro un alma limpia y recién nacida como esta lluvia mansa. Esta lluvia mansa que cae al campo, cuando me vuelvo nube no llevo barro. Suelo hacerme rocío sobre los pastos, ni el perfume me llevo cuando levanto. Suelo cambiar de nombre según los años, arroyo que la seca transforma en charcos. A veces ando mucho y otras me estanco. Mirada azul que el cielo pierde en el llano. Soy a veces silencio y a veces canto. Modos de ser el agua y este paisano. Pero eso sí, sufrido de andar penando, cuando me vuelvo nube no llevo bar.

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en Clave Sur. Se cumplen hoy 30 años de la muerte de Osiris Rodríguez Castillos. Nació en Montevideo el 21 de julio de 1925, falleció en la misma ciudad el 10 de octubre de 1996.

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El tiempo se me alarga en una pena que no tiene regreso ni destino. Suelo tirar piedritas en el pozo como un gurí, porque me gusta el ruido redondo que despiertan de un silencio tan hondo como el mío. Y suelo ir arrastrando las espuelas para ponerle puntos suspensivos al antiguo sendero de andar juntos. De tarde, casi al alba de los grillos, voy al palenque. Muere el horizonte con un delgado tajo de oro vivo, mientras se ondula y crece en las lomadas una intensa costumbre de mugidos. No galopo como antes por el llano tranquilo. Gusto llegar al monte rumoroso de nidos, abrevar mi caballo, conversar con el río, recostarme a los últimos arrullos de la tarde y estar sobre la playa como un árbol caído. No tengo soledades de pagos que no he visto. Sé que la dicha es un paraje raro que no tiene vaqueanos ni caminos. Y no es mi soledad fruto del campo, ni mi silencio. Mi silencio es hilo de este sonoro manantial de ausencia que acaso me dejaste por olvido. Solo me siento solo porque no estás conmigo.

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Cuando una estrella recorre la sombra como una lágrima. Siento que llora la noche profundamente angustiada. Entonces, como una novia tiembla de amor, mi guitarra. Y el campo nunca me dice que un grillo más no hace falta. Solo las sombras escuchan a quien entre sombras canta. Pero confiado en el viento me pongo a elegir palabras. Tal vez él lleve mi copla donde más se precisaba. Donde un trébol de cuatro hojas pueda salvar la esperanza.

enseñan a contar con casi nada, rumbear con pocas estrellas, andar sin mucha confianza. Pero mi fe en un rescoldo que ni alumbra ni se apaga, mantiene intacto el secreto primogénito del alba. Al principio de los tiempos fui una estrella en la mirada de Dios, de cuya pupila descendí como una lágrima.

Confío en ser perdonado lo menos por cuatro causas. Por mi destino de sombras, mi adversidad.

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0: 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Treinta años de la muerte de Osiris Rodríguez Castillos. Entre 1974 y 1977 la dictadura lo prohibió, obligándolo a recluirse en el ámbito privado. Se dedicó a dar clases, a la investigación y el estudio de la guitarra. Creó su método y su modelo del instrumento, la Osiris.

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1: Treinta años de la muerte de Osiris Rodríguez Castillos. En 1981 emprende un exilio tardío a Madrid, donde residió durante más de una década. En 1993 retornó definitivamente a Uruguay, donde recibió una pensión graciable. Se dedicó a la investigación y a un ensayo sobre historia política. Se desempeñó en tareas de investigación en la hemeroteca de la Biblioteca Nacional.
2: 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El caudillo cabalga hacia el silencio, sembrándole su voz definitiva. Cuando no me queden más soldados, los pelearé con perros y marrones.

Me quedó de tiempos idos este airecito campero. No es mío, no. De muchacho me lo fió un amigo viejo y a él se lo dejó una novia de patio malvón y alegro. Cuando afinó la muchacha se le ganó al instrumento y solo tocando en ruedas cortonas de amigos serios, sin dar muchas referencias, lo llamaba de recuerdo. Sé que no se casó nunca, hombre de luto pa' dentro. En contadas ocasiones le oí decir al respeto: pa' cruzar la vida bastan un rumbo y un sentimiento. Se le añublaban las vistas, pero no pasaba de eso. Tal vez hallaba prolijo conservar el rostro seco. Pero de encontrarnos solos en la comunión del fuego, donde hay muy pocas palabras para mejorar el silencio, las cosas más escondidas por la umbría de su dueño, las contaba con ternura de mujer el instrumento. Y al brotar de la guitarra entre arrastres y floreos, un rosario de suspiros, de murmullos y de arpegios. Alboreaba la muchacha y el airecito campero lagrimeaba como un sauce musical su desconsuelo. Hoy, como la rueda es corta y estoy entre amigos serios, les he dejado este triste que me acompaña hace tiempo. Son memorias de una moza y se llama Te Recuerdo.

0: Hoy en Clave Sur, recordamos a Osiris Rodríguez Castillos, a 30 años de su fallecimiento, un 10 de octubre de 1996, a los 71 años.
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Primeros compases para recibirlos hoy en Tango Sur con Leopoldo Federico y su trío, Compadre. Y El Reloj, por Orquesta Romántica Milonguera con la voz de Roberto Minondi y Marisol Martínez.

0: acá, milonguética.
1: Osi Tajerina con Tangas Caras. Y milonguética, Rubín, La Cruz, Heller y Nikitov.

0: Esta es la propuesta de Tango Sur. Yo soy de San Telmo, sexteto milonguero, y Camila D'Angelo, la morocha.
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1: No pregunto cuántos son, Bajo Fondo y Cuesta Abajo por Malevaje.

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0: La Orquesta Rascacielos interpretó Milonga Vieja Milonga y Roberto Goyeneche con Trenzas.
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Estamos compartiendo Tango Sur, Mal Baraje, Lluvia de Estrellas y San Telmo Lounge, Rosario Norte.

0: Antonella Lucía Tango Ensemble con Nostalgias y Raíces, por Andrés Linetsky con Vale Tango.
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1: Bueno, a ver, lo formal no quita lo valiente, dice una cosa. Hay saludos formales. Buen día, Susana Maisonave, ¿cómo le va?
2: Buenos días, Marcela Turubich, muy buenos días para todos.
1: ¿Por qué digo esto? Porque tengo que decir muy buenos días y el tiempo sigue horroroso. ¿Cuándo se termina esto?
2: No sé.
1: Ya
2: no
1: está. Susi, ya está.
2: Ya está, estamos a 10 de octubre.
1: Y además esa cosa vio que no se anuncia, ¿no?
2: Sí.
1: Y arranca a lloviznar y no paramos a lloviznar. O se manda la lluvia esa fuerte.
2: Todo lo que llovió, por favor.
1: Ay, Susani.
2: Por favor, ay, ¿cómo llovió?
1: Y ya está, ¿eh? ¿No le parece?
2: Y sobre todo el frío, ¿no? Miren, yo estoy hoy un poco difónica, como podrán escuchar. He estado peor, así que hoy soy un lujo.
1: Una reina de la locución.
2: Hoy llegué. Y hoy es el día de las locutoras y los locutores.
1: No me diga, bueno, buen día, felicidades, mejor
2: muchas
1: dicho.
2: Felicidades también para todos, para ti también, Marcela.
1: Pero bueno, está, ¿qué
2: la verdad? Y bueno, ¿qué vamos a hacer? Pero la primavera, ¿le gusta la primavera? Bueno, trae todas estas cositas.
1: En que le guste el agua que se moje.
2: Y es así.
1: No, pero sabe que está lleno de gente, ¿no? Bueno, las alergias, que son moneda corriente en nuestro país,
2: fecha,
1: además, y en esta fecha,
2: específicamente,
1: empiezan a volar los frutos, la pelusa por favor, del plátano, pero además estos cambios bruscos de frío, calor.
2: Además, mucho frío hemos pasado. Hoy está frío.
1: Sí, hoy está frío.
2: Está frío.
1: Las mojaduras imprevistas.
2: Mucho, viento.
1: Yo qué sé. La mojadura, el miércoles se sabía que iba a llover.
2: Pero sí, lo habíamos dicho, que de miércoles hasta el domingo iba a estar raro.
1: Pero, y el miércoles estaba anunciado, pero lo que pasa es que además el caudal, y fuera del horario previsto también, y la tormenta eléctrica que se mandó el miércoles
2: fue
1: de noche.
2: Asustaba.
1: Hacía
2: no paraba, una decía, no, ahora está, va a parar. No.
1: Aflojaba un poquito,
2: y después
1: parecía que tomaba
2: fuerza,
1: carrera.
2: Sí.
1: Como los autos a fricción, vio.
2: Sí.
1: Miraba para atrás. Y bueno,
2: y venía con más ganas.
1: Y los sonidos.
2: Qué complicado estuvo en el norte, ¿no?
1: Bueno,
2: Salto, Paysandú, muy complicada la situación.
1: En el país ni que hablar, lluvias con mucho caudal de agua en
2: y
1: la lluvia
2: destrozos.
1: En sí, pero además destrozos, vientos fuertes.
2: Sí.
1: Y además lo que trae desde Brasil, ¿no? Los afluentes, lo que alimenta el río Uruguay, ese río Paraná que se mete a Brasil y que va bajando. Y que también aumentan los caudales y un problema. Y fíjese además, ahora escuchaba un meteorólogo tempranito en la TV Argentina que decía que esto del Niño está generando que a nivel de estudio del tiempo atmosférico se encuentren con situaciones imprevisibles, porque realmente es de un cambio tan, tan permanente y tan brusco que a veces se toman los modelos
2: no
1: famosos
2: tiempo,
1: que dicen que no da,
2: no.
1: Que a veces quedan realmente como personas que no saben lo que están haciendo, pero es porque es la naturaleza está tomando unas...
2: Está superando una toda
1: vuelta.
2: Previsión.
1: Sí. Bueno, no vio lo de Chile. En Santiago de Chile hubo de las lluvias impresionantes en la zona de la cordillera, un deslave que tomó varios barrios de Chile, entre ellos Las Condes, que como hablar acá de Carrasco, ¿no?
2: Sí,
1: Malvin,
2: sí,
1: Carrasco.
2: Sí.
1: Y se llevó puesto a autos, pero la gente quedaba, pero totalmente sorpresivo, la gente volviendo a las casas en la tarde.
2: Sí, que te deja sin reacción, porque no lo esperás.
1: Otra
2: una cosa es esperar lluvia y otra cosa es que te dé vuelta todo. No,
1: pero además eran unos ríos de barro pesado. Por eso le digo, estamos rarazo. Ahora decían, anunciaban para... En Argentina, que bueno, como siempre se dice, en Buenos Aires estornuda, nosotros nos resfriamos, ¿no? Un fin de semana rarísimo. Por lo pronto, la lluvia puntualmente para hoy, pero raro de todas formas. Así que bueno, veremos, Susanita.
2: Vamos a ver.
1: ¡Susanita!
2: Bueno, ya le digo, hoy estoy un poquito mal de la voz, así que Me van a tener que tener paciencia.
1: Ay, mi reina, usted que es tranquila. La que anda me pachunga también, Verónica Castro, pobrecita. Me ha resfriadita también.
2: Tres reinas no hacemos una, ¿eh?
1: No, no, un desastre. Yo soy la renga, así hoy más que nunca.
2: La sin voz y
1: la resfriada.
2: Y la resfriada, Dios mío, ay, por favor.
1: Qué combinación.
2: Por favor, cerrá y vamos, como dice el dicho.
1: Bueno, pero no vamos a meter la mejor onda como hacemos como siempre. A pesar de los pesares. Que es un poco la onda, ¿no? De este trío, que bueno, hemos venido con muchos dolores, sin dormir, y tratamos de igual siempre sin
2: hemos pasado de poner peores tormentas.
1: ¿Cómo no? ¿Cómo no?
2: Y estamos aquí. Bueno, hablando del tiempo atmosférico, estaba llovinando, y es de ratitos, ¿vio? Yo, en dos oportunidades mientras venía
1: sí,
2: para acá,
1: señora, sí,
2: que obviamente
1: señora.
2: No vine en la bicicleta, ¿no?
1: No, no, la bicicleta vino en el ómnibus.
2: Viene en el ómnibus.
1: Que además la dejó lejos.
2: Que está complicado. ¿Sabes que no?
1: Ah, bueno.
2: O sea, se desvió, pero me dejó una cuadra más
1: cerquita.
2: Ay,
1: qué suerte. Sí, yo cuando la vi venir desde el
2: lado
1: de Zavala.
2: Pero se demoró, ahí se demoró, perdió unos minutos, porque paró, charló con
1: pero
2: una persona.
1: No tendría que haber visto, Susanita. No,
2: yo pensé que
1: pero
2: le iba a ver.
1: Pero capaz que pasé antes y me demoré porque estaban cerradas las
2: calles.
1: Yo pensé
2: que le iba a ver, se ve que usted pasó antes.
1: Con esto de las
2: calles. Yo dije,
1: calles,
2: capaz que la agarra Marcela por la calle Zavala y ya me da un empujoncito de Uber.
1: No, debe haber sido.
2: Pero no. Entonces,
1: no debe haber pasado antes. Porque
2: vio que
1: me
2: los ómnibus toman Cerrito. Y lo hicieron desviarse y tomó 25 de mayo. Entonces gané una cuadrita.
1: Está complicada la Ciudad Vieja, o por lo menos las cercanías de la radio. Hay, creo que hay más de una filmación,
2: claro.
1: Porque hay por calles distintas, se llenan de estos camiones de vestuario, de maquinaria,
2: sí, de toda
1: de
2: la parte
1: catering,
2: eléctrica, de cables.
1: Sí, estaban llegando
2: los que tiran cables,
1: esos aparatos, esos cuadrados.
2: Los reflectores, y...
1: Pero esos cuadrados que dan energía,
2: sí,
1: Dios,
2: sí,
1: que
2: sí.
1: Se ocupan toda la parte de atrás de los camiones. Bueno, el
2: bueno,
1: tema
2: la
1: es que
2: altura de Cerrito y...
1: Toda la zona del Banco República y de la Plaza Zavala está complicada. Si
2: a la altura de 33, ahí se desvían los ómnibus.
1: Y hay algo, me parece, acá en Rincón y Misiones, que por eso estaba cerrada Misiones. Están pasando unos camiones, no sé si van a poner cemento o alguna cosa.
2: Ah, mira.
1: Pero bueno, está. Llegamos de casualidad.
2: La verdad que sí. La verdad que sí.
1: A mí no me dejaban pasar acá ahora.
2: Ah.
1: Habían puesto unos marcianos de eso en la calle.
2: No lo dejaban pasar con el auto.
1: Con el auto, sí. Si te quería parar quién sabe dónde, digo, mire, acá la renga no puede quedar lejos. Tengo que quedar cerquita.
2: Por favor.
1: Tengo que quedar cerquita.
2: Por favor, señor.
1: Tengo que ir a trabajar, me están esperando, estoy llegando tarde.
2: Exacto.
1: Bueno. Ta.
2: La audiencia me reclama.
1: Exactamente. Yo también.
2: Bueno, como les decíamos, está llovinando de ratitos y el pronóstico de Inumet nos dice que el día va a estar con el cielo cubierto, con precipitaciones aisladas, los vientos soplando del sector sureste, con rachas de hasta 40 kilómetros por hora, así que hay que prepararse para eso también.
1: Está bravo.
2: Máxima 16 y a esta hora estamos casi llegando a los 13 grados. ¿Usted?
1: Bueno, mire, yo en este momento tengo 13 y una sensación de 12, con una previsión de lluvia del 75%
2: claro.
1: Para el mediodía.
2: Justo cuando salimos.
1: Bueno, capaz que alguna alma caritativa le alcanza.
2: Capaz que pega una carona.
1: Pega carona. Mire, entre las 11 un 40%, un 80% para las 12, las 13, y después baja a un 40-30% entre las 14 y 15 horas. Eso me hace dudar, todavía no tengo la información, tendremos que ver. Hoy se tendrían que hacer las llamadas de admisión.
2: Sí.
1: Hoy habría admisión para ver qué conjuntos pasan a desfilar y concursar en las llamadas de febrero. No sé qué ha decidido la asociación de comparsas todavía porque...
2: En el Prado, ¿no?
1: Sí, porque sabe que con sé que serían en la tarde, pero no sé, habrá que esperar un poquito a ver qué decisión se toma. Y si no, se estarían haciendo mañana y pasado, con días nublados, que tampoco se sabe mucho qué puede pasar. Pero por lo pronto no hay previsión.
2: Claro, porque el lunes es feriado.
1: El lunes es feriado.
2: Aunque es laborable.
1: Es laborable, pero a nivel de actividades públicas, eso es feriado.
2: No, es feriado total.
1: Y hay algunas empresas que dan el fin de semana largo. No todas, pero bueno.
2: Sí.
1: Y más en esta época tan terrible de aprovechamiento.
2: De necesidad de un feriado.
1: No, sí, eso sí, pero hay empresas que poco les importa.
2: Ah.
1: De optimización de recursos humanos.
2: Sí, sí,
1: ¿no?
2: Sí, sí.
1: Ah, bueno, sí, se trabaja el doble. Bueno, así que tenemos.
2: Yo tengo
1: eso.
2: Un pronóstico de lluvia para todo el día.
1: Bueno,
2: o sea, una llovina, ¿no? No es precipitaciones aisladas. No es que va a llover así, wow, como pasó el otro día. Pero
1: claro, pasa
2: una
1: que
2: tiene que estar preparada.
1: Está esa cosa y claro, imagínense prepararse, todo lo que involucra.
2: Porque,
1: igual no tienen que desfilar de trajes y de plumas ni de nada, pero...
2: ¿Ah, no?
1: Creo que no.
2: Ah, mire, usted no sabía.
1: Mire, capaz que estoy diciendo un disparate.
2: No, pero, no sé, yo me imaginaba que sí, pero no puede ser que
1: porque
2: no.
1: Porque veo
2: que
1: la prueba de admisión, por ejemplo, del concurso oficial de agrupaciones carnavalescas, no exige vestuario. Pueden participar
2: está bien.
1: Con un jean y una camiseta alusiva, o si quieren,
2: claro,
1: entonces identificado,
2: claro.
1: o si no más. Importa lo que puedan mostrar del espectáculo. No sé, acabará mejor la duda. Vamos a averiguar.
2: Averiguaré.
1: Averiguaré.
2: Bueno.
1: Tengo un jurado ahí que conozco, pero no sé.
2: Sí,
1: pero no sé. Pero no.
2: ¿Qué, su marido?
1: ¿Eh?
2: ¿Su marido?
1: Sí.
2: Ay, qué gracioso, no sabía.
1: Pasó el carnaval mayor. Este año decidió que lo habían llamado, pero claro, fíjese que involucra para el jurado. Son muchos días, muchos horarios, y uno además trabaja en un trabajo formal de 8 horas. Entonces, a él le encanta, pero bueno, después todos los días, acostándote a las 3,
2: sí, el
1: 3 de la mañana,
2: pasa
1: levantándote,
2: factura,
1: yendo a
2: pues.
1: Trabajar todo el día, del trabajo al teatro de verano, otra vez hasta las 3 de la mañana, yendo a trabajar.
2: Sí, porque una cosa es un fin de semana, otra cosa son todos los días que dure, es un mes.
1: Exactamente.
2: Es mucho.
1: O hasta más de un mes.
2: Más de un mes, a veces se extiende debido
1: al tiempo,
2: atmosférico,
1: claro. Entonces, bueno.
2: Que se suspenden las fechas,
1: entonces
2: las etapas.
1: Le pidieron, les costó aceptar que carnaval no, pero sí, llamadas, y bueno, sé que va a estar en la prueba, por lo pronto, en primera instancia, en la prueba de admisión.
2: Muy bien.
1: Pero porque él estuvo trabajando con comparsas.
2: Así que vamos a tener la información de primera mano.
1: Vamos a ver, sí, en un rato.
2: Ahí está.
1: ¿Tá?
2: Sí, porque esas decisiones se toman con
1: una
2: debida antelación. Porque
1: involucra mucha gente.
2: Es mucha gente involucrada y es mucho movimiento también, ¿no?
1: Claro.
2: La gente se tiene que desplazar, organizarse y bueno.
1: Porque incluso hay hasta
2: es mejor tomar
1: del
2: con
1: interior,
2: tiempo. Sí, claro.
1: Entonces movilizar
2: sí.
1: Toda la gente.
2: Es verdad.
1: Capaz, ahora vamos a buscar, pero capaz que ya decidieron ayer con los pronósticos, porque incluso toda la semana se mantuvo el pronóstico de lluvias para el sábado.
2: Sí.
1: Toda la semana.
2: Y lo veníamos diciendo desde el fin de semana
1: ¿Cómo
2: pasado,
1: no?
2: Que hasta el sábado llegaba el pronóstico con agua.
1: Y con más presencia de agua de la que, bueno, finalmente se está viendo ahora. Porque era un color celeste toda la jornada. Vamos a ver.
2: Impresionante.
1: Ya está, no se gasta. ¿Qué caño tienen ahí arriba? ¿Qué canilla?
2: No sé.
1: ¿Qué canilla usan?
2: No sé. Bueno, mire, ya estamos en ay, qué impresionante, 10 de octubre, ¿no? Parece que fue ayer que empezamos el mes de octubre. Bueno, mañana domingo 11, el pronóstico de Numet nos dice que el cielo va a estar de nuboso a cubierto, con probables precipitaciones escasas, y a la tarde capaz que sale el solcito. Mínima 11, máxima 16. Igual que para hoy. Y el lunes, más o menos lo mismo. Mínima 10, máxima 17. Cielo nuboso, cubierto, probables precipitaciones escasas, con neblinas también.
1: No, ya está, Susana.
2: Y vientos, rachas
1: ya
2: de viento
1: está,
2: de hasta 40 kilómetros por hora.
1: Mire, yo lo único que quiero...
2: ¿Qué quiere usted?
1: Que el martes no llueva.
2: El martes.
1: Sí.
2: El martes 13.
1: Yo tengo acá solcito y nubes.
2: Yo tengo una probabilidad... baja.
1: Muy baja, sí, por favor, que se quede ahí.
2: Mínima 11, máxima 18. Por lo menos
1: eso.
2: Sube un poquitito
1: lindo,
2: la máxima.
1: Lindo, que tenemos.
2: Y tenemos una actividad linda.
1: Claro, los festejos de los 40 años de la Cátedra Alicia Goyena. Y estamos, o sea, se hace igual aunque llueva. El tema es que si no llueve, podemos aprovechar
2: el espacio abierto del patio, que es hermoso.
1: Ayer recibimos, mire, 60 y pico de alumnos del liceo de la localidad José Pedro Varela, departamento de La Valleja. Y estuvieron.
2: ¿Vinieron especialmente a Montevideo a visitar la cátedra?
1: No, estuvieron visitando
2: varios lugares,
1: varios legislativos.
2: Ah, qué
1: estuvieron
2: bien.
1: Vinieron a través de los espacios MEC. Yo sé, Centros MEC, o sea, se llama el espacio MEC. Estaba con ellos la responsable de La Valleja. Vinieron a ver el espectáculo del Sodre de ayer, de la orquesta con la Orquesta Sinfónica con el coro Nacional del Sodre, aquella propuesta de Bach y Beatles que se hizo anoche. Y entonces aprovecharon, vinieron temprano y estuvieron recorriendo lugares importantes de Montevideo a pesar del día feo que había. Estuvieron en las cuatro dependencias culturales de educación secundaria, terminaron en la cátedra, fueron a visitar y a merendar antes de ir al Sodre, fascinados con el divinos. Patio. Y por suerte en ese momento había dejado lloviznar.
2: Qué bueno.
1: Y se fueron y empezó a llover. Fue así como un pedido especial. Y, y ese patio se aprovecha, sí, siempre, siempre. Entonces, si todo sale bien, vamos a estar aprovechando del patio con los coros de liceos, con coros de adultos, con actividades de danza, con talleres y con otras cosas más.
2: Así que 40 años de la cátedra Alicia Bullena.
1: 40 años de la cátedra, ¿sabes?
2: Es un montón. Y yo le pregunto a usted, ¿qué se siente estar hoy gestionando la dirección de esta cátedra, Marcela Trubich?
1: Ahí mire con micrófono en la mano.
2: Sí, sí, estoy con micrófono en la mano, que es una lapicera azul, ¿no? Pero bueno, yo cuando hago preguntas importantes siempre tengo que simular un micrófono. Señora Marcela Trubich.
1: A su modalidad cuando era gurisa, así que jugaba a la radio.
2: Oh, claro, cuando era niña, sí, sí, sí. Claro.
1: Mire, me pasa algo particular con la cátedra, porque canté el día de la inauguración.
2: Ah.
1: Esa casa...
2: ¿Hace 40 años?
1: Hace 40 años.
2: No.
1: Era una bebé yo.
2: Ah, sí. No, mirá, ayer, claro.
1: Voy a explicar.
2: La llevó su mamá a Buparón.
1: Sí. Iba mi mamá en realidad a la casa. Sí. Es que era docente. No, el tema es así. Esa casa era propiedad de la propia Alicia Goyena.
2: Casa vivienda.
1: Su vivienda.
2: Era su vivienda.
1: Pero donde no vivía.
2: Claro.
1: Era muy especial la situación. Sí, sí. Ella compró con su salario docente, compró esa casa. Imagínese ahora un profesor, un maestro, comprando una casa en Parque Rodó. Divina casa, además. Divina casa ahí en Pablo de María, casi Boulevard España. Ella fallece en el año 77. Ella vivía en el liceo, en el Ivo. Dormía recostada en el escritorio. Los funcionarios le regalaron un sillón que está allá en la cátedra, un sillón negro con dos butacas, para que por lo menos se recostara.
2: Descansara.
1: Ahí. Porque lo que hacía era una silla que la tenemos de madera dura, se ponía, se recostaba arriba del escritorio, que también lo tenemos, y ahí dormía, teniendo su casa en el Parque Rodó. Entonces, ahí quedó hasta que en el año 77, en enero, un comando militar, en plena dictadura, la saca a la fuerza y la lleva para ahí, para Pablo de María. Y bueno, evidentemente alguien con el amor que tenía por la educación, que la sacaran de su medio, de su agua donde nadaba, la mató. La tristeza la desarmó, sí, sí. Y falleció a mitad de año, en junio justamente de ese año 77. A pedido de la propia Alicia, un hermano, ella no formó familia, más que su familia horizontal, ¿no? Un hermano dona a pedido de Alicia la casa, la educación. Y bueno, ahí hubo archivos de secundaria, una cantidad de cosas, hasta que en el año 83 un movimiento de profesores, todavía en época de dictadura, empezaron a gestar esa posibilidad de que esa casa fuera un lugar de educación, no oficinas. Y finalmente, con el advenimiento de la democracia en el 85, empieza a tomar forma ese lugar de aprendizaje, de actualización. Y finalmente, el 15 de septiembre del 86, se termina fundando la Cátedra Alicia Goyena. Y las vueltas de la vida quisieron que yo recién salía del Zorrilla, liceo que queda a la vuelta, sí. Se armó por parte del docente que nos dirigía en ese momento, que en realidad era el pianista, pero había armado un coro como de exalumnos, Rubén Suárez Canoniero, se armó como un corito y fuimos a cantar. Cantamos el día de la inauguración. Miren dónde arranca mi contacto con la cátedra.
2: No, es impresionante.
1: Después, como alumna de LIPA, fui varias veces a escuchar charlas,
2: claro,
1: alucinantes, sí, divinas, sí. Entre ellas, por ejemplo, escuchar al gran Miguel Garibaldi, profesor de Historia de la Música, ídolo total, y tantas otras charlas de otras asignaturas. Después, estando yo como contenidista de Uruguay Educa, fui a dar algunas charlas. Y bueno, miren lo que terminé. Pues estuve como apoyo a la gestión y bueno, este año me toca encarar la dirección de la cátedra. ¿No? Muchos años, 40 años de relación con la cátedra.
2: Impresionante,
1: Qué
2: Marcela,
1: brutal,
2: qué
1: ¿no?
2: divino.
1: Qué lindo.
2: Y las celebraciones son ahora el 13 de
1: Tuvimos
2: octubre,
1: que correrla,
2: porque
1: iba a ser el
2: claro, porque habló de
1: próximo.
2: septiembre recién, entonces es
1: Claro.
2: importante contar que se corrió la fecha.
1: Iba a ser el propio 15 de septiembre
2: Claro.
1: y para esa fecha había previsto una TD,
2: Sí.
1: que eso, bueno, tienen los profesores
2: Movilizó
1: en otra cosa.
2: absolutamente todas las,
1: Al otro día o a los
2: toda la
1: 2 días,
2: agenda.
1: claro, y a los 2 días, después que habíamos suspendido todo, salió que se corría para el 30 y ya estaba todo corrido, así que bueno, después venían las vacaciones, todas esas cosas, y finalmente es este martes que viene,
2: Martes 13.
1: martes 13. Que no importa lo que pueda significar un martes 13,
2: No, para
1: y
2: nada.
1: ahí estamos, o estaremos con la cantidad de actividades, coros del liceo, talleres, va a haber un encuentro entre, porque además hay dos educadoras que este año tienen que ver, bueno, por un lado la cátedra, y por otro lado es el año de Enriqueta Conti-Riquet, otra gran educadora, generadora de la importancia de la educación en la etapa inicial, ¿no? Y bueno, va a andar por ahí, Enriqueta también, encontrándose con esa casa de Alicia, y vamos a estar, también va a haber al final coros de adultos. ¿Saben que se va a presentar un asteroide con el nombre de Alicia
2: ¡Ah, qué
1: Goyena?
2: divino! No
1: Sí, ah,
2: sabía.
1: toda una movida de alumnos del
2: Ah.
1: Miranda y del Liceo de Alicia Goyena.
2: Atención, Joselo.
1: Claro, por parte de la NASA se reconoció y
2: ¡Qué
1: tiene
2: bien!
1: va a estar la gente del observatorio de secundaria, el profesor Daniel Fernández y Magela Pérez van a estar presentando el asteroide, nos van a mostrar dónde queda y todo.
2: ¡Ay, qué
1: Sí,
2: divino!
1: un honor
2: ¿Y
1: bárbaro.
2: quién puede ir ese día a la
1: Todo lo
2: cátedra?
1: que quiera.
2: Todos los que quieran,
1: Desde la
2: con
1: una,
2: entrada libre y
1: pero por
2: gratuita.
1: supuesto, desde la
2: Las
1: una de la
2: puertas están
1: tarde
2: abiertas para
1: arrancan
2: todos.
1: coros de los liceos vecinos.
2: Claro.
1: El Liceo 5, el 4,
2: El
1: 30,
2: 4.
1: el IABA, el 29 porque es Alicia Goyena.
2: Claro.
1: Después, bueno, se pueden integrar los talleres, por ejemplo, está la gente de Cachimbo, Cachito Rodríguez, con sus instrumentos reciclados. Van a estar la gente de la escuela de Graciela Figueroa, ¿no? Del
2: Que también es
1: movimiento armónico,
2: vecina.
1: que son vecinos y que además desarrollan ahí, si quieren ir a moverse, a bailar, a armonizarse a través del cuerpo. La gente de los narradores orales. Palabras al viento, que van a estar haciendo toda una dinámica. Pueden conversar con esta Enriqueta
2: Ah,
1: Conti-Riquet. Ah,
2: sí.
1: va a andar vestida de sí, como
2: Ah,
1: se vestía ella a
2: sí. Va a
1: principios de siglo.
2: aparecer
1: Va a
2: ella.
1: aparecer
2: Ay, qué
1: ella.
2: hermoso.
1: Y después, bueno, van a ver coros que en algún momento ensayaron en la cátedra y que también van a estar celebrando todos juntos. Va a
2: Qué
1: estar
2: lindo.
1: Carmelas, grupo vocal, que eran chiquilinas de Carmelo que vivían por acá por Montevideo, que se armaron como coro. Conjuro vocal, el coro Notas del Tesoro, el coro de adultos de la CJ. Así que bueno, todo el día de
2: Hermoso.
1: farra chicharra.
2: Bueno, Marcela me entregó hoy un folleto muy lindo, es un
1: Qué
2: tríptico.
1: lindo, ¿vio? Lo armó la
2: Está,
1: gente de la
2: ay, qué
1: Coordinación de Extensión
2: lindo.
1: Cultural de Secundaria.
2: Como
1: Pop art.
2: ahí
1: Un
2: está,
1: popa.
2: un arte pop. Y aparecen acá estas dos grandes mujeres, ¿no? Alicia Goyena recibe a Enriqueta Comte-Riquet en su casa. Entonces la pregunta es la siguiente: ¿quién fue Enriqueta Comte-Riquet? Fue una maestra y pedagoga catalana radicada en Uruguay. Fue la fundadora del primer jardín de infantes de
1: ¿Qué le
2: Sudamérica
1: parece ahí en la
2: en el año
1: aguada?
2: 1892.
1: Maravilla.
2: Una frase de ella: cada vez que se abre mi escuela, dos ansias llevo dentro: probar algo nuevo y corregir los errores del día anterior. ¡Ay, qué
1: Divina.
2: divina!
1: La divina, ¿no? Esta mujer que trajo una cantidad de ideas, y que lo que
2: Y las aplicó.
1: y rompió con una
2: Sí,
1: rigidez escolar que había
2: claro.
1: previa, ¿no? Bueno, conocida dentro de la Enriqueta, no por haber ido, sino porque mi mamá fue maestra algunos años del jardín y siempre, bueno, estaba esos pensamientos de Enriqueta, tan fuertes, ¿no?
2: Acá dice, ¿cuál fue su revolución? Viajó por Europa becada por el gobierno para estudiar el modelo de Friedrich Froebel. Al volver, adaptó esas ideas, rompiendo con la rigidez escolar anterior. Inventó un espacio donde el niño aprendía jugando, respetando su individualidad, sus tiempos y su felicidad. Imagínense, esto fue súper revolucionario para su momento, ¿no?
1: Disparate,
2: ¿No? Y
1: disparate
2: ya,
1: fin del siglo XIX,
2: claro,
1: ¿no?
2: empezar a darle al niño ese lugar y esa idea de que el niño es un niño y tiene que tener un espacio para jugar, ¿verdad?
1: Totalmente.
2: Y eso me parece súper revolucionario para ese momento. Y después también aparece en la otra hoja, ¿quién fue Alicia Goyena? Que nació en 1897 y murió en 1977. Fue profesora de literatura e historia, emblemática directora del Instituto Valle de Ordóñez IVO, durante 33 años. Dedicó su vida a la educación secundaria femenina. Una de sus frases, saber dudar, la personalidad como coronamiento de la promoción individual y el ensayo de sí mismo. Gran filósofa, ¿no? Porque su pensamiento está atravesado por una filosofía profunda. ¿Y cuál fue su revolución? Defensora del derecho de las mujeres a la educación superior en una época en la que las puertas solían estar cerradas. Promovió el pensamiento crítico, la curiosidad y el valor de saber dudar frente al dogma. Imagínese Divina. Haber sido alumna de esta profesora.
1: ¿Sabe
2: ¿no?
1: que, bueno, tenemos en la audiencia.
2: Sí, tenemos testimonios.
1: En la audiencia tenemos testimonios
2: no?
1: que aquel día de la mujer que celebramos en,
2: que
1: la,
2: celebramos
1: cátedra,
2: en la cátedra.
1: Lo
2: sí.
1: dijeron. Yo también me enteré de otra conocida más que fue
2: ¿también?
1: Alumna.
2: Bueno, Mariela Ferreira la recordaba también.
1: Y todo el mundo coincide. Es divino porque, evidentemente, fue así, porque personas de distintos lugares ni siquiera se conocen, te cuentan lo mismo.
2: Lo mismo, claro.
1: Esa polenta que tenía, esa fortaleza que tenía Alicia.
2: Y que la recordaban además una señora chiquita, así que como que no iba con esa fortaleza de la que tú hablas.
1: Yo ayer...
2: Y la recordaban también, disculpa Marcela, no, sentada favor. Frente a su escritorio.
1: Llena de libros. Y que conocía a todo el mundo.
2: Claro, sí, que te identificaba por tu nombre.
1: Siempre se sorprenden a veces cuando van alumnos y hacemos el cuento de quién era Alicia, ¿no? Primero, bueno, se desconoce, incluso cuando hacemos ese relato para docentes que van por alguna razón o equipos multidisciplinarios, y esa falta de saber quién era, cuando fue una mujer que cómo peleó y luchó justamente por esa educación de las mujeres que se cortaba después de la primaria.
2: Claro, sí.
1: O poquito más, porque sí. El rol de la mujer todavía.
2: Era la casa.
1: Década del 30,
2: fíjese
1: 40.
2: Que hasta el día de hoy estamos luchando por esas
1: ¿cómo
2: cosas, ¿no?
1: ¿no?
2: O sea, entonces, si habrá sido importante su lucha en ese momento, porque siempre tenemos que ver el contexto histórico de estas mujeres.
1: Para ella, bueno, la mujer tenía el derecho de ser quien quería ser.
2: Claro.
1: Y poder llegar a donde quisiera llegar y que no los designios sociales te limitaran a estar atrás de una cocina,
2: que te imponían,
1: atrás de unos
2: ¿no?
1: hijos,
2: sí,
1: atrás de un lavar media, calzoncillo, lo que sea. Entonces, qué impresionante.
2: Sí.
1: A punto tal, a mí me emocionó mucho, me contaba Nicole, mi hija docente del Liceo 26, que habían ido un grupo a trabajar con el artista plástico Luis Marcelo Sosa, a hacer las máscaras. Bueno, y en ese relato de quién era Alicia... tiene un proyecto, las alumnas, los liceos de bachillerato, algunos tienen la sala de amamantar, ¿no? Por las situaciones que sean con los alumnos ya más grandes. Y le querían poner a Alicia Goyena.
2: Ah.
1: No la conocían y después de conocer la historia de defensa de las mujeres.
2: Las cosas que pasan, ¿no? Que está bueno.
1: Y que no sabemos.
2: Sí.
1: Y que no sabemos.
2: Qué bueno.
1: Y bueno, estas dos mujeres como que hicieron toda una revolución en las aulas. Y todo esto está
2: muy bueno.
1: Está relatando,
2: valor, sí.
1: Sí, que está relatando Susana, está en este tríptico creado por el Departamento de Extensión Cultural, y va a estar ahí en la cátedra para que lo puedan
2: perfecto.
1: Llevar.
2: Perfecto. Esta invitación, entonces, reiteramos, es para el próximo martes 13, a partir de las 13.
1: Exactamente.
2: ¿Y dónde?
1: Ahí en Pablo de María 1079, casi.
2: Boulevard España.
1: A veces de repente no lo ven porque ahora tenemos un edificio al lado que se está construyendo.
2: No, una obra. Tremenda.
1: Bueno, otro día muy bien.
2: Es verdad, queda medio escondidita. Bueno,
1: vino el constructor, el muchacho amoroso, a contarnos que iban a cortar un poco el tan socavando ahí al costado de la cátedra. Encontraron mucha piedra.
2: El ruido, ¿no?
1: No. El ruido, el polvo. Y digo, ay, ¿sabes? Menos mal que viniste, digo, porque tenemos el martes, van a cantar coro. Ay, yo fui a la escuela de música, qué lindo.
2: Que se invitó ya.
1: Quédese tranquilo que paramos ahí las máquinas para
2: muy
1: que.
2: Muy bien, muy bien.
1: O trabajamos sobre bulevar para que no haya mucho ruido.
2: Ahí está,
1: no
2: sé. Ahí está.
1: Amoroso.
2: Qué bueno.
1: Que bien.
2: Sí,
1: bien.
2: Está bueno destacarlo. Porque
1: está bueno
2: a veces
1: destacarlo.
2: No siempre nos encontramos con gente amable y que entiende la situación.
1: Menos en esta época.
2: Es verdad.
1: De hacer la tuya.
2: Sí.
1: Bueno, la que hace la suya.
2: ¿Quién es?
1: El tiempo.
2: Ah.
1: Estábamos contando, bueno,
2: tiempo.
1: Sí, dile a la lluvia, dile que se vaya.
2: A la lluvia.
1: Que se vaya. Que estamos por croar.
2: Es verdad, es verdad.
1: Estoy hace una semana juntando la ropa para poder lavar.
2: El otro día escuchaba también a un meteorólogo que decía que lo que había llovido ese día, el miércoles, había superado todas las lluvias del mes de septiembre.
1: Ay, Susi.
2: Lo que llovió en un día.
1: Más allá de ese día puntual de mucha lluvia, toda esta llovina y lluviecita y lluvia.
2: Y sí, mamá, sigue juntando.
1: Tiene todo con una humedad bárbara y todo, además. Todo. Y lo de la ropa, es la queja de todo. Ayer,
2: imagínese.
1: Toca timbre mi hija a casa de nochecita.
2: Con una bolsa.
1: Con una bolsa.
2: Mira, mamá, lo que encontré en casa.
1: Estoy en la puerta. Punto suspensivo. Con una bolsa de ropa.
2: Y sí. La entiendo perfectamente.
1: ¿Qué va a hacer? ¿Qué va a hacer? Bueno, muy
2: eso
1: bien.
2: Le pasa a las madres que tienen secador. A mí no me pasa. A mí no me pasa.
1: Bueno, eso que les contamos de Montevideo mañana, como decía Susana, no, supuestamente no llovería, pero se vienen unos días igual nublados, 14, 15 grados. Vamos a ver el martes, que es lo que estamos deseando, que la lluvia ni se arrime, que ni venga, así como el miércoles. El jueves tampoco, capaz que por unos días achicamos, pero van a haber nubes, tampoco termina de definirse así, como que decir, oh.
2: Permítame una pequeña diferencia.
1: Ay, no, ¿cuándo?
2: Yo tengo desde el martes hasta el viernes probabilidad de lluvia baja todos los
1: bueno,
2: días.
1: Bueno, muy bajita, 20. Bueno, tengo
2: las
1: yo.
2: Cosas como son.
1: Yo tengo 20.
2: Las
1: yo...
2: cosas es que llamarlas peores, su nombre.
1: Bueno, que se nuble, pero nada más. No sean malas, que no sean malas. Bueno, eso en Montevideo.

0: Ahí va. Si nos vamos, por ejemplo, mire, ya, el primero que escribió fue Joselo. Si nos vamos para Paysandú, en Paysandú está nublado, no llueve. 18 grados de máxima para hoy, ahora tienen 14. Pero mire la distancia, 9 de mínima, 18 de máxima. Unos cambios muy bruscos. Mañana tendrían un poquito de sol y nubes, nublado el lunes, sol y nubes el martes, 21 grados, van a llegar a 20, 22 grados en la semana. Y llovería el viernes en Paysandú, ¿está?
1: Bueno, yo estoy en Rivera ahora, les cuento que la temperatura es de 13
0: Oh, le
1: grados.
0: ha pasado mal Rivera estos días,
1: Sí,
0: sí.
1: y está lloviznando. El pronóstico es de precipitaciones y cielo cubierto para todo el día. Máxima 19, un gradito más que para Paysandú. Mañana, en la mañana hay un pronóstico de precipitaciones, pero para la tarde puede salir el solcito. Mínima 9 y máxima de 20 grados para la próxima madrugada. Perdón, para mañana, máxima de 20 en Rivera.
0: Escuche,
1: Cucho.
0: fin de semana largo, uno de los lugares que la gente va porque es cerquita, Piriápolis.
1: Ah, claro.
0: Pueden ir, no lleven el traje de baño ni nada, porque va a estar fresco y nublado. Está para caminar por la Rambla, que siempre es
1: Sí, es
0: precioso, ¿no? Se va a
1: lindo.
0: comer algún pescadito ahí al puerto. Mire, lo más lindo, lo más rico, vio que ahí tienen esos puestitos los pescadores, he ido, sí, ahí en el puerto.
1: Sí, fui.
0: El último tiene como unas mesitas y esas de plástico, vio así un techito de lona. Ay,
1: Se come
0: mi,
1: bien.
0: ah, unas empanadas, lo que son, bien casero, ¿no?
1: Sí.
0: Y unas postas que para cada posta parece que son cuatro postas de pescado, son espectacular,
1: Generosas. Son
0: generosa. Y
1: generosas.
0: así, sentarse en una sillita y una mesita de plástico, porque después, si vas al restaurante de la Rambla, le sacan los ojos,
1: Me sacan.
0: le sacan los ojos. Después hay una doña, ay, no me acuerdo si es Elisa, algo así. Ay, era a doña Al, bueno, no sé, queda una de las transversales en la que está McDonald's para arriba. Sirve unas porciones que son como para cuatro y siempre hay cola porque es lo más económico que hay en.
1: Ah, ya la conozco, ya
0: Antes
1: la
0: estaba por la
1: conozco.
0: paralela a la Rambla y después se mudó a la vuelta.
1: Sí, no, es impresionante. Nosotras fuimos una vez con mi hermana y no nos pudimos quedar porque demora un montón porque está
0: Lleno,
1: lleno.
0: lleno. Lo mejor es ir a comprar y llevarse, capaz. Y buscar dónde
1: Sí,
0: meter, dónde comer después.
1: claro. Sí, ya sé cuál es, sí.
0: Pero bueno.
1: ¿Cómo trabaja? Es
0: Y
1: impresionante.
0: porque los precios son imbatibles y las porciones. Bueno, Piriápolis. Entonces, 15 grados de máxima para hoy, 15 para mañana, 16 para el lunes. Y siempre va a estar 20, 25% probabilidad de lluvia. Es baja, pero bueno, va a estar nublado todos los días, ¿está? Vayan a descansar
1: Y sí,
0: y a caminar.
1: claro.
0: Nada más.
1: Bueno, en Durazno la temperatura está en 12 grados. Pronóstico de cielo cubierto con precipitaciones en la mañana, con nieblas y neblinas. Para el resto del día también podría llover de ratos. Máxima 18. Para mañana cielo cubierto de mañana con algunas precipitaciones escasas. Y para el resto de la jornada el cielo va a estar algo nublado, pero también puede salir el solcito. Mínima 9, máxima 18 para mañana domingo 11.
0: Bueno, parecido a Piriápolis está La Paloma, que es otro destino que también capaz que
1: Puede ser
0: alguien que puede
1: interesante.
0: ir a este fin de semana. Para fin de semana es medio lejos, pero para fin de semana largo capaz que
1: Sí,
0: queda, ¿no?
1: es verdad. Sí, a mí me da un poquito de pereza en los
0: Ay,
1: viajes.
0: sí, eso. Yo, ¿no le pasa que antes encaraba para
1: Ah,
0: cualquier
1: pero
0: lado y ahora le da
1: claro.
0: una pereza
1: Ahora
0: brutal?
1: cuesta,
0: Ay,
1: sí,
0: sí.
1: cuesta un poco.
0: Bueno, La Paloma, hoy un poquito de sol, 16 grados de máxima, mañana más nubladito, 15, y el lunes nubladito, 16.
1: Muy bien, hablando de lugares esteños, Punta del Este puede ser una opción también. Está lloviendo hasta ahora, 13 grados la temperatura, máxima 15. Va a estar lloviendo todo el día. Mañana también nublado, precipitaciones, mínima 11, máxima 14. Va a estar frío, ¿eh? Va a
0: Buah.
1: estar frío. Vio que en la península siempre sopla.
0: Oh,
1: Sí,
0: bueno,
1: sí.
0: muy bien. Y yo qué sé, a ver, ¿dónde, qué otro lado
1: Y
0: podríamos
1: podríamos ir un poco
0: visitar?
1: al litoral, ¿no? A
0: Bueno,
1: Colonia.
0: rumbeando para la colonia. Colonia del Sacramento.
1: También es una linda opción para
0: Ah,
1: pasar
0: cómo
1: estos días.
0: no. Bueno, ve, capaz que demores un poquito porque ahora está lloviendo. Dentro de un rato se va a ir, va a bajar. A partir de las 11 de la mañana ya no llueve más, pero queda nublado, ¿vio?
1: Sí.
0: ¿Está? 15 grados de máxima. Mañana saldría el solcito con nubes, 15 grados de máxima. Y para el lunes, 15 grados sin.

0: Ay, mire, con la dificultad que tengo para hablar,
1: Pobrecita, bueno.
0: cuesta, es como que tengo una piedra, ¿vio?, en la
1: No,
0: garganta.
1: mire.
0: Pesa, pesa, es como que.
1: Tú tienes la dificultad de hablar, yo la dificultad para caminar, la otra la dificultad para respirar, somos las cosas.
0: No le digo que no hacemos una.
1: Las dificultosas.
0: La reina dificultosa. Nos van a
1: Bueno,
0: sacar el título, ¿eh? Nos van a sacar el título.
1: arrancamos con la música todo un poco, hoy tenemos entrevista. Bueno, vio que falleció Piero esta semana, bueno,
0: Falleció
1: una
0: Piero.
1: musiquita.
0: Me llamó la atención cuando nos comentó Verónica que nos hizo llegar la noticia. Me sorprendió porque, claro, llegó con una foto de un hombre joven. Y vio que a una le parece que hay personas que nunca van a morir o que las recordás siempre con una misma cara que te quedó fijada en el momento capaz que vos lo conociste a
1: Ahora
0: ese artista.
1: igual es una
0: Y
1: persona
0: estaba
1: que vio, pero
0: grande.
1: era una persona que estaba grande y mantuvo
0: Como.
1: entre la cabellera ese rulo y el aspecto muy parecido a
0: Me llamó la
1: años anteriores.
0: atención,
1: Sí.
0: 80
1: Uno creo,
0: y
1: ochenta,
0: algo.
1: sí, 81, 82, después lo confirmamos. Y bueno, algunas canciones porque también, ¿no? Le quedó mucho a mucha gente instalada la canción de mi viejo.
0: Sí.
1: Pero él tuvo canciones de protesta muy
0: Uy, un
1: interesantes
0: tipo
1: para el pueblo, lo que es el
0: comprometido.
1: pueblo, Pedro Nadie, Juan Boliche, Soy Paz, Soy Pan, Soy Más, muchas cositas. Bueno, y yo buscando ahí para traer hoy, me emocioné mucho recordando la Sinfonía Inconclusa de la Mar, El Trencito del Oeste, todo aquello, un disco para niños hermosísimo que hizo, que también vamos a escuchar algo de ahí.
0: Muy bien.
1: Y ya que hablamos de lugares, de pueblos y de
0: Sí.
1: cosas, ¿qué le parece si vamos a ver, a escuchar que ese pueblo llamado Santa Marta, que tenía su identidad,
0: Tenía, sí, claro.
1: todo estaba clarísimo, todo el mundo se conocía, hasta que llegó la globalización? ¿Vio? ¿Qué tema
0: ¿Qué
1: ese?
0: problema la globalización?
1: ¿Qué tema? ¿No? Y que todos seamos lo mismo.
0: Claro.
1: ¿Cómo no hay que perder la identidad?
0: Y bueno, son tiempos difíciles, ¿no? Porque
1: Y
0: ahí es como se van imponiendo cosas,
1: modelos.
0: claro, modelos, y bueno, por ahí también se controla a la masa mundial, ¿no? ¿Qué le
1: Impresionante,
0: parece?
1: qué impresionante. Ese pueblo Santa Marta.
0: Vamos a ver.
1: Eduardo Larva, ¿no? Y Mario Carrero, la Roma Carrero, cantan así.

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0: voz identificable si las hay.
1: Por supuesto, el señor Silvio Rodríguez con esta canción que también supimos cantar todos en algún momento, la canción del elegido. Canción creada, compuesta por Silvio, en dedicatoria, dedicada a la figura de Ernesto Che Guevara. Y la traemos este fin de semana porque justamente el pasado 9 de octubre se cumplió un nuevo año de lo que fue el asesinato por parte de, por la orden del alto mando militar de Bolivia, luego de haber sido capturado el día anterior, ¿no? En esas cruzadas que hacía de defensa popular en distintos países de América, y bueno, lo asesinan con varios disparos en el 9 de octubre del 67. Estaba pensando que ahora se cumple el año que viene 60 años, ¿no? de ese hecho, ¿no? Ernesto Guevara, que había nacido el 14 de junio del año 1928.
0: Muy bien.
1: Así que también el otro año se va a cumplir. ¡Oh, mire, 100 años del nacimiento!
0: ¡Ah! Impresionante, ¿no?
1: Sí. Bueno, esta canción del elegido, que además es muy curioso, pues también, ¿no? O sea, no lo nombra directamente. Y no todo el mundo sabía la dedicatoria que tenía, una canción que aparece en esos años previos a la salida democrática, cuando empieza a sonar Silvio, ¿no? En el 82, 83, aunque Silvio ya había estado presente con su música, por ejemplo, el disco Trópicos de Daniel Biglietti de comienzos de los 70, ya incluye canciones de Silvio y de Pablo Milanés. Tal vez pasó un poco ahí la cosa. Y sí, en esos comienzos de los 80, cuando empezó a venir también otras músicas latinoamericanas y empezamos a sentir el olorcito de la vuelta a la democracia, ¿quién no cantaba? ¿No? O trataba de lucirse tocando la guitarra, haciendo el punteíto de ojalá, y te quedaban, ¡fua! Te decían cómo tocaba.
0: ¿Qué pasó a ustedes?
1: ¿Cómo no? Pero ya tantos, ¿no? Yo también admiraba los compañeros, sobre todo compañeros, eran más varones que tocaban la guitarra. Ahora hay muchas más mujeres dedicándose al arte guitarrístico. Y ojalá te ha dedicado a Batista, por ejemplo. Había canciones, ¿no? que en ese momento no se hablaba de para dónde era, para que no quedaran prohibidas.
0: Claro.
1: Pero esta era en particular dedicada a la figura de Ernesto Che Guevara. Ahora que le decía lo de las mujeres, lo hablamos el otro día, qué divino la cantidad de mujeres que participaron de las 200 guitarras.
0: Yo pensaba en eso también, y el mismo día que pasó esa fiesta, digamos, yo pensaba cuántas mujeres habrá entre tantos varones, ¿no? Pues es algo que me interesa mirar siempre.
1: Sí,
0: pero había unas cuantas.
1: Había muchas, ¿no?
0: Había unas cuantas.
1: Con un arte del toque de la guitarra bien interesante. Ese espectáculo fue hecho por el Día de la Música y concentró a 200 guitarristas
0: las y los
1: y realmente muy lindo con una música de Zita Rosa, una música de Rada y la comparsita, y ahí aparecieron, ¿no? Las que hacían los punteos, las que hacían la guitarra rítmica, las que hacían la parte del bordoneo. Pareció fantástico.
0: Sí, estuvo muy lindo.
1: La verdad que fue un proyecto, ojalá se repita y se lleve para otros
0: lugares. Fue una iniciativa del MEC.
1: Sí, exactamente.
0: Muy lindo, la verdad que estuvo
1: en
0: muy lindo.
1: En ese parque de ahí del cerro. Muy lindo.
0: Lindas esas vistas, esas tomas aéreas.
1: Ah, lindo, una transmisión que hizo TV Ciudad además. Sí. Preciosa, no. Tienen que seguir.
0: La verdad que fue una iniciativa, a mí me sorprendió gratamente.
1: ¿Y cómo sonaba aquello,
0: muy,
1: no?
0: Muy lindo, muy lindo.
1: Se hizo un llamado, se seleccionó la gente, y la verdad, ahí dirigidos por Covelli y Mendaro largaban el ahora y arrancaba a todo el mundo.
0: Y sonaba.
1: Un capo, Covelli, un capo, realmente. Bueno, señora.
0: Casi las 9 de la mañana.
1: Y tenemos mensajes, ¿sabes?
0: Y vamos a dar lectura porque ya se está llenando esto, en cualquier momento me dice
1: explota
0: el teléfono.
1: Explota.
0: WhatsApp lleno.
1: Ay, no, Susanita.
0: Tiene que liberar espacio. ¿A usted no le habla así? No tiene
1: no,
0: una
1: a
0: voz
1: mí me
0: que
1: da,
0: le
1: a
0: así?
1: Mí me da gracia el teléfono de una compañera, Karina, que tiene esto, como es Gemini, ¿no?
0: Sí.
1: Estamos hablando algo y aparece el muchacho de Gemini opinando.
0: No.
1: te
0: o
1: pregunto.
0: O sea que es una conversación abierta, tienen que es tener que, cuidado.
1: Sí, claro, ya lo eliminó, pero nos pasó como 3 o 4 veces, nos daba mucha
0: gracia.
1: ¿Y qué
0: opina?
1: Opina.
0: No.
1: Sí, le dice.
0: Nunca me pasó eso.
1: Claro, yo qué sé. Tendría que averiguar sobre ese tema, no sé qué. ¿No?
0: ¿Pero quién te dio vela en este
1: ¿Quién,
0: hierro?
1: Mijito querido? ¿Pero qué te metes? Ay, las tentaciones que
0: me
1: nos agarraron.
0: Imagino,
1: Imagínese,
0: me
1: mija, una
0: imagino.
1: cosa.
0: Ay, qué gracioso.
1: ¿Pero qué se mete?
0: No, no, no, no.
1: Maravilloso. Bueno.
0: Cas cosas, mire, cas
1: No,
0: cosas.
1: la tecnología,
0: La
1: mija.
0: tecnología que no tiene nada de inocente, ¿eh?
1: ¿Qué va a
0: Nada,
1: tener?
0: nada, nada.
1: ¿Qué va a tener, por favor? Bueno.
0: Bueno, tenemos mensajes. ¿Arrancamos? Yo tengo de Susi que escribió a las 8:15. Muy buen día para las reinas, Vero y escuchadores. Al mal tiempo, buena cara y el mejor programa.
1: Ah.
0: Nuestro sol ante todo lo desagradable del clima. Nuestro sol ante todo lo desagradable del clima. ¿Vio lo que yo decía, que ella dice que nosotras somos sol? Justo lo había escrito, yo no lo había mirado
1: Mira
0: todavía.
1: lo que te mando, Susi.
0: Ay, más linda.
1: ¿Sabes una cosa? Dice
0: Sí.
1: Vero, le preguntemos al muchachote si nos pasa el 5 de oro, ¿verdad? Ay. Creo
0: Buenísimo,
1: que
0: claro,
1: yo
0: tiene razón
1: no lo juzgo.
0: Verónica.
1: En
0: Que nos
1: casa.
0: pase, a ver, Gemini, los
1: Claro.
0: números del 5 de oro, pero
1: Claro.
0: cantame la justa, si no.
1: ¿Sabe que el miércoles? Yo nunca me acuerdo. El domingo jugué porque había. El
0: ¿Qué
1: miércoles,
0: había?
1: mucha plata.
0: ¿Había mucha?
1: Mucha plata.
0: ¿Miércoles?
1: El miércoles me olvidé. Cuando estamos
0: No veía que salió sus
1: cenando.
0: números, salieron sus
1: No,
0: números.
1: no salió. No los hubiera jugado. No los hubiera jugado. Y parece que salió en la charqueada en 33.
0: Opa.
1: ¿No? El lugar. Repartido de un grupo de amigos que se juntan a jugar al truco. No sé cuántos amigos.
0: No lo puedo creer.
1: Sí, pusieron numerito.
0: Y le embocaron.
1: Charqueada, que es un lugar que además necesita, ¿no? Siempre.
0: No, no puedo
1: Sí,
0: creer.
1: bueno, y me pareció
0: Bueno, a mí
1: divino.
0: también me parece
1: Me
0: bárbaro.
1: encantó.
0: Sí.
1: Bueno, tengo mensaje que llega desde Porto Alegre. Ay, qué divinas están las perras, las cimarronas. Estimadas reinas de la radio, buenos días. Aguas brasileñas invaden el Uruguay cambiando el pH del Río de la Plata. Es cosa de niños. Que hoy sea un programa primaveral. Abrazos fraternos de Carlos Mocorong Salgado.
0: Muy
1: Y mandan ahí
0: obrigadas.
1: las perritas que están llamando. Parece que algo quieren. Están ahí en un patiecito, tiene la casa. No sé si nos están mandando saludos. Qué divinas. Son de las cimarronas, que son grises, porque yo tenía una marrón y
0: Marroncita, claro,
1: amarillenta, que
0: sí.
1: no era en realidad, era
0: Una cruza.
1: cimarrona de investigaciones. Nosotros decimos los policías, esos que
0: Era medio
1: son
0: trucha.
1: policías. Claro, eso lo encontramos, policita, en la rambla de Marindia y Sal, entre Marindia y Salinas. Una
0: Ay,
1: cajita que
0: pobre.
1: tenían como
0: Ay,
1: cinco.
0: no, chiquita.
1: Salían de la. Ay, las agarramos, las trajimos todas y bueno, repartimos entre amigos.
0: Mi
1: Eran
0: hermana tuvo un cimarrón.
1: todas distintas, eran. Una parecía policía de investigaciones, estaba Clarita, que era, parecía cimarrón, era más picuda, pero es divina, ese pelaje es precioso, como atigrado, ¿vio? Bueno, muy bien. ¿Qué tiene ahora usted ahí?
0: Yo tengo de la profesora Reina Torres,
1: Muy bien,
0: que dice que estuvo buenísima mi pregunta cuando te hice justamente
1: a ver.
0: la pregunta de qué era para vos dirigir hoy la cátedra. Con respecto a Alicia Goyena, dice que fue en los años 30 una defensora de la educación secundaria, siendo parte de la universidad, y se opuso en el claustro junto con Petit Muñoz y otros, con energía, a pesar de la represión del ámbito de Gabriel Terra. El fundamento era no caer en la incidencia del poder político en el gobierno de la educación.
1: Ah.
0: Claro, difícil tarea en ese
1: Y
0: tiempo.
1: tiene por arriba más cositas, me parece. Sí. Va arriba el mensaje porque anduvo ayer escuchando el concierto ahí, mire, tiene un programa de.
0: Beatles and Bach, lo que usted comentaba más
1: Claro, que se fueron los
0: temprano,
1: alumnos para ahí que
0: dice
1: venían de Varela.
0: que le resultó excelente, conmovedor y
1: ¡Qué
0: energizante. Y dice que
1: divino!
0: los estudiantes en el Sodre, excelente presencia y comportamiento.
1: ¡Qué
0: Dice, qué divino.
1: bueno! ¡Qué
0: Bueno, y
1: lindo!
0: ahora sale a hacer mandaditos con Fanny,
1: Ah,
0: que en un
1: bueno.
0: rato retoma la audiencia, la escucha del programa.
1: Bueno, yo tengo acá de Juanita,
0: Sí.
1: dice, queridas reinas, que fue la que le pidió la lectura de
0: Ah,
1: Taramasco.
0: sí.
1: Queridas reinas, será un día de fiesta, hablando del festejo de
0: Del
1: la cátedra,
0: martes.
1: del martes 13. Estoy encantada de participar como integrante de dos talleres maravillosos que nos nutren y dan alegría cada semana.
0: Mira,
1: que es el
0: bien,
1: taller
0: bueno.
1: de narración oral y el taller de movimiento vital armónico que ofrece gratuitamente la gente. Son dos practicantes de un curso de la Escuela de Desarrollo Armónico de Graciela Figueroa. Son tan graciosos. Llegan y escuchan, las músicas que les pasan son alucinantes, están buenísimas, de todo. Y se van con una sonrisa de oreja a oreja. Marina Pose va, ¿sabes?
0: Ah, qué
1: fotógrafa
0: bien.
1: Fotógrafa y ex compañera de esta casa.
0: Qué bien.
1: Y varias oyentes, divino. Bueno, nos veremos allá el martes.
0: Bueno, Néstor Di Paola dice presente. ¿Y sabe cómo nos saluda? Hola, hola, para no decir nada con respecto a buen día, dice, porque el tiempo en Tandil está igualito, dice, todo copiado exactamente igual a como estamos diciendo que está el tiempo acá.
1: Usemos una palabra.
0: Gracias,
1: generacional, cachivache.
0: Cachivache, qué linda
1: cachivache.
0: Palabra. Bárbara de Mudanza también saluda, nos dice buen día con una carita de gatito, buen día para ti.
1: A mí manda con carita de perrito.
0: Bárbara Ruibal dice, buen día, reinas queridas, terminé de estudiar un poco y ahora escuchándolas.
1: Ah, está estudiando, ¿sabes?
0: Ah,
1: sí, se está sacando unas ganas de hacer
0: no
1: tiempo.
0: No sabía.
1: Sí, señora, está estudiando ahí.
0: Ah, pero qué alegría.
1: Un perfeccionamiento que tiene que ver con las tareas que ella hace.
0: Me encanta, de asistencia. De los cuidados, sí. Me encanta, qué divina. Nos manda un abrazo a ustedes y a la audiencia, un abrazo al cielo para Alicia Goyena, gran persona y docente por su historia, se ve. Y bien merecido que Marcela esté a cargo de la dirección. Gran persona y docente.
1: Oh,
0: ¿Qué decir?
1: Cosita, es divina.
0: Gracias.
1: Bueno, nos manda Carlita Turné, dice, Semana de la Valleja, este fin de semana, Noche de los Fogones, próximo fin de semana. Buenos días, reina. Bueno, ayer me contaba justamente la responsable de yo sigo diciendo Centros MEC, le dije Espacios MEC, que estaba con los alumnos de justamente del Liceo de Varela. Lo que han tenido que trabajar y con este tiempo, cómo se les ha complicado todo, ¿no? Con la Semana de la Valleja, pero bueno, ahí siguen adelante porque hay cosas lindas para hacer, sin lugar a dudas, para ver y escuchar, ¿no? Muchísimo.
0: Bueno, ¿qué pasa este fin de semana, hoy y mañana? Que vio que la lluvia, a veces se embroma un poco, depende de las circunstancias en las que cada una se encuentre y cada uno se encuentre. Pero viene muy bien la lluvia este fin de semana para Canelones porque está la fiesta de la torta frita.
1: ¡Opa!
0: Y torta frita sin lluvia no vale.
1: ¡Opa!
0: No vale, ¿verdad?
1: Mire, yo les hay unas tortas fritas allá en Cuchilla Alta que no es precisamente con la lluvia. La gente hace cola en la rambla de la rambla Maestro Julio Castro, que es la rambla de precioso nombre que le pusieron a la rambla de Cuchilla. En una de las, no en la bajada principal, pero en otra de las importantes, hay un par de puestitos de tortas fritas. Y hay una en particular que se distingue por la, un puestito familiar, que se distingue por la cola que siempre tienen, porque hacen tortas fritas, las comunes, y tortas fritas rellenas, saladas y dulces.
0: Ah, la pipeta.
1: Las hacen como un rectángulo, o sea, después en el medio. ¿Qué jamón? ¿Qué queso? Jamón y queso.
0: Ah, qué raro.
1: Dulce
0: nunca
1: de leche,
0: comí.
1: Chocolate.
0: No.
1: Dulce de guayaba, dulce de membrillo. Oh. No, todo el mundo que va por allá es el comentario. No es un pastel, es la masa torta frita rellena.
0: Yo desde hace un tiempo tengo un puesto de torta frita en la esquina de casa.
1: Yo sé, no
0: qué
1: sé.
0: Qué tremendo.
1: Yo le contar de verdad.
0: Qué tremendo.
1: Yo no
0: sé cuánto
1: hace que no como una torta frita.
0: Bueno, yo también hace. ¿Sabes cuándo fue la última vez que comí?
1: Cuando
0: usted trajo. ¿Te acordás, Vero, que Marcela trajo un día?
1: Y me levanté a las 5 de la mañana.
0: Nos trajo torta frita.
1: Pero empezamos a las 9 el programa.
0: Sí.
1: Le dio tiempo.
0: Sí, le dio el tiempo.
1: Bueno,
0: entonces este fin de semana, Canelones,
1: bueno,
0: en la Plaza Néstor Amaro Castro, en el barrio La Estación, con entrada libre y gratuita, se celebra la 15ª fiesta de la torta frita, hoy y mañana.
1: Y habrá que ir probando una por una.
0: Y hay que, claro, no, hacer la gracia, y ahí te vas a encontrar con una variedad.
1: Yo creo que capaz que podemos ser jurados.
0: Ah, no nos invitaron, pero
1: no,
0: bueno.
1: Bueno, nos mandó José muy tempranito.
0: Dice, perdóneme, pero hay concursos de competencia de tortas fritas tradicionales y creativas.
1: Ah,
0: y
1: capaz
0: ahí está
1: que ahí entran
0: un poco lo que usted comentaba,
1: y
0: ¿no?
1: Y están en Canelones, capaz
0: ¿cómo
1: que entran?
0: Variamos esa receta original de la torta frita? ¿Qué variación le hacemos? ¿Qué aportamos, no? Desde el punto de vista de la creatividad culinaria.
1: Yo creo que ahora que usted habla de la creatividad culinaria, por ejemplo, cuando se hace el Festival del Alfajor o el concurso del Alfajor que se hace en el Latu, han aparecido también, la gente le busca la vuelta.
0: Ahora, yo le digo una cosa, yo el otro día entré a una gran superficie, ¿no? Un supermercado, y miré la góndola de los alfajores, yo me quedé sorprendida, porque no es lo mismo tu supermercado de barrio, minimarket.
1: La cantidad de marca.
0: La cantidad, Marcela, me quedé sorprendida, la cantidad de alfajores que hay. Y de gustos tan exóticos.
1: Bueno, están estos de
0: ahora de pistacho. Bueno, y además, libres de gluten, ahí también se abre un abanico interesante. ¿Qué harina de avena? ¿Qué harina de almendra? ¿Qué esto? ¿Qué lo otro? ¿Qué papapín, papapán? Y vos decís, no, en mi época yo comía el fiesta de nieve y listo.
1: Aquello
0: me encantaba el alfajor de nieve de fiesta.
1: El papel
0: medio plateado.
1: Plateado
0: con azul.
1: Y plateado con rojo.
0: Rojo, el de chocolate. Yo era fanática del alfajor de nieve.
1: Y se acabó. No había más.
0: Qué rico. Pero ese era el top, ¿viste? Era como una cosa.
1: Pero no había más alfajores.
0: Me encantaba. Pero el mercado ahora está saturado. Saturado de alfajores. Yo estoy sorprendida.
1: Igual hay algunos que... Los de la Sierra de Minas siguen siendo...
0: Eso también, y aparte rico, son rico. Generosos, ¿no? Porque son gordos,
1: pero además son
0: tienen mucho dulce de leche.
1: Bueno, y hay un tipo de alfajor, que para mí forma parte de la cocina, pero se le toma como un tipo de alfajor.
0: Ajá.
1: Un programa argentino que andaba en la ruta del alfajor, lo destacaron como una creatividad uruguaya, el yo-yo.
0: Ah, mira.
1: El yo-yo de panadería, ¿no? Las dos capitas así, ovaladitas y la...
0: Bueno, yo era muy fanática del yo-yo también.
1: Bueno, eso se le toma...
0: Pero claro, el yo-yo era como... más de panadería. Ahora se
1: claro,
0: vende también
1: Bueno, pero lo tomaban en este programa como una modalidad...
0: ¿Por qué solo uruguayo el yo-yo?
1: Y se ve, no sé, ¿vio?
0: Así como tenemos la exclusiva del Ricardito, ¿no?
1: Es el negrito.
0: El Ricardito es exclusivo de
1: ¿es
0: Uruguay.
1: Es el negrito.
0: También. Que también el original era... Nada, merengue y nada más, chocolate y merengue. Chocolate
1: sí.
0: Por fuera, merengue de corazón.
1: Empezaron con de frutilla.
0: Después de frutilla, después
1: celeste,
0: dulce de leche.
1: Y el celeste ese de...
0: Para
1: la selección.
0: Para la selección,
1: con
0: claro.
1: El merengue teñido.
0: Sí, sí.
1: ¿Sabe
0: es
1: que
0: verdad,
1: a mí,
0: es
1: yo
0: verdad.
1: Voy a contar una cosa.
0: Nunca fue fanática.
1: No, porque ¿sabe que me pasó siempre? Me impresionó eso de morder...
0: Y que esté blando.
1: Y que esté blando.
0: Sí, sí,
1: no
0: sí,
1: que esté
0: sí.
1: Hablando, porque ahí sí me impresionaría ahí, mucho sí. Más. Pero que esté...
0: Sí, yo creo que
1: estoy
0: no.
1: Hablando.
0: Nunca fui muy fanática tampoco, pero comí. Pero
1: no, eso, morder y que se te vaya, no sé, una cosa rara. Bueno, ¿sabe quién mandó mensaje tempranito?
0: No.
1: Pero el más tempranero de todos los
0: tempranos. Ah, José.
1: Joselito, dice,
0: sí,
1: bueno, le mando
0: José.
1: Un video. Buen día, doradas chiquilinas, desde muy temprano mateando, lutereando y esperando,
0: bueno.
1: Par de reinas. Cuando llega a tu casa un amigo fuertemente armado con
0: opa.
1: Mate y guitarra,
0: opa.
1: La tarde se vuelve musical y parlanchina.
0: Menos
1: gracias.
0: Mal que es armado de guitarra, ¿no?
1: Claro.
0: Me asusté.
1: Y de futuro.
0: Me asusté.
1: Gracias Sergio Pérez por la visita. Y nos manda ahí un video, la escucharemos. Feliz día cuando usted dijo lo del Día de los Locutores.
0: Ah, muchas gracias.
1: Aunque no sea el Día de las Genias. Oh, hay muchos asteroides con nombres uruguayos. Bien ahí por uno más. Ah, un uruguayo acaba de descubrir un cometa. Ampliaremos.
0: Ah, mire usted.
1: Sí, hay varios y varios con nombres de personas de la cultura. Yo recordaba
0: ¿no está el de Mario Benedetti?
1: Sí, está, sí, por supuesto. Le digo más, hace 2 años atrás, con el coro del Liceo 29, estuvimos en una celebración en la Sala Lázaro. Por la designación estaba el científico Tancredi, el astrónomo Tancredi,
0: sí.
1: Que anunciaban el asteroide Lágrima Ríos.
0: Ah, qué lindo.
1: Y fuimos a cantar ahí y con tambores y todo.
0: Ah,
1: a ponerle
0: ya está,
1: el
0: declarado.
1: Ese ya está, ya está.
0: Ah, qué lindo. Podríamos relevar esa información.
1: Y tienen un número, el KQ, no sé qué, 1900. No puedo guardar, imposible. Pero hay otro Juan Ibarburú, hay varios.
0: A ver cómo suena la guitarra de Sergio Pérez que visitó a Joselo.
1: Pruebe. ¿Qué es eso?

0: La pasa mal, Joselo.
1: Toca un poquito este señor, ¿eh? qué linda interpretación.
0: Muchas gracias, Joselo.
1: Muy bueno.
0: Muchas gracias por compartirlo con nosotras. Y después tengo un audio de Amanda que ya lo vamos a escuchar.
1: Y tengo de Felipe y Luna, 99, Rivera. Buenos días, acá vamos cumpliendo con gusto la primera hora de escucha. Abrazos.
0: Muy bien, excelente.
1: Bueno, muy bien.
0: Bueno, los números de teléfono.
1: Ah, cómo no.
0: Por favor.
1: Cómo no.
0: Adelante usted, que es más grande que yo.
1: Uno de Helios es el 099-93-0000. 099-93-0000. Y el otro,
0: 099-286652. Repito, 099-286652. Esperamos los mensajes de esos oyentes nuevos que se están acercando, asomando por primera vez a este programa Par de Reinas.
1: Con mucho gusto, placer, alegría y tal.
0: Claro.
1: ¿Le parece si después de la pausa recordamos un poquito la fiesta figura de Piero?
0: ¿Cómo no?
1: Sí, que tuvo siempre de este lado del Río de la Plata una serie de seguidores. Como que no tenía en los últimos tiempos una presencia así muy fuerte en el ambiente musical, pero bueno, sus músicas. Yo lo recuerdo de Gurisa mirando alguna película de Sandrine.
0: Ay, sí, yo también.
1: De curita.
0: Sí, o sea, yo siempre lo asocié con un hombre religioso por eso. Siempre
1: no me
0: crecí
1: acuerdo,
0: con esa idea de que era medio cura.
1: Creo que era el profesor patagónico, una de esas
0: cosas, pues,
1: que él llevaba como que
0: era muy gracioso.
1: Y llevaban y bueno, unas casitas,
0: bueno, el profesor tira bombas también.
1: Bueno, tenía el profesor hippie. Y entonces me acuerdo de la escena que me quedó siempre en la cabeza, que le está ayudando a arreglar porque está clavando.
0: Ay, sí,
1: y se golpea el
0: siempre
1: dedo.
0: Siempre quise saber qué dice un cura cuando se golpea un dedo.
1: Siempre quise saber.
0: Sí, qué gracioso.
1: Bueno.
0: Y era Piero.
1: Era Piero, que hacía de curita, así con la camisa, con el
0: vestido
1: blanco
0: ahí.
1: Bueno, así que a la vuelta vamos a recordar la figura de Piero, no solamente con esas tan conocidas, sino con alguna cancioncita más.
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0: Bueno, este es tal vez
1: el tema, ¿no?
0: el tema, y el tema que le abrió unas puertas
1: Sí,
0: gigantes,
1: sí.
0: por lo que dice, por la forma tan llana y como no, sincera de cantarlo, sin estridencias y mucho menos, que creo que también además fue lo que marcó la carrera de Piero, ¿no? Un canto franco, un canto
1: Sí,
0: tranqui, que con el
1: como
0: cual
1: muy
0: dijo mucho,
1: despojado, muy
0: sí.
1: sentido.
0: La instrumentación, tal vez en algunos
1: Sí.
0: momentos, porque era el estilo, sobre todo fines de los 60, comienzos de los 70, pero si no, él lo prefería con su guitarra y su voz así tranquila llevar adelante su música, ¿no?
1: Sí, y me parece que de alguna manera eso hacía que el mensaje penetrara más, ¿no? La letra de la canción.
0: Sí, tienes razón. Y y por otro lado, en esa penetración que decía Susana, yo he escuchado comentarios sobre esta canción muy, muy variados, pero todos coincidentes en lo que remueve, más allá de que sea muy coincidente o no la historia contada con la historia del viejo de cada una.
1: Sí.
0: Tal vez porque han cambiado también las formas de los padres, ¿no? Eso lo hablamos siempre, los tiempos han modificado a las abuelas, a los padres, a las madres,
1: Sí,
0: ¿no?
1: sí.
0: A nuestras generaciones mismos, ¿no?
1: Claro.
0: Tal vez uno piensa que en el lado nuestra en otro momento era otro tipo de persona o la modalidad de la persona era diferente. O cuando me da gracia a veces cuando muestran, ¿no? Yo sería el abuelo de la abuela y te muestran esas señoras de rodete blanco sentadas en un silloncito y creo que en este momento está muy lejos de las abuelas, de ser esas
1: Pero nosotras
0: abuelas.
1: crecimos así, viendo esas imágenes de abuelas, ¿no? Que esas eran las imágenes de las
0: Claro, pero
1: abuelas
0: digo, ha cambiado
1: que se mostraban en todas las publicaciones que nosotras mirábamos, ¿no?
0: cómo ha cambiado,
1: Revistas
0: claro.
1: o en la televisión, en cualquier tipo de publicación, la
0: Tejiendo
1: abuela que
0: todo el
1: aparecía
0: día.
1: era la abuela en el sillón, esperando su momento, no sé, de pasar otra vida. Era como el tiempo de la abuela era el tiempo de la espera.
0: Y ha cambiado mucho, ¿no? Y esta canción creo que también pinta a un padre de otro momento, pero
1: Sí.
0: en ese homenaje a la figura paterna sigue teniendo validez y sigue siendo una canción que sigue emocionando. Bueno, es particular, uno lo identifica como un porteño a Piero, pero no era.
1: No,
0: ¿De dónde era?
1: nació en
0: En
1: Italia,
0: Italia.
1: en Galípoli.
0: Y bueno, de chico, cuando tenía 3 años nomás, la familia se muda como tanto. Fíjese, estamos hablando, nace en el
1: En el
0: 45.
1: 45.
0: Una Italia que intenta recuperarse de lo que fue la Segunda Guerra Mundial, que quedó tan castigada, y bueno, miles de italianos en ese momento, en ese periodo posguerra, empiezan a venir para América, a buscar otras oportunidades y salir de aquella Europa tan destruida, ¿no? Y bueno, vienen a parar a la Argentina.
1: Bien, a la Argentina, exactamente, es aquí donde desarrolla toda su carrera. ¿Sabes que también obtuvo la nacionalidad colombiana en el año 1994?
0: Qué
1: Dato curioso
0: cosa, ¿eh?
1: también.
0: Sí, sí, sí, sí,
1: Tuvo dos
0: sí.
1: matrimonios y cuatro hijos. Cuatro
0: Exactamente.
1: hijos.
0: Y hay esas curiosidades locas, ¿no? Uno puede nombrar por ahí, pero tiene uno de sus hijos estuvo en pareja con Juana Viale,
1: Ah,
0: ¿no?
1: sí,
0: Que
1: tuvo una
0: la
1: hija,
0: nieta
1: claro.
0: de Mirtha Legrand, así que Mirtha Legrand tenía una. A ver cómo se vende a ser una bisnieta que era a su vez nieta de
1: Ahí está.
0: Piero.
1: Sí,
0: Eso
1: está
0: parece.
1: bien.
0: Bueno, de muy joven empezó, ¿no? A meter en su música, empezó a ver, ¿no? Situaciones de esa Argentina tan cambiante en lo que tiene que ver con lo político. Yo me acuerdo de haber visto en la Salida Democrática la película que hizo el documental La República Perdida. Y estaba interesada por la historia y me llamaba mucho la atención cómo pasaban de golpe en golpe, de golpe en golpe. Era una democracia que no tenía estabilidad. Bueno, y en medio de todas esas cosas que se van viendo, empieza primero influido por aquellos movimientos musicales y esos programas musicales que había en la televisión argentina, de estos cantantes de canciones, de twist y de cosas medio básicas, como el Club de Clan y ese tipo de cosas, pero a partir de la segunda mitad de la década del 60 empieza a comprometerse con su canto, ¿no? Esta canción que escuchamos era del año 68, pero bueno, empieza luego a, ¿no? A meterse en otro tipo de canciones y empieza a decir otro tipo de cosas que lo llevan a tener
1: Sí,
0: también censura.
1: involucrarse exactamente, exactamente en cuestiones muy humanas, en cosas muy sociales y humanas, y un tipo que después vive el exilio, ¿no?
0: Por supuesto.
1: Bueno, y viven en principio cuando vienen a Buenos Aires, toda su familia vino con su mamá, su papá y su hermana Gabriela, se instalan en el sur del Gran Buenos Aires, en Banfield, y después se mudan a la provincia de Río Negro y allá su padre desarrolla un proyecto, un negocio de radios y tocadiscos. Mire usted qué interesante, ¿no?
0: La vuelta,
1: Y
0: ¿no?
1: se ve que escuchaban mucha radio también, ¿no? En aquel tiempo era muy común
0: Bueno, ni
1: escuchar
0: que
1: la
0: hablar,
1: radio.
0: era
1: Y
0: el
1: sigue
0: medio,
1: siendo,
0: ¿no?
1: imagínense en aquella época, ¿no?
0: Sigue siendo el medio.
1: Y ahí él cursa la escuela, ¿no? Cuando se van a la provincia de Río Negro, y ya ahí la música empieza a tener una presencia muy importante en su vida, ya siendo escolar.
0: La voy a invitar
1: Sí.
0: a una canción que es del año 1973, ¿da? Que cuando él se empieza a poner más firme con lo que es la canción de protesta, que tiene
1: Sí.
0: que ver, bueno, con lo que se iba dando en esos años en Argentina, la predictadura,
1: Sí.
0: ¿no? Ya dictaduras en otros países de Latinoamérica, como nosotros, como Chile, la violencia del Estado con aquellos grupos paramilitares, ¿no? La persecución política, bueno, ahí aparece para el pueblo lo que es del pueblo.
1: Muy bien.

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0: Bueno, este tal vez no es de las canciones, o esta tal vez no es de las canciones así súper conocidas, pero sí muy importantes en la carrera de Piero. Esta canción en el año 1970 se llama Pedro Nadie. Esta canción en el año 1970 se lleva el primer puesto del Festival Internacional de la Canción de Río de Janeiro. ¿Se acuerda que hemos hablado de este festival? Porque se presentó Rada, por ejemplo, en el año
1: Sí.
0: 69. Que gana Serrat, se presentó de por Venezuela, el Puma Rodríguez. Bueno, había varios nombres que después fueron muy famosos o conocidos, eran todos muy jovencitos, ¿no? Pero
1: ¿Todos
0: también,
1: coincidieron en la misma edición?
0: ¿se da cuenta? Porque
1: Ah,
0: un día vi un
1: qué
0: programa
1: curioso.
0: de quienes participaban, y yo, ¿y esto? No se puede creer,
1: Qué
0: no se puede
1: gracioso.
0: creer. Bueno, y dicen por acá un relato, ¿no? Que fue la primera vez que Argentina lograba consagrarse en la fase internacional de ese certamen, a pesar de que venía con cantores y cantantes conocidos hacía rato. Y tuvo también un primer lugar en el Festival de Split en Yugoslavia y otras distinciones en México y en Chile. Así que bueno, el mismo año es que está en esa película que
1: Lo que usted
0: decíamos,
1: comentaba, el profesor
0: Patagónico. Porque me acuerdo
1: patagónico.
0: que estaban en el sur con un frío bárbaro
1: Ay,
0: ahí, no sé si
1: sí.
0: era la zona de Bariloche o qué, dónde era. Y bueno, y con unas cabañitas de madera.

0: debates musicales,
1: Puede ser.
0: y es ahí donde aparece Piero, porque justamente un sacerdote manda la grabación al canal porque se ve que vio, este muchacho tiene algo, este muchacho tiene futuro, pensó el cura, y él había abandonado el seminario. Así que algo así medio como de cura tenía, ¿no?
1: Bueno, le viene bien para ese personaje, el profesor patagónico,
0: Claro.
1: que hace un curita, que canta y que ayuda a salvar una escuela rural ahí en la zona de la Patagonia.
0: Ahí está. Y después él se retira durante un tiempo, 3 años más o menos, porque toma la decisión de dedicarse a estudiar profesionalmente
1: Ahí está.
0: música. ¿Y sabe a qué se dedica durante ese tiempo para ganarse la vida?
1: ¿Qué hace?
0: A vender los cuellitos de cura. ¿Vio esos
1: Ah,
0: cuellitos
1: no, no,
0: blancos de que usted
1: claro, sí, no lo puedo
0: hablaba?
1: creer.
0: Sí, tienen un nombre en inglés, pero se llaman alzacuellos. Son
1: Sí,
0: alzacuellos.
1: eso que
0: Y
1: se ve por la camisa.
0: claro, ese cuellito blanco que le asoma al sacerdote. Y él se dedicó a vender eso durante
1: Vale.
0: un tiempo para ganarse la
1: Qué
0: vida.
1: increíble. Bueno, en esa película él canta, bueno, mi viejo llegando, llegando, llegaste.
0: Llegaste, te miré
1: De
0: de
1: vez en
0: frente.
1: cuando viene
0: Qué
1: bien
0: bien,
1: dormir.
0: claro.
1: Bueno, y ahí aparece también Juan Boliche, a ver si se acuerdan de esta canción.

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0: Divina canción, sin lugar a dudas. En el oído suena seguramente la versión de la negra Mercedes Sosa. Canción que Mercedes...
1: Mercedes la grabó en 1982,
0: Clara, la hace formar parte de que el recital de Vuelta a la Argentina, ¿no?
1: Ahí está.
0: Fue en Mercedes.
1: Divina, Mercedes Sosa en Argentina, sí, se llama el disco, ¿no?
0: Y que canta justamente, bueno, ella canta con varios de los artistas de quienes interpretan las canciones.
1: Soy pa,
0: soy pa. Vamos, gracias, Piero.
1: Gracias, Piero. Soy pan, soy paz, soy más. Bueno, lo interesante de esta canción.
0: Hablo todo afuera, como la primavera. Es una canción hermosa. Me iba a contar algo
1: divina.
0: De la canción.
1: No, que la música es de Piero, pero la letra es de un poeta uruguayo.
0: ¿Qué le parece?
1: No lo olvidemos.
0: Duraznense.
1: Luis Ramón Igarzábal, nacido en el departamento de Durazno y maestro, si no me equivoco.
0: ¿Qué le
1: la
0: parece?
1: La letra es de él, la música es de Piero.
0: ¿Qué le parece?
1: Ah, sí.
0: El autor de La Martina Aranda, sí. entre tantas otras músicas.
1: Es hermosa la canción, lo que dice es divino.
0: Bueno, una canción que... Eso hay que sacarla toda afuera como la primavera.
1: Es,
0: ¿no?
1: Es brutal.
0: Dice, como una referencia...
1: Para que nazcan cosas
0: claro,
1: nuevas.
0: Claro, esa memoria colectiva, la necesidad de expresar las emociones y sanar el dolor, ¿no?
1: Sí, sí, claro.
0: Sacar afuera, sacar todo eso que está apretadito. Y bueno, en la primavera pasa eso, como que las cosas renacen, ¿no?
1: Entonces, exacto.
0: Está realmente muy linda, muy buena.
1: Exactamente. Es que eso es la primavera, ¿no? Es el renacimiento, es eso que la vuelta a la vida... una vida con nuevos colores, nuevas emociones, sonidos nuevos también, todo, es como el renacer.
0: Tenemos varios mensajes.
1: Bueno, vamos a
0: audiencia.
1: Ellos.
0: Bueno, por ejemplo, Gustavo el oyente dice, buen día, recuerdo de chico que en casa se escuchaba la radio donde la gente pedía un tema y le agradecían a una marca de cigarrillos.
1: ¿Cómo no?
0: El trencito del oeste, que dentro de rato va a mandar para acá, era la que más me gustaba y era del padre también. Y está la del padre también, ahí va, la del viejo.
1: Que ya la pasamos.
0: Igualmente, ¿cuántas canciones o cantantes no pasaban y solo conocí de más grande cuando podía cambiar
1: claro,
0: el dial?
1: Claro, exactamente.
0: Ni que hablar.
1: Muchas gracias, Gustavo.
0: Yo
1: tengo de Susana Arjas.
0: Dele.
1: Buen día, hermosas, muy queridas reinas. Estoy muriendo de nostalgia escuchando a Piero. Fue mi época de juventud, entre tantos otros. Gracias y abrazos.
0: Qué lindo.
1: Gracias a vos.
0: Eduardito José Sarabia nos mandaba hoy más temprano. Hola. Bueno, sí, grises días, muchachas. Ajá. El super niño viene bravo.
1: Sí.
0: Y esto recién empieza. Fue buen fin de semana para todos ustedes y compañeros oyentes. Escuchaba la canción de Silvio y ya me vino a la memoria algún presidente del norte que dijo que la guerra era... la que conseguía la paz. Y vaya argumento.
1: Claro.
0: Las guerras se van a terminar cuando deje de haber ambiciones por quedarse con las cosas de los demás. El terrorismo va a desaparecer cuando nadie le robe sus riquezas naturales, que le quieran imponer al otro lo que debe hacer. Todavía este último rey del norte se enojó porque no le dieron el premio Nobel de la Paz a él.
1: Bueno.
0: Y se lo dieron a una jueza india defensora de Palestina.
1: No, porque o sea, impresionante.
0: Ahora podemos hablar de eso.
1: Sí, sí, la vamos a nombrar, al fin, por supuesto.
0: Al fin un premio Nobel.
1: Por favor.
0: Como la gente,
1: ¿se acuerdan
0: de la paz?
1: El del año pasado.
0: No, una vergüenza.
1: No.
0: Y Piero, un grande por este tema que escuchamos y por tantos otros, justo él mandó esto cuando estábamos para el pueblo, lo que es del pueblo, ¿no? Y tantos otros menos conocidos que hablaban justamente sobre las injusticias y la rebeldía que sentía por ellas.
1: Sí. Bueno, tengo un mensaje de Amalia que dice, buen día, qué lindo homenajear a Piero con esas tan emblemáticas canciones. El estribillo de esta canción se cantaba en aquellas manifestaciones que se hacían. ¡Qué tiempos! Para el pueblo, lo que es del pueblo. Un dejo de nostalgia me deja con el mate con el que las escucho. En comunicación con mi hermano, que está en este momento en Estados Unidos, comentando vuestro programa y el cancionero de Piero. ¡Ay, qué linda!
0: A ver,
1: muchas gracias, Amalia.
0: Me alegro mucho. Qué suerte que
1: bueno, le llega.
0: Que le llega esa
1: ahí
0: manera.
1: Está.
0: Bueno. ¿Sabe?
1: Perdóneme, pero no leí el mensaje del zorro.
0: El zorro tiene que ver con una fecha especial, me parece.
1: A ver. Con foto incluida, muchas celebraciones. Buen día tengan reinas, Vero y amigos del dial. En un día gris y fresco con ustedes hay sol igual. todos para lo de Marce, si tienen que secar ropa. Marcela, es el negocio.
0: Bueno, pero es...
1: Mira, como el baño del Papa, la secadora de Marcela.
0: Pero ¿sabe qué pasa? Está viejita y de eso, de esas de ahí. Del
1: pero señor. Junta plata para comprar otra.
0: De CG, el muchacho este que vende cosas baratas. Yo no sé cuánto más, cuánta vida. Ya le tuve que cambiar el rulemán. Veo que ahora hay algunos supermercados que tienen... un sistema que usted va con la, no es de ficha, es con la tarjeta. Allá en casa hay un supermercado, una tienda inglesa, que tiene ahí en Boulevard y Garibaldi, tiene una parte que son
1: clavero.
0: Máquinas, sí.
1: Ah, sí.
0: O sea, pero es self service.
1: Sí, están apareciendo muchos en la ciudad.
0: Tengo una pareja de conocidos ahí, vecinos, que van, ya llevan la ropa lavada como a ellos les gusta.
1: Yo también tengo una pareja de conocidos que la llevan.
0: Y llevan a secar.
1: Sí.
0: Le hacen los mandados mientras.
1: Sí, y además te tenés que bajar una aplicación en el celular que te dice cuánto tiempo está faltando, si hay alguna máquina libre, disponible, entonces vos vas corriendo, metes las cosas, te vas a dar una vueltita, como dice Marce por ahí, y después volvés porque ya se está terminando el lavado o el secado.
0: Ahí va.
1: Y volvés justo al tiempo, ¿no? A tiempo para sacar tu ropita.
0: Bueno, muy bien.
1: Bueno, el zorro sigue diciendo, todos para lo de Marce, si tienen que secar ropa. Se ha juntado un montón y la verdad no queda otra. El miércoles, un año más, una nueva vuelta al sol. Regresé de Buenos Aires, la lluvia me acompañó.
0: Ay, justo el miércoles volviste,
1: zorro. Muy feliz cumpleaños, zorro. La noticia del que partió a recorrer otros escenarios, mi querido viejo Piero, entristeció mi cumpleaños. Pero estaban mis nietos esperando mi regreso para soplar las velitas que me hicieron olvidar eso. El dedo acalambrado de responder los mensajes, los amigos de las redes, lo hice durante el viaje. Tomé mate con Mafalda y también con sus amigos, festejando el cumpleaños de mi hija al lado mío. Beso y brazo apretado con el cariño de siempre, el zorro para ustedes y patuito los oyentes.
0: Y ahí manda varias fotitos.
1: Ay, qué gracioso. No. Las imágenes, bueno, preciosas las fotos. Y esa imagen que se hizo, que lo cumplas muy feliz, Javier, Club de Amigos más 40. Qué gracioso.
0: Un capo. Feliz cumpleaños, zorrito.
1: Muchas felicidades.
0: Bueno, decía, y vamos a terminar con otro Piero, un Piero para niños.
1: A ver.
0: Con cuatro hijos, que en algún momento se inspiró para hacer cosas para niños. Resulta que, mire usted lo que le voy a contar.
1: A ver.
0: Resulta que... allá por el año 1975, después de todas esas canciones con compromiso, y bueno, y además estando prácticamente en el exilio, arma un material con una serie de ritmos y cosas basado en unas composiciones de un sacerdote tercermundista. O sea, ya al decir eso sabemos de... ¿por dónde va, no?, la tarea de ese sacerdote tercermundista, Alejandro Mayole. ¿Ah?
1: Sí.
0: Y en ese disco incluye varias cosas, ese material, algún material propio. Y mire usted, ese disco que se llama La Sinfonía Inconclusa de la Mar, que tenía además una tapa muy característica, estaba él como si fuera un sireno dirigiendo, así vestido como de smoking, dirigiendo, y todos los bichos al lado con instrumentos, porque además es lo que dice la letra. Contó con el artista plástico que hizo, fue la primera experiencia de un artista que luego va a tener bastante trascendencia en Argentina, Carlos Nine, y tiene ni más ni menos que los arreglos musicales de Oscar Cardoso Campo. Fue un músico que participó en grandes producciones orquestales argentinas y en muchos discos de folclore también. Ese disco divino fue considerado en algún momento, muchos años después, porque después vienen los años de la prohibición y del exilio, el mejor álbum de música latina para niños. Y yo tengo súper presente porque papá, cuando sale este disco, estaba director artístico de RCA Uruguay, y bueno, lo editó acá, le hizo salir acá a la venta, y estaba en casa y lo escuchamos de adelante para atrás, de atrás para adelante, esa sinfonía, imaginarnos, porque además también lo divino, ¿no? Época pre-videoclip, ahora te muestran todo lo que vos tenés que, lo que escuchaste lo muestran, además de escucharlo, te hacen, ya lo digerís con todo, pero lo divino era escuchar, imaginarte cada uno de los, el pulpito de ocho manos aporreaba un par de pianos, dice.
1: Y claro, con tantos brazos.
0: Claro, y muchas cosas así, ¿no? Y es divino, divino, divino. Entonces, les propongo escuchar de ese disco, primero esa sinfonía y después ese trencito del oeste que decía el oyente hace un ratito que la pedían a cada rato. Vamos entonces, la sinfonía, mire lo que toca cada uno de estos bichitos.
1: A ver.

0: Esto no fue un maremoto, ni tampoco fue un ciclón. Fue la gran ballena sorda que acabó con la función.
1: Aprovechemos, chicos, la ballena ya se fue. A ver, la batería. Raquel.

0: Bueno, yo me estoy cantando todo acá. Le digo a Susana.
1: Marcela está cual niña.
0: No, no, no, yo le digo, o sea, ¿será que estoy medio reblandecida?
1: No, no para decir eso.
0: Pero es una canción que tiene totalmente actualidad. Divino el juego que hace con los chiquilines, el juego ese, lo que se dice música responsorial. Y la propuesta es que respondés o repetís algo. Entonces, lo que hace cada instrumento, parece divina.
1: Claro,
0: canción.
1: Es muy interactiva con los chiquilines, ¿no?
0: Muy interactiva. Tiene sí. Una barra ahí divina de gurises, donde están los hijos de algunos de ellos. Pero divinos ahí tocando, cantando. Se llama La Sinfonía Inconclusa en la Mar, del año 1975. Miren la cantidad de tiempo que tiene esto, ¿no? 50 años, 51 años. Divina, divina, totalmente. Con actualización, las rimas que hace con los instrumentos y los animales y lo que están haciendo. Y bueno, y pobre, aparece la gran ballena sorda que les corta la función. Y siempre me acuerdo ese final. Aprovechemos, chicos, que la ballena ya se fue. Y arrancan otra vez, taca, taca, pum, todas las cosas. Bueno, divina. Esto hay un disco entero, entonces, como les comentaba, surge de... Esta canción es del propio Piero, pero después todas las otras... canciones son justamente de ese cura tercermundista, Alejandro Mayol, que tiene cosas hermosas, hermosas, hermosas. Hay un vaquero, Peter Quattrochi, que es un vaquero que le va todo, de esos, como la figura del vaquero del cowboy malo, sí. Y todo le sale al revés, todo es muy gracioso, divino. Pero estaba esta otra, que con esta terminamos este homenaje a Piero, que decía Gustavo el oyente, que él se acordaba que la pedían aquí está su disco, una cosa así. Pero, y que a veces cuando uno anda viajando, decir que estamos sin trenes acá prácticamente, una pena, porque qué medio de locomoción lindo, porque podés ir mirando para varios lados, descomprime las carreteras, ¿no? Pero algún día volverán los trenes bien acá. Que es El Trencito del Oeste.
1: Muy bien.
0: ¿Se acuerda? El trencito del oeste va corriendo por el riel, escribiendo con el humo en un cielo de papel.
1: No me acuerdo mucho, ¿sabes?
0: Pero,
1: capaz, Susana, que ahora
0: yo
1: cuando
0: tenía los discos en casa y no tenía la escapatoria.
1: De esta particularmente no me acuerdo, de otra sí, pero esta no.
0: Bueno,
1: mucho.
0: Entonces con esto
1: ahí me tenés que activar la memoria, a ver.
0: Homenajeamos.
1: Pasa que también, claro, yo no había nacido, Marcela.
0: Ay, pues. Oh, ¿de 75? Usted ya iba a los cumpleaños, iba a los bailes.
1: Yo ya estaba escuchando otra cosa.
0: Iba a los bailes de Sudamérica.
1: ¡Pará!
0: El Trencito del Oeste, y con esto cerramos el homenaje a Piero. Gracias por los mensajes preciosos que mandaron.

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1: No sé si el agua es cosa de la tierra que se hace nube o cosa del cielo que se hace río, pero intuyo de pronto que hombre y agua tenemos destino de tierra y vocación de cielo, y me descubro un alma nueva y limpia como esta lluvia mansa. Como esta lluvia mansa que cae al campo, cuando me vuelvo nube no llevo barro. Suelo hacerme rocío sobre los pastos, ni el perfume me llevo cuando levanto. Suelo cambiar de nombre según los años, arroyo que la seca transforma en charco. A veces ando mucho y otras me estanco. Mirada azul que el cielo pierde en el llano. Soy a veces silencio y a veces canto. Modos de ser el agua y este paisano. Pero eso sí, sufrido de andar penando, cuando me vuelvo nube, no llevo barro.
2: Volvíamos de la pausa escuchando la voz de Osiris Rodríguez Castillos. Y esto forma parte de este material no era un disco, un EP, un extended play, que tenía nada más que tres composiciones. Esto salió publicado en el año 1963. Y una de esas composiciones era esta, que decía, como esta lluvia mansa.
3: No, es como estos días.
2: Y él hablaba, ¿no? Decía, acompañado por la guitarra, sus versos. Y además tiene Yo no canto por la fama y Domingo de agua. Y perfecto. Lo recordábamos, porque hoy justamente es el día en que él partió. Don Osiris Rodríguez falleció un 10 de octubre del año 1996.
3: Muchas gracias, Susi.
2: Por favor.
3: Bueno, muy bien. Bueno, estamos haciendo mención a... Están saliendo los distintos premios Nobel, ¿vio?
2: Sí, se conoció de distintas áreas. Y... De la paz.
3: ¿Ha leído algo de la escritora del Nobel?
2: Sí, leímos en el Club de Lectura, leímos Anne Carson, que es una escritora
3: canadiense,
2: poeta, ensayista. Es una mujer que ha estudiado mucho la literatura antigua. Clásica, los griegos. Ella dice que es profesora de latín y de griego.
3: Ah,
2: que sí, no la vi. Muy interesante.
3: Sí, es interesante.
2: Sí, tenemos algunas cositas para leer. No sé si va a dar el tiempo hoy, pero
3: bueno, mañana, ahora tenemos notita, minutitos nada más. Después salió el de medicina, que están estudiando el tema del cerebro humano, el de física, que salió, que están estudiando los efectos de unos átomos que tienen un nombre particular, un reflejo de la luz con los glaciares del sur. Bueno, están apareciendo cosas interesantes, pero creo que es muy interesante, finalmente, un premio de la paz.
2: Y muy esperado.
3: Claro, para alguien que sí ha trabajado por la paz durante muchas décadas, ¿no?
2: Navy Pillay, o Navi Pillay. No sé bien cómo se pronuncia. No,
3: es un nombre indio, indio. Está exactamente. Que vive toda su vida en Sudáfrica.
2: Ella nació y creció en Durban.
3: Y peleó por libertades tan importantes como, por ejemplo, la de Nelson Mandela. Uh-huh. Y llevó su actividad más de promoción de libertades y de derechos en medio de la apartheid.
2: Sí, sí. Nació el 23 de septiembre del año 1941, abogada, jurista, alta comisionada de las Naciones Unidas para los Derechos Humanos en el periodo 2008-2014. Y ella viene de una familia muy humilde, muy, muy humilde. Sus padres eran trabajadores de las plantaciones de azúcar. Se casaron muy jovencitos bajo la denominación de matrimonio concordado. Quiere decir que otros decidieron esa unión.
3: Ajá.
2: No fue por opción de ellos. tuvieron ese matrimonio, si no me equivoco, tuvo 8 hijos y con muchas, muchas dificultades sus padres insistieron para que tanto los varones como las niñas estudiaran, cuando no estaba bien visto que las niñas estudiaran.
3: Por supuesto,
2: ¿no?
3: Y en ciertas sociedades
2: porque
3: peor
2: todavía. Las escuelas estaban llenas de varones, pero claro, era raro que hubiera niñas en las escuelas. Y los padres insistieron para que sus hijos crecieran con los mismos derechos. Y ya desde ese hogar, con ese discurso tan particular, ella creció así, ¿no? Entendiendo que los derechos, tanto para unos como para otros, valían lo mismo, ¿sí? Para hombres y mujeres. Y con mucho sacrificio. Su mamá, bueno, hacía labores en la casa. Dice que cosía las hojas que sobraban de los cuadernos de los años anteriores de la escuela de sus hijos.
3: Para tener.
2: Recuperaba esas hojas que habían quedado en blanco y cosía así los cuadernos nuevos porque no tenían plata para comprarle los útiles. Miren a dónde llegó esta señora.
3: Qué fantástico.
2: Esta señora, Navi Pillay. Impresionante, ¿no? Porque fue la que, a través de la palabra, denominó que lo que estaba pasando en Gaza era y es un genocidio.
3: Enseguida. Además.
2: Ella le puso nombre a
3: sin
2: eso.
3: Sin dudas. Y cómo, bueno, y ahora lo es reconocida, ¿no? Mundialmente, más formando parte, formó tanto tiempo parte de esa institución de internacional de justicia, ¿no? Con aval de los países integrantes de la ONU y todo. Y ahora salen un grupúsculo de países o de gobernantes a castigar ese esa designación.
2: La denominación, claro. Estados Unidos le impuso sanciones a la Corte Penal Internacional porque le entregó, por la entrega del Nobel de la Paz, a la ex magistrada Navy Pillay.
3: Qué fantástico. No, es tragicómico.
2: ¿Desde qué lugar, no, se hacen esas quejas?
3: Sí, sí.
2: ¿Desde qué lugar esas demandas?
3: Y ponen tela de juicio, ¿no? Esa designación y ponen tela de juicio el grado de seriedad que tiene la comisión.
2: Claro, por supuesto. Sí. Desacredita absolutamente todo, porque justamente el secretario de Estado de Estados Unidos, Marco Rubio, dijo: Estados Unidos y su pueblo, cuando se ponen del lado del pueblo, además, ¿no? No están sujetos a la jurisdicción de la CPI, ¿no? De la Corte Penal Internacional. Por lo tanto, imponemos sanciones contra los miembros del tribunal que juzga crímenes de guerra y genocidio.
3: Sanciones. Bueno, ay, Susanita.
2: Bueno, así las cosas.
3: Así está el mundo, amigos. Sí. Realmente, qué mamarracho.
2: Bueno, yo la verdad que celebro este premio. Yo decía que es esperado, si bien todas las denominaciones son esperadas, pero el de la paz siempre como que genera mucha expectativa y a la vez controversia de acuerdo con el resultado.
3: Bueno, hay que hablar, como muy cuestionado el del año pasado, ¿no?
2: Sí.
3: Incluso hasta quisieron hacer ahí un negocio, Olina Machado con Trump, como dárselo.
2: No, pero se lo fue a entregar. Ella se lo entregó finalmente.
3: A cambio que le
2: sí, pero la dejaron afuera.
3: Sí, salió mal. Se quedó sin el pan
2: afuera.
3: Y sin la torta.
2: La dejaron afuera.
3: Buah. Hablando de paz, hubo un músico inglés que sobre todo durante su etapa solista tanto mucho de darle una oportunidad a la paz. Hay una canción de hecho que en forma de protesta la hace se acuerda en un cuarto de un hotel y va la gente y canta y con su esposa Yoko Ono en una cama hace una protesta musical pidiendo una oportunidad, darle una oportunidad a la paz, ¿no? En un mundo que se veía convulsionado y que cada vez está peor. En lugar de ir apagando las guerras, cada vez se encienden más por todos lados. Es increíble a esta altura de la historia del ser humano, ¿no? Y estoy hablando de John Lennon, que el pasado 9 de octubre, o sea, ayer se cumplió un nuevo año de su nacimiento. Nacía en 1940 en Liverpool. Yo que decías, hablan los de Liverpool, a lo peor. Liverpool, England, en Estados Unidos, en Liverpool, Inglaterra. Y en lugar de escuchar al propio John Lennon, hay una canción preciosa de un Beatlemaníaco de unos poquitos años menos, de dos Beatlemaníacos, porque hay dos involucrados en esa canción, que son Rubén Rada y Hugo Fattoruso. Dos grandes Beatlemaníacos ahí generacionalmente muy cercanos a la figura de John Lennon, que crearon esta canción, que es errada, pero están los dos juntos ahí cantando, que es Lovely John.
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La República Oriental guarda un mapa en su reverso que no sale en la postal. En la llanura del alma, un río corre hacia el mar y en el río viaja el llanto de los que viven acá. Hay en la punta de un cerro una esperada señal, y los que no quieren verla nos dicen que ya no está aquí.

0: Con el correr de la historia llegaron otras banderas que desafiando al invierno anunciaron primaveras. Después un silencio lento nos convirtió en penitentes. Luego el silencio fue un grito y el grito se hizo torrente. La lista resulta larga cuando de pena se trata. Nostalgia y melancolía es lo que más nos retrata. La patria no es solamente el galopar de un caballo, y el lado oscuro del plata resultó ser uruguayo. Pero ahí, junto con las penas, una callada alegría, y en el dorso del presente está escrita una poesía. Identidad taciturna y a la vez de buen talante. En el reverso está el plano para seguir adelante.
1: Bueno, qué linda canción, qué linda interpretación. Estábamos escuchando a Carlos Gómez. Carlitos, para nosotras.
2: Que debe ser otro bitumaníaco.
1: Para las amigas. Ah, es probable.
2: A ver.
1: ¿Usted era Carlitos, anda por ahí? Hola.
2: Carlos.
1: ¿Hay alguien ahí?
2: Carlos. ¿Se nos fue?
1: Carlos no está.
2: Bueno, lo escuchamos, Carlos, por lo menos se cantando. ¿Se anima, Benito, a tirar para atrás un poquito la música?
1: Lo que pasa es que quizás tenemos alguna dificultad porque está en viaje.
2: Está en viaje,
1: porque
2: claro.
1: Porque se va a presentar en La Paloma, en el Centro Cultural Nacional La Paloma, hoy a las 20:30, en un espectáculo que se llama Canto Continuo.
2: Todo
1: ensamble de música y poesía, todo continuado. Canto Continuo, una sola palabra.
2: Él, en guitarra y voz, Gabriela Morgare, Colomba Viasco, y después supongo que será la parte de la poesía por lado de Constanza Liebe.
1: Ahí está. ¿Y sabe quiénes van a abrir el espectáculo?
2: ¿Quiénes?
1: Los músicos del dúo Sol y Palma.
2: Pero con ese sonido tan característico, ¿verdad?
1: Sí.
2: También es de esos grupos que han sabido ponerle un sellito a lo que hacen.
1: Usted siempre
2: ¿eh?
1: Hace referencia a eso, me parece interesante. Y sabe que yo no me había dado cuenta. Ay, qué horrible.
2: Que no soy gallo, que soy.
1: Parezco Claudio.
2: Parece gallo Claudio.
1: Ay, parezco la gallina Claudia.
2: Ay, qué bravo, qué difícil. Cuando uno tiene que trabajar con la voz y pasan estas cosas. Tranqui, tranqui. No se me disguste.
1: Es que realmente me da un poco de angustia.
2: No, ¿sí? No se me disguste porque veo que cuando uno se angustia sale peor la voz.
1: Bueno, vamos a tratar de recuperar la comunicación con Carlitos Gómez.
2: Escuchamos otro poquito de música y volvemos a llamar.
1: Por favor.

ciencia. La República Oriental guarda un mapa en su reverso que no sale en la postal. En la llanura del alma, un río corre hacia el mar, y en el río viaja el llanto de los que viven acá. Hay en la punta de un cerro una esperada señal, y los que no quieren verla nos dicen que ya no está.

0: loco.
1: Pero imagínate.
0: Claro, bueno. Porque,
1: mi nacimiento en la música es Beatlemaníaco. Claro,
0: porque estamos recordando cómo ayer fue fecha el nacimiento de John Lennon y hablábamos, ¿no?, de la generación de Rada y de Fattoruso. Estábamos escuchando la canción.
1: Recuerdos maravillosos.
0: Claro, claro. Así que anduvo tocando desde los tres acordes las primeras canciones, las más complicadas.
1: Sí, exactamente, desde los tres acordes. Usted lo ha dicho.
0: Del Love Me Do.
1: Twist y gritos.
0: Claro, Twist y gritos y el Love Me Do. Divino.
1: También.
0: Bueno, estás en viaje, Carlitos, para Rocha.
1: Bueno, sí, esto es Radio Verdad. Claro. Estamos en viaje rumbo a La Paloma.
0: Literal, ¿no? Literal.
2: ¿Por qué kilómetro vas?
1: Ah, me estás preguntando algo. Todavía estamos por aquí, por el shopping que hay en la Costa de Oro.
0: Ah, bien, falta un ratazo.
2: Ah, recién salieron.
1: Hay para rato.
2: Bueno,
1: para
2: tenemos rato. Malas noticias, falta un poquito. Bueno, pero yo tenía una pregunta para hacerte, Carlos.
1: Dime.
2: Antes de meternos un poco en esta presentación preciosa, sí, que van a tener esta noche. ¿Cuánto hacía que no te escuchabas cantando Reverso?
1: ¿Cuánto hacía que yo no me escuchaba cantando?
2: Reverso. Porque
1: Reverso
2: fue la canción que pusimos al aire.
1: Ay, por favor.
2: Por eso mismo.
1: Perdí la cuenta, más o menos desde la época de los Beatles. No,
2: ah,
1: un
2: exagerado.
1: Poco más acá porque yo la hice después, pero
2: exagerado.
1: Bastante.
2: ¿Viste? Bueno, abrimos la nota con esa canción.
1: Ah, qué lindo.
2: Que le da nombre a tu disco, además, del año 2009,
1: exactamente,
2: ¿no?
1: Mi primer disco se llama Reverso y el segundo se llama Y Así Será.
0: Precioso, precioso.
2: Divino.
0: Bueno, y bendito tú eres entre todas esas mujeres que van a estar.
1: ¿Viste vos? ¿Viste? La fortuna de la vida, la suerte que da, que alegría que da la vida. Sí, estoy con estas queridas amigas. Bueno, estamos yendo a presentarnos allá en el Instituto Cultural de La Paloma, con Colomba Biasco, con Constanza Liev y con Gabriela Morgare.
0: Divino.
1: Un placer para mí, una alegría.
0: Y además de este formato que estás contando, con la posibilidad de una apertura de un dúo emblemático rochense como lo es Sol y Palma.
1: Exactamente,
0: ¿no?
1: Los amigos queridos de Sol y Palma, que vamos a tener la alegría de compartir con ellos el escenario. Bueno, lindo vínculo que tengo con ellos, y para mí es un honor que participen con nosotros.
0: Sí, con esas canciones de 50 años de trayectoria.
1: Sí, porque justamente ahora coincidió que están festejando sus 50 aniversarios en los escenarios. Estuvieron en Argentina, y ahora tenemos la suerte de que vayan a estar con nosotros en Rocha.
0: Yo le decía a Susana que de esos dúos de Rocha, porque además... ¿Qué pasó en aquel momento en el cual los dúos referenciales o los cantantes referenciales tuvieron que apagar su voz en los medios, en todos lados, porque estaban prohibidos?
1: Claro.
0: Hubo que salir a buscar gente nueva. Y fue de los dúos, bueno, con los Sucará, sin lugar a dudas, y tantos otros, que tuvieron un sello personal, ¿no? Vos escuchás,
1: claro,
0: Sol y Palma, de una ya sabés que son ellos cantando por la forma.
1: Exactamente.
0: El tipo de canciones.
1: Tenés muy buena información, tenés buenos recuerdos de aquel entonces.
0: Pero
1: aquel
0: cómo momento. No, si salíamos, mira, acompañaba a papá de Urisa con mi hermano,
1: claro,
0: por todos los departamentos, escuchando gente en las radios locales. Y
1: claro,
0: y a mí siempre me pareció muy valioso y muy interesante eso, los que supieron salir de la impronta olimareña y,
1: sí,
0: y pudieron marcar su sonido propio. Y Sol y,
1: sí,
0: Palma
1: hicieron su camino.
0: Exactamente, en sus canciones o interpretaciones de otras cosas, pero Sol y Palma fue de los que interpretaron mucho de sus integrantes.
1: Así es.
0: Y con un sonido muy muy claramente que son,
1: muy,
0: son
1: muy
0: ellos
1: propio,
0: son,
1: claro,
0: ellos. Entonces me parece preciosa esa unión de lo que ustedes llevan desde acá con lo que ellos proponen desde ahí, en un fin de semana largo donde seguramente La Paloma esté con más,
1: bueno,
0: gente de lo normal.
1: Eso esperamos nosotros también, ¿no? Esperamos que realmente nos acompañe,
0: claro,
1: la gente que del mismo de allí de La Paloma, y también personas que hayan ido,
0: claro,
1: por estos días de descanso.
2: Contanos cómo surge esto de Canto Continuo, cómo es que se juntan ustedes para hacer esta presentación que además fue declarado de interés cultural departamental.
1: Claro, bueno, efectivamente, estamos también muy felices con la novedad de que la Intendencia de Rocha declaró que de interés departamental el espectáculo. Y nosotros llevamos un tiempo trabajando juntos. Esto surgió justamente, mira, en la presentación de un libro de Constanza Liev, en la cual participamos también con Colomba y con Gabriela, haciendo, digamos, un aporte desde lo musical. Y bueno, y después el tiempo, pasando por distintos momentos y distintas etapas, pero realmente...

0: continuamos siempre en actividad con ellas. Y bueno, y ahora surgió un poco esta feliz idea de reunirnos en este canto continuo. Es en realidad es que una combinación de música cantada y de poemas, de hermosos poemas de Constanza Lieff, que también van a ser parte de la propuesta.
1: De manera individual, una identifica qué hace cada uno de ustedes.
0: Bueno,
1: ¿cuál va a ser la propuesta para esta noche?
0: Claro, por
1: ¿cómo
0: eso
1: se van a ensamblar?
0: La propuesta de canto continuo es una propuesta en la cual se van integrando poemas de en realidad todas, prácticamente te diría que casi todas las canciones son nuestras.
1: Ajá.
0: Canciones y textos, ¿no?
1: Sí.
0: Hay canciones de Colomba, hay también alguna canción de Gabriela, que es una gran compositora, aunque ella a veces no.
1: está apareciendo.
0: Sí, pero que realmente hace canciones hermosas. Hay textos de Colomba y de Constanza, y también hay algunas canciones mías.
1: Bien, perfecto.
0: Así que es un conglomerado de propuestas de nuestra propia creatividad.
1: Y así, este mismo formato con este nombre, ¿se ha presentado acá en Montevideo?
0: No, aún no, pero es una buena pregunta la tuya, porque yo tengo la expectativa de que después de este estreno que vamos,
1: claro,
0: a hacer en La Paloma, se pueda replicar y se pueda continuar en algún teatro de Montevideo.
1: Perfecto.
0: Buenísimo. Sería muy hermoso.
1: Divino. Bueno, ¿y cómo hace la gente, por ejemplo, los que nos están escuchando ahora en Rocha, en La Paloma, puntualmente porque tenemos audiencia por allí, cómo hacen para adquirir sus entradas para verlos esta noche?
0: Bueno, mira, las entradas, a ver, dame un segundo que me hacen una consulta. Las entradas, me preguntan por dónde se adquieren las entradas. Porque ahí me apuraste un poco.
2: Vamos adelantando.
0: ¿Por dónde se consiguen las entradas?
2: Salen 500 pesos, hay número de reserva. Sí, se venden también, no sé si...
0: Se adquieren mismo en el Centro Cultural La Paloma.
2: Ahí está.
0: Exacto.
2: Hay un número para reservar por las dudas, que es el 095-20-7722. 095-20-7722.
0: Sí, porque se puede hacer la reserva previa.
2: Ahí está. Ahí está. Centro Cultural Nacional La Paloma.
0: Exactamente.
1: 20:30.
0: Bueno, sí, a las 20:30 esperamos con alegría que nos puedan acompañar. Para nosotros va a ser una felicidad enorme estar allí en un estreno absoluto, estreno mundial.
2: Tomá mate,
0: ¿no?
2: Tomá mate.
0: Estreno mundial.
1: Divino.
0: Divino. Bueno, y compartir siempre con el público, que siempre digo que sin el público no existe el arte, ni la música, ni nada.
1: Sí.
0: Así que nosotros siempre muy agradecidos de que nos acompañen y que haya esa interacción, esa ida y vuelta con las personas que van.
2: Divino, Carlitos. Tenemos algunos oyentes por allá, por aquellos pagos, y la verdad que recomendamos muchísimo, porque siempre es garantía cuando has hecho, o sea, no conozco a Constanza, pero bueno, cada vez que has hecho trabajos con Gabriela, con Colomba,
0: ajá,
2: sabemos lo que hacen ellas también, lo que sos vos como guitarrista, bueno, y como cantante, que te sale divino también.
0: Bueno, muchas gracias.
2: Entonces, no, porque como guitarrista yo ya te me he sacado el sombrero
0: hace
2: 500 veces con tu arte.
0: Hace tiempo que hago bochinche,
2: no,
0: con la guitarra.
2: Es una maravilla, ¿no? Yo quedo, te miro los dedos, todo, cada vez que venís a la radio me quedo hipnotizada. No, de verdad.
0: Bueno,
2: es divino todo esto que hacen ustedes, sinceramente, recomendamos muchísimo para este sábado, la nochecita, además de ver también a Sol y Palma en este canto continuo, entonces con música y poesía.
0: Así excelente, que, bueno, un placer muy grande, muchas gracias,
1: bueno,
0: amigas.
1: Carlitos, si vas viajando ahí con las compañeras, un beso grande también para
0: ellas.
1: Sí,
0: estamos todos acá, yo saqué los pasajes ya. 1, 2, 3 y 4.
1: Bueno, perfecto. Podés sacar la guitarra también en el ómnibus.
0: Así que ahora podemos hacer, sí, para agitar un poco a la gente del bus, para que se animen a ir, ¿no?
1: Claro, y hacer
0: a ver si los convencemos.
2: Van a La Paloma, no se olviden de ir.
1: Hacer ameno el viaje. Vamos a cerrar la nota, mandarle un abrazo a cada una de ellas, un gran abrazo,
0: bueno,
1: para vos también.
0: Con mucho
1: Nos vamos
0: gusto.
1: Escuchando Alma Desnuda en la voz de Colomba Bianco.
0: Ah,
1: ¿sí?
0: Excelente. Genial, genial.
1: Hasta pronto,
2: grande.
1: Carlitos.
0: Bueno, chau, un gran abrazo, gracias.
1: Gracias.
0: Chau.

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6: Bueno, atenti al lupo, como decía la canción italiana, porque a este momento no hay noticias de suspensión de las llamadas. Está ahí todavía
7: llamadas de admisión.
6: Llamadas de admisión que se realizan a partir de las 14 horas en el Prado, recorriendo la avenida del Miragustini desde Bullenthal hasta León Ribeiro. Son 32 comparsas. En total 16 por jornada. Y clasifican hasta 23 comparsas para el desfile oficial de las llamadas del próximo año 2027. ¿Está claro? Así que bueno, el desfile está programado para febrero, el oficial, pero ahora están esta prueba de admisión, 16 comparsas por ahora. Dicho por un jurado, no le avisaron que se suspenda, ¿está? Jurado presidido por Alfredo Leirós, está integrado por Alejandro Simone, Jorge Damsó, Leticia Tassi y Pedro Tavares, entre otros miembros.
7: Muy bien.
6: ¿Está? Veremos.
7: Genial.
6: ¿Qué pasa?
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6: Oh, bueno, y hoy finalmente se realiza, después de tantas dudas que se hacía, el concierto homenaje al Tótem, que se va a llevar a cabo a partir de las 21 horas en la sala Eduardo Fabini del Auditorio Nacional del Sodre. Este espectáculo que venía armando Rubén Rada, con quien se mantiene todavía, o se mantenía solamente de todo el grupo, han fallecido los otros miembros, que es Daniel Lobito Lagarde en el bajo, se resolvió, ¿no? Una vez que partió Rubén Rada, después de algunas dudas, resolvieron tanto Lobito Lagarde como los hijos
7: como
6: de Rada,
7: hijos,
6: que venían ensayando muchísimo para este espectáculo.
7: Definieron hacerlo.
6: Seguir adelante, porque además Matías canta igual a Rubén. Pero bueno, una manera también de homenajear a la figura de Rubén Rada. Así que se hace hoy en el homenaje al Tótem, hoy en el auditorio principal del Auditorio Nacional del Sodre, en la sala principal, mejor dicho, ¿tá? A las 21 horas.
7: Y nosotras por hoy cerramos.
6: Nos encontramos mañana.
7: Mañana, ¿con Verónica también?
6: Benito, ¿venís vos mañana? Divina. Porque el Ale
7: No, esperemos que estas tres reinas mañana estén un poquito mejor.
6: Llamamos a Alejandro para saludarlo.
7: La galla Claudia.
6: Que no soy galla, la galla. Mañana, fin de semana largo y estamos acá nosotras, claro, en la radio, en vivo y en directo. ¿Qué te pasa? ¿Qué te parece?
7: ¿Y nos vamos con el tótem?
6: Nos vamos con el tótem, nos vamos cantando, ¿verdad?
7: Vamos.
6: Hasta mañana.
7: Chao, que pase bien.

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0: estamos en los medios públicos. Esto es Cantora y yo soy Laura Canoura. Hace apenas unos días, en esa cosa del algoritmo en Instagram que se obstina en darme hasta el cansancio videos que cree que pueden interesarme, porque me detuve algunos segundos de más en una publicación, me largó una entrevista que le hicieron a Mario Pergolini, presentador de radio y televisión, dirigente deportivo y empresario argentino, según dice su propia Wikipedia. En esa entrevista, en la que hablaba de varios temas, dijo algo que me interesó más que nada. Él decía que si hace 10 años alguien le preguntaba qué tenía que estudiar o a qué se tenía que dedicar, seguramente él le hubiera dicho a la informática, pero que si le preguntaban hoy, recomendaría formarse en los oficios. Interesante. Seguramente como manera de surfear esa ola interminable que es la inteligencia artificial que parece que llegó para barrer profesiones de un plumazo. Hoy la gente le consulta a la IA por una receta, un diagnóstico de una enfermedad, consejos en el amor o como hago yo, que para Cantora le pido me recompile el material que ando buscando. No sé si el que pide una receta ya no compra el libro del Crandom, por ejemplo, o el que consulta por una serie de síntomas después no va al médico, o si actúa como el muchacho que le gusta según los consejos de un chat. Sé que seguramente la inteligencia artificial no puede resolverme un problema de humedades, levantar una pared, cambiar una grifería, levantar un entrepiso. La IA no va a tejerme el buzo que me gusta, no va a levantar la cosecha que después de pasar por el mercado, una feria, el puesto del barrio, va a traer las lechugas a mi plato. No va a arreglarme los zapatos que tanto me gustan y que, resistiéndome, como tantas otras veces, a la obsolescencia programada, quiero seguir usando. Hoy, Cantora, homenajeo un poco a una cantidad de oficios de hombres y mujeres del campo y la ciudad que sostienen la vida con las manos.
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1: Poca cosa hay para agregar sobre el oficio de albañil cuando escuchamos al Choncho Lazaroff haciendo este tema que tocaba en cada espectáculo. Tal vez contarle que estos hombres ya no chiflan a las mujeres desde los andamios. La letra es de Higinio Mena y la música del propio Lazaroff. Esta versión es la del disco de los que iban cantando, llena de sutilezas, de percusiones que eran tan características de ese grupo. Vamos a escuchar ahora a Víctor Jara retratando a la primera mujer de este programa, Angelita Buenumán, tejedora.

Vaya paradoja de la vida, un hombre hablando del arte de unas manos tejiendo la lana, tejiendo una vida, cuando la dictadura de Pinochet no solo lo mató, sino que le cortó las manos. Tal vez para que en el más allá, si es que existe un más allá, no pudiera seguir tocando la guitarra. Liliana Herrero es una gran intérprete, tiene la capacidad de tomar una canción y reescribirla sin perder el espíritu de su versión original. Por ahí, al final, se cuela la voz de nuestro Fernando Cabrera.

Mercedes Sosa, que seguramente haya sido la mujer que más ha retratado al ser humano en su voz, hizo un disco maravilloso en el 69 junto a Ariel Ramírez y con los textos del gran poeta Félix Luna. De ese disco, uno de los dos homenajes a la maestra Rosarito Vera.

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Un disco de 1964 con letras de Juan Capagorri. El disco se llamaba Hombres de nuestra Tierra, una belleza de principio a fin. En el 71, Mercedes Sosa graba un disco de un homenaje a Violeta Parra, y de ese disco es esta tonada homenajeando un oficio que probablemente ya no exista.

0: Nacha Guevara hace en 1986 el musical Evita, que retrata la vida de Eva Perón desde sus comienzos. Tan desde sus comienzos que la siguiente canción, que se llama Trío de Costureras, cuenta la historia de su vida cuando pagaba la pensión trabajando en un taller de costura.
1: Rosita, un favor.
2: Dos.
1: ¿Puedo cobrar? Necesito pagar la pensión.
2: Sí, nena.

Con la letra del poeta Manuel Castilla y música del compositor Cuchi Leguizamón, esta canción que habla de un hombre ejemplar, Juan Riera, panadero generoso que dejaba la puerta abierta para que entrara la gente pobre a compartir el pan, canta Pedro Aznar y en el piano Lito Vitale.

Y nos vamos con uno de los oficios más urbanos y seguramente uno de los que ya no existen. Es la voz del canario Luna en esta pluma del flaco Raúl Castro y la mágica música y producción.

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Con esta canción descubrí al Mojo folclórico, una maravilla de versatilidad y buen gusto. La canción es de Atahualpa Yupanqui. Y ahora nos vamos bien lejos y hace tiempo para escuchar a don Carlos Gardel retratando un oficio que todavía existe, por lo menos en esta parte del mundo donde se sigue valorando la belleza del cuero por sobre el plástico.

Giuseppe tiene pena y la quiere ocultar. El drama en el tango, una presencia constante. Y vuelve Mercedes Sosa, la única, contando la vida de la zafra en este paseo por los oficios.

Me voy de este programa dedicado a los oficios con la esperanza de que el de cantora, no el del programa, sino el de mí cantando, el del juglar, no se extinga. Y me voy con una versión de un tema que amo en las voces de Mercedes Sosa y Milo J. Gracias por escuchar. Sí, bueno.

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0: Se cumplen hoy 30 años de la muerte de Osiris Rodríguez Castillos. Nació en Montevideo el 21 de julio de 1925, falleció en la misma ciudad el 10 de octubre de 1996.
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Canción para mi guitarra. No es una canción para el atormentado madero que me acompaña. Es para la secreta guitarra que origina mi canto. Esa que, como el cardo, abre una flor azul y deja que el viento se la lleve en semillas. La hallé de niño en el monte y ahorcada por las envidias. Pozo de tiempo, su boca conservaba todavía plumas que fueron de un nido, de alguna cabeza indígena o de las alas de un canto que amaneció en agonía. Fue casi a boca de noche y en una senda perdida donde hasta la luz se agacha para cruzar, fugitiva, y un largo frío delgado de yarará se desliza. Estaba triste, y comprendo la tristeza que sentía. Mi raza siempre la tuvo sobre el pecho estremecida. Le untó con barro de estrellas, la vistió de lunas finas, le dio púrpuras heroicas y con seda en las clavijas la imaginaba cabellos para brindarle caricias. Y yo la encontré en el monte y ahorcada por las envidias. Y era túmulo de historia, color de tierra erigida, huérfana de serenatas olvidada en las espinas, tapera donde la lluvia dobló campanas dormidas. Me corrió un frío de pena por la sangre más antigua. Con varios filos de lunas le fui cortando las fibras que apretaban entre sombras su largo cuello de niña y le hallé un clavel del aire florecido en las clavijas. Me la traje sola afuera y en un trazo de cuchilla donde crecen las auroras de mi pago, donde inicia su portada el arco iris cuando escampan las lloviznas, le escuché medroso el pecho, le abrigué con mis caricias, y el buen sol de aquel ocaso, con su roja frase tibia, la bañaba en el concepto luminoso de la vida. En la rueca de la luna hilé seis angustias mías. Con ellas hice una escala luminosa de agua limpia para entrar a mi guitarra como a una gruta perdida. Y allí estaba el olvidado cielo de la gauchería, telaraña con rocío de estrellas adormecidas cerca de Dios en la noche donde la copla suspira. Pago azul recuperado para el tropel de la cifra, para que el alma de España le cante a la raza india por las rejas de la lluvia, con pena de vidalita, para que el gaucho no muera, para que nadie me diga que ha muerto hace mucho tiempo crucificado en la risa con un alambre de púas como corona de espinas. Cuando en el reino de España nunca se ponía el sol, la noche del coloniaje no alboreaba en América. Entonces, 1811 inventó un amanecer de medialunas para el cielo de los Tupamaros.

un resabio de gauchismo quedó a la orilla de los fogones. Casi en cualquier parte se ven aún una espuela rota, un lazo ramaleado, una lanza olvidada entre los varejones de una quincha, y en toda guitarra una milonga, la más humilde, la más piona, la galponera.

0: 30 años de la muerte de Osiris Rodríguez Castillos, poeta, escritor, investigador, compositor, cantante, instrumentista y luthier, unánimemente considerado uno de los pilares fundamentales del folclore y la música popular uruguaya. Su obra generó un impacto profundo al fusionar la literatura gauchesca y nativista con la música telúrica en una época de fuerte influencia del folclore argentino.
1: 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Frecuentan la frontera nordeste, contrabandeando de Aquilos la esperanza. 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

rumbo al local feria o a los corrales de embarque, se levantan aún el jopa jopa del arreo y el abajajá torito de la atropellada. 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

0: Siempre quise tener un perro como la gente. Al fin, el tiempo y la esperanza me dieron uno, pero bien mirado, es hombre de pocas pulgas, el maleo. Yo no trancaba la puerta de mi rancho ni durmiendo. ¿Pa' qué? Si del lado de afuera, por malo que fuese el tiempo, la enrejaba de colmillos el coraje de mi perro. Cimarrón, medio atigrado, lo hallé perdido en la sierra, boqueando de agusanao, malo como un mangue piedra. Tuve que traerlo enlazado para curarle las bicheras. Y ahí se quedó, acrenciado, compañero de horas lerdas. Troteando abajo el estribo ni calculaba las leguas. Y ande arrejaba las hinchas, se echaba a cuidar las riendas. Eso sí, muy delicado. Manosearme, ni le cuento. Se ponía de ojo extraviado y se le erizaba el pelo. Con que tenía bien ganado su apelativo, el malevo. Qué animal capacitado para el trabajo en campo abierto. Había que verlo al mental, trajinando en un rodeo. De ser cristiano, clavao que era doctor aquel perro. Yo echar tropilla al corral, le chiflaba entre dos dedos y embretaos en el chiflido me los traía clean al viento. Y era un abrojo riendido de los jarrones de un trueno. Una vez, bandeando tropa con mucha agua en el río Negro, caí quebrado de un apretón entre un remolino de cuernos y me ganó la mollera la oscuridad y el silencio. Cuando volví a abrir los ojos, cruzaba una nube el cielo. Gemidos y lambetazos llegaban como de lejos. De repente comprendí. Medio me senté en el suelo para darle gracias. Hermano, de esta te quedo debiendo. No me haya ni el pan bendito si no me sacas. Malevo. Y una inmensa gratitud se me atracó en el garguero. Bueno, la cosa pasó. Yo entré para el casamiento. Hice el horno, la cocina. Mi rancho estiró un alero y en su chúcara clinera charqueó el arrorró y el rezo. A los 2 años gateaba mi gurí sobre un pelejo o andaba por el guardapatio prendido a las cruces del perro. Ah, porque él me le sacó las cosquillas al malevo. Lo habrá tomado por cachorro de su cría el pendenciero. Le soportaba imprudencia, se priestaba para sus juegos y ande amenazaba a caerse, se le echaba abajo el cuerpo. La cosa fue tan de golpe que hasta me parece cuento. Fue después de un mediodía como pa' fines de enero. Yo me había echado en el catre para descabezar un sueño. La patrona trajinaba, proceando con el borrego, y un redepente, aquel grito como de terror. ¡Rosendo! Y ya me pelé pa'l patio manoteando el caronero. Ella estaba contra el horno, tartamudeando en silencio. Tenía el guricito alzado tembloroso contra el pecho y avanzando agazapado como una fiera, mi perro. Asomaba unos colmillos como puñales. Los pelos se le habían parado de un modo que costaba conocerlo y en las brasas de sus ojos se habían quemado los recuerdos. De un salto Me puse enfrente. Le pegué el grito. ¡Malevo! Lo vi soltar una baba.
1: Está rabioso, Rosendo.
0: No te me arrimes, hermano. Echa para atrás.
1: ¡Fuera, perro!
0: De repente me saltó. La dié por un costado el cuerpo, sentí como que la mano lo topaba contra el pecho y cayó, cuasi sin ruido, como una jerga en el suelo. Cuando lo miré, los ojos se le habían puesto muy buenos, como dándome las gracias. Se le cortaba el resuello. Se arrastró, lambió mis pies y me brotó un lagrimeo. No tenía para elegir, hermano. Estabas enfermo. Fue por el cachorro. ¿Sabes? De no, no lo hubiera hecho. Meneó la cola una vez, dos veces. Y quedó muerto. Por eso es que desde entonces no me gusta tener perro. Y cuando voy de a caballo, me parece que lo siento seguir abajo el estribo.

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7: 30 años de la muerte de Osiris Rodríguez Castillos. Aunque nació en Montevideo,

0: familia se trasladó prontamente a Sarandí del Yí, departamento de Durazno, lugar donde se crió y cuyas vivencias rurales marcaron para siempre su sensibilidad artística.
1: Era un viejo peregrino. Gustaba copiar sauces y pájaros y lunas. Con él aprendí a volcar el cielo y a sumar estrellas con mojarras, que es todo cuanto sé. Esta canción para mi río solo quiere que vean cómo me miraba en él. El río, rumbo que canta, fue mi maestro primero. Junto a su espejo viajero creció indígena mi planta. Él me puso en la garganta las voces elementales, cuando en tardes estivales pasaba verde su canto, como un torrente del llanto vertido por los sauzales. Azul de noches serenas, penas de cielos nublados, cantos de cantos rodados rodando por sus arenas, ternuras dichas apenas, rebeldías desbordadas, súbitas luces robadas a los cielos invernales, cual si templara puñales en sus entrañas heladas. También yo templaba un rayo. Con avaricia febril juntaba estrellas de abril para los versos de mayo. Miré pasar de soslayo mis colores alboreros. Buscaba los verdaderos acordes del sentimiento junto al relincho del viento deflecado en los esteros, y ambicionaba el arrullo milenario de mi río para hacer el viaje mío con la música del suyo. Cierta noche en que un cocuyo pitaba en su placidez, alcé mi canto y tal vez por orgullo o por halago me puso el cielo del pago con estrellas a los pies, y crucé por su picada milagrosa de reflejos, y él me ascendió cantos viejos por la sangre iluminada. Limpia luna cincelada por su peregrinación, cuajó el primer medallón de mi rastra, y ya en la orilla me encendió la maravilla del lucero en el talón. Destino dulce y amargo de rumoroso sendero, salí armado caballero del canto y del viaje largo. He dejado, sin embargo, tan honda raíz en él que aún soy, sobre el tiempo, aquel muchacho del mojarrero que hizo un sueño marinero para un barco de papel. Salí armado caballero del campo y del viaje largo, pero después del adiós y a lo largo de la ausencia, he comprendido al fin que yo no canto por la fama,

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1: Treinta años de la muerte de Osiris Rodríguez Castillos. En 1953 obtuvo reconocimiento en Minas por su romance para el general Lavalleja, lo que impulsó la publicación de su aclamado primer poemario, Grillo Nochero, en 1955.
2: Ya es la hora, no puedo ni quedarme a tu lado ni llevarte conmigo. Sé que es más fácil para ti quedarte pañuelo en el umbral atardecido, monograma de lágrimas apenas donde se empaña el ángulo de un vidrio. Es tu oficio quedarte y partir es mi oficio. Desde siempre fue así, tú esperas algo que alguna vez te entregará el camino. Yo, peregrino, coronando lomas para ver qué hay detrás. Y el peregrino jamás ha de quedarse por lo que quiera. Algo tiene que atarlo hasta el olvido del sueño imponderable que lo lleva, para saber al fin que su destino era hallar ese nombre, esa sonrisa, ese pequeño gesto, ese suspiro. Si fueras tú, yo sé que si tú fueras, sobre tu seno tibio, reclinada la sien, me quedaría fatigado y tranquilo, consolado y seguro, como cuando de chico, a un solo gesto tuyo, olvidaría que es hora de partir, y yo no olvido, sé muy bien que es la hora, y que no puedo ni quedarme a tu lado, ni llevarte conmigo. Podrías detenerme si es que fueras, y aquí, por fin, mi asilo, asomado.

0: tus ojos quedaría como un sauce a un remanso pensativo. Pero no puedes lumbre, pero no puedes sitio, pero no puedes techo, lecho, aguja, dedal, lámpara, vino, mujer. Tú no consigues detenerme y prosigo. De nuevo me reclaman lejanos horizontes desvaídos, porque aprendí del agua mi canto y mi destino. He de ser como el agua y he de andar malherido, desflecado en zarzales, despeñado en abismos, dudando entre ser nube, lluvia, lágrima, río u hombre. Tan desolado, hombre, tan dolorido, hombre, tan sin respuesta para el fin y el principio. Podrías detenerme si es que fueras, y aquí por fin mi asilo, asomado a tus ojos, quedaría como un sauce a un remanso pensativo. Pero sé que no puedes, aunque a veces me digo que ese pequeño gesto de ternura pudiera ser el sueño que persigo. Mujer, si yo pudiera ser como era al principio, entonces demoraba los pasos, sorprendido por la curva de un vuelo, por el canto de un nido, por la estrella de un charco, por el pulso de un grillo. Si hasta una flor entonces me cerraba el camino, pero ahora no puedo. Me arranco de tus labios como un grito, me arranco de tu tierra como un árbol y me voy de tus ojos y te digo, mi juventud, perdóname. No puedo ni quedarme a tu lado, ni llevarte conmigo.
1: Viene pintando octubre. Un airecito nuevo ronda por los potreros despeinando pirinchos. Es hora de alzar el poncho y al galopito corto cruzar el horizonte siguiendo las bandadas de margullones.

Voy gastando la vida en rastrear algo que no deja huellas. Pero tal vez, cuando este viento loco haya pasado, alguien grite en el aire polvoriento que ha encontrado la huella del rastreador.

donde a la orilla de la noche florece el fuego, sentado en el apero redondeo un amargo. En los remansos del aire flotan calladamente los dormilones. Por una gotera del cielo se descuelga una estrella y se despierta el grillo que me enseña las coplas.

0: con estrellas y cocuyos que rebrillan en los yuyos cuajaditos de rocío, con claras noches serenas, con negras noches bagualas y cielos con luces buenas y cerros con luces malas, y este andar sin una pena, pero sin otra fortuna que alguna laguna llena de pedacitos de luna, y este andar picando nacos sobre chala bien sobada, cuando me falta el tabaco me pito la madrugada. Yo no paso la frontera no más que de vez en cuando, con una mula carguera petiza de contrabando. Me gusta ensillar mi overo sin que le falte una garra, perfumarme con romero y enamorar con guitarra. Solo me falta un ranchito, que si se cuadra la cosa, rayo el flete, pego el grito y me enanco alguna moza. Tengo elegida una estrella, que es la flor de mi ventura. Siempre traigo para ella ticholos y rapadura, pero es demasiado buena para mí, sin más fortuna que alguna laguna llena de pedacitos de luna.
1: 30 años de la muerte de Osiris Rodríguez Castillos. En 1962 editó el disco Clave, Poemas y Canciones Orientales, que definió las bases de la canción criolla uruguaya. Sus composiciones ganaron enorme popularidad e internacionalización a través de sus propias interpretaciones y de las figuras como Jorge Cafrune, Alfredo Zitarrosa y los Olimareños.
0: Al pasar estos ranchos, una noche de San Juan me dije con versos de Santa Teresa de Jesús: piececitos de niños azulados de frío, ¿cómo os ven y no os cubren? Dios mío.

No sé si el agua es cosa de la tierra que se hace nube, o cosa del cielo que se hace río, pero intuyo de pronto que hombre y agua tenemos destino de tierra y vocación de cielo, y me descubro un alma limpia y recién nacida como esta lluvia mansa. Esta lluvia mansa que cae al campo, cuando me vuelvo nube no llevo barro. Suelo hacerme rocío sobre los pastos, ni el perfume me llevo cuando levanto. Suelo cambiar de nombre según los años, arroyo que la seca transforma en charcos. A veces ando mucho y otras me estanco. Mirada azul que el cielo pierde en el llano. Soy a veces silencio y a veces canto. Modos de ser el agua y este paisano. Pero eso sí, sufrido de andar penando, cuando me vuelvo nube no llevo barro.

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1: Se cumplen hoy 30 años de la muerte de Osiris Rodríguez Castillos. Nació en Montevideo el 21 de julio de 1925, falleció en la misma ciudad el 10 de octubre de 1996.

solo me siento solo, porque no estás conmigo. El tiempo se me alarga en una pena que no tiene regreso ni destino. Suelo tirar piedritas en el pozo como un gurí, porque me gusta el ruido redondo que despiertan de un silencio tan hondo como el mío. Y suelo ir arrastrando las espuelas para ponerle puntos suspensivos al antiguo sendero de andar juntos. De tarde, casi al alba de los grillos, voy al palenque. Muere el horizonte con un delgado tajo de oro vivo, mientras se ondula y crece en las lomadas una intensa costumbre de mugidos. No galopo como antes por el llano tranquilo. Gusto llegar al monte rumoroso de nidos, abrevar mi caballo, conversar con el río, recostarme a los últimos arrullos de la tarde y estar sobre la playa como un árbol caído. No tengo soledades de pagos que no he visto. Sé que la dicha es un paraje raro que no tiene vaqueanos ni caminos. Y no es mi soledad fruto del campo, ni mi silencio. Mi silencio es hilo de este sonoro manantial de ausencias.

Cuando una estrella recorre la sombra como una lágrima. Siento que llora la noche profundamente angustiada. Entonces, como una novia tiembla de amor, mi guitarra. Y el campo nunca me dice que un grillo más no hace falta. Solo las sombras escuchan a quien entre sombras canta. Pero confiado en el viento, me pongo a elegir palabras. Tal vez él lleve mi copla donde más se precisaba. Donde un trébol de cuatro hojas pueda salvar la esperanza.

y la duda enseñan a contar con casi nada, rumbear con pocas estrellas, andar sin mucha confianza. Pero mi fe en un rescoldo que ni alumbra ni se apaga, mantiene intacto el secreto.

en ser perdonado lo menos por cuatro causas. Por mi destino de sombras, mi adversidad, mi obstinada vocación de palo a pique, mi canto de pico y pala. Yo soy un canto rodado, siempre rodando canté, de tanto golpear de canto, cantando me redondeé.

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3: Treinta años de la muerte de Osiris Rodríguez Castillos. Entre 1974 y 1977 la dictadura lo prohibió, obligándolo a recluirse en el ámbito privado. Se dedicó a dar clases, a la investigación y el estudio de la guitarra. Creó su método y su modelo del instrumento, la Osiris.

Vine al monte porque dicen que está llenito de pitanga. No es que ande en busca de silencio para cismar en mi desgracia. Eso sí, desde hace un tiempo no tengo gusto para nada. Te juro que algún mal de ojo me ha aventado las esperanzas. Y aquí voy por el sendero desvirado en la barranca. Traigo los pasos barbudos de arrastrar las alpargatas. Sabes, desde que te fuiste se me hizo perdije el alma y ando afinando un chiflido pa' ver si puedo pialar. Ocasiones se me añuda la soledad en la garganta y entonces soy un jilguero llorándote en la guitarra. Vine al monte, pero ¿dián debía venir por las pitangas? Si ojalá me esté muriendo ni alzo las vistas pa' hallarlas. Vine a darle agua a los ojos y truje esta pena zaina que vos me dejaste potra, pa' ver si podía amansarla. Alaya la pena bruta, velá y la pena bellaca, me tienen teco y sumido puro talero y rodaje. La otra vez, de puro gaucho la palenquié pa' ensillar. 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Y de ande saltarla en pelo, la pena me ha vuelto magra, si hasta de a pie voy charqueando

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Pero andé alcé cuatro horcones pa' mí, pa' ganarme un techo. 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

Estas manos domadoras que está viendo, duras, brutas, humilladas, no se han negado a lo tierno. Qué miseria no aliviaron, de qué dolor no supieron que al arañar la guitarra como campeando un consuelo, suelen temblar los quebrachos y callarse los jilgueros. Las tengo, paso a alquilarlas, pero ocasiones las pierdo y es que andan por ahí, de balde, prestadas para hacerlo ajeno. Y cuando vuelvo a encontrarlas, no vaya a creer que me alegro. Las miro y no las conozco. Sabe Dios qué les han hecho. Y las levanto, no crea, como un grito, porque pienso que de ricos y de pobres se está cansando hasta el cielo. Ni sé qué pensar a veces de estas manos que yo tengo. Cuando andan entre la gente son igual que un campo abierto. Saben dar anchas y claras su amistad de cinco dedos, pero de andar solitario, noche, fogón y silencio, cuando uno se inclina un poco para asomarse al pozo del pecho y lo de entraver tan hondo que el alma duele hasta el hueso, pa' no verlas tan vacías, tan inútiles. La cierro y ahí están mis manos, brutas como dos terrones secos. 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
1: Años de la muerte de Osiris Rodríguez Castillos. En 1981 emprende un exilio tardío a Madrid, donde residió durante más de una década. En 1993 retornó definitivamente a Uruguay, donde recibió una pensión graciable. Se dedicó a la investigación y a un ensayo sobre historia política. Se desempeñó en tareas de investigación en la hemeroteca de la Biblioteca Nacional.
2: Es el ocaso de la patria vieja. El caudillo cabalga hacia el silencio, sembrándole su voz definitiva. Cuando no me queden más soldados, los pelearé con perros y marrones.

Me quedó de tiempos idos este airecito campero. No es mío, no. De muchacho me lo fió un amigo viejo y a él se lo dejó una novia de patio malvón y alegro. Cuando afinó la muchacha se le ganó al instrumento y solo tocando en ruedas cortonas de amigos serios, sin dar muchas referencias, lo llamaba de recuerdo. Sé que no se casó nunca, hombre de luto pa' dentro. En contadas ocasiones le oí decir al respecto: pa' cruzar la vida bastan un rumbo y un sentimiento. Se le añublaban las vistas, pero no pasaba de eso. Tal vez hallaba prolijo conservar el rostro seco. Pero de encontrarnos solos en la comunión del fuego, donde hay muy pocas palabras para mejorar el silencio, las cosas más escondidas por la hombría de su dueño, las contaba con ternura de mujer el instrumento. Y al brotar de la guitarra entre arrastres y floreos, un rosario de suspiros, de murmullos y de arpegios. Alboreaba la muchacha y el airecito campero lagrimeaba como un sauce musical su desconsuelo. Hoy, como la rueda es corta y estoy entre amigos serios, les he dejado este triste que me acompaña hace tiempo. Son memorias de una moza y se llama

Así es cuando clareaba y ahora ni se ven mis huellas. Pero, nacido en el vasto, me demoro haciendo leguas y saco de las que faltan voluntad para las que quedan. Si dejo por ahí un rastro, sea de ver cuando amanezco. Piedra soy y ando rodando para encontrarme con las piedras. Hay que entregarse al camino y amoldarse a la pobreza y encender una esperanza que alumbre y que no se vea. La noche del que camina tiene más perros que estrellas. Y bastó que le vislumbren una pitada de luciérnaga pa' que se astillen ladrando que la oscuridad es ajena. Pero rodar no es tan duro si uno advierte que la piedra se deja de ir suelta el cuerpo y el tiempo se encarga de ella. Usted alza una y lo asombra la redondez con que amuestra como un ovillo de tiempo la forma de la paciencia, y ande la busca en el aire, levanta el vuelo y rompea. Claro, para todo hay principio y hasta lo barato cuesta de ir de remanso en remanso, desguamparse piedra a piedra, juntar musgo en los breñales, salir de raíces y arenas y desatarle al camino los ñudos de las esperas. Para sacarle rinde al viaje tiene que dar mucha vuelta. Se notan las cosas que andan porque hay otras que se quedan. Y habrán de andar o quedarse según su naturaleza. Lo malo es querer usarlas para que se amuelen entre ellas, atando las que se mueven a la voluntad de las quietas. Será negocio mandinga no dejar rodar las piedras. Peor, las quietas entienden que son demasiado modernas, piedras que vienen rodando desde que Dios crió la tierra. Pa' mí que salen con eso porque les tienen ideas. Saben que de hallar la mano que las tire y no se escuenda, garantido que hasta cantan como pájaros de piedra. La noche, uno no sabe si va pensando o si sueña. Las corujas aliñadas en los postes redondean dos asombros parecidos a las llamas de las velas. De repente, con zumbidos de perdices que despiertan, al pasar por los chilcales se alborotan mis espuelas y rechinan las rodajas alarmadas y remedan el cantar esperanzado de ir.

0: Hoy en Clave Sur recordamos a Osiris Rodríguez Castillos, a 30 años de su fallecimiento, un 10 de octubre de 1996, a los 71 años.
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0: Este fin de semana en la Sala Eduardo Fabini del Auditorio Nacional Adela Reta se llevará a cabo un homenaje al tótem. La familia de Rubén Rada expresó en un comunicado: luego de pensar y sentir unos días en familia, hemos tomado la decisión de hacer los shows en homenaje a Tótem. Estamos convencidos de que es lo que nuestro padre hubiera querido. Ya tuvimos varios ensayos y él estaba muy entusiasmado con la banda y por volver a cantar esas canciones después de tantos años. Con muchísimo respeto y admiración, vamos a cantar sus tres hijos y tendremos el privilegio de que en el bajo estará el Lobito Lagarde, miembro original y fundamental de la banda. Muchas gracias a todos por acompañar. Como forma de sumarnos a este homenaje, vamos a escuchar los tres discos que grabó Tótem. En primer lugar, de 1971, el álbum que lleva el mismo nombre que la banda. Los temas del lado A, Dedos, Chévere, De este cielo santo, Días de esos y Todos.

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0: 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Ahora en Clave Sur vamos a escuchar el lado B del primer disco de Totem, editado en 1971, Biafra, El Tábano, Mañana, No Me Molestes y La Lluvia Cae para Todos Igual.

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en Clave Sur. Es el turno ahora de escuchar el segundo disco de Totem, Descarga, de 1972. Comencemos por el lado A, Eloísa, Orejas, Manos, Pacífico y Todo Mal.

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5: Vamos a terminar de escuchar Descarga, segundo disco de Totem editado en 1972. Negro, Mi Alcoba, Un Sueño para Gonzalo y en el final, Descarga.

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1: Cerrando este homenaje a Totem, vamos a escuchar el disco Corrupción de 1973. Del lado A, Nena, Toda América, A Victoria y Federico, Hola Hermano y Gongueiro.

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Finalizamos este homenaje a Totem escuchando el lado B de Corrupción, editado en 1973. Corrupción, El hombre feliz y Cáspita.

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